0: Chole Gianotti y Emiliana Branchiari. Don Luis.
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3: Poner la creación en un punto podría traducirse como una microobra o una microcanción. Incluso, el universo pudo haberse originado desde un micropunto o micronésimo punto sonoro. Algo de esto parece ocupar al compositor Jorge Alastra, quien arriesga la física cancionística y desde ella propone su nuevo álbum Micro, a través de 10 microcanciones que no pretenden una escucha automática ni algorítmica, pero dialogan con la inmediatez cuántica de esta era de superproducción de información. Jorge Alastra, Caminos.

0: Chuck Berry, You Never Can Tell, Missouri, Estados Unidos, 1964.
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0: Clipper, Mesmer Zone.
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4: El agua caliente caía sobre su espalda. Cerró los ojos y por un instante todo parecía tranquilo. Apenas un crujido la hizo abrirlos. Algo se movía detrás de la cortina. La sensación de que no estaba sola hizo que su respiración se acelerara. La cortina se agitó levemente y un silencio súbito llenó el baño. Cada gota de agua parecía más fuerte, más cercana. Todo lo demás desapareció.
5: Psicosis, de Robert Bloch, por Victoria Amado, Ana Clara Donya y Rocío Ivanov.
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7: Tomás Espino cuenta en una nota de prensa que durante un tiempo tuvo canciones guardadas en un cajón, esperando el momento en que se animara a cantarlas para poder materializarse. Tinta nace en 2023 como la oportunidad de este joven fragmentino y sus dos amigos de hacer realidad canciones que no encontraban lugar en sus otros proyectos musicales, con un sonido que evoca una oscuridad alegre de una época que no pasó. Tinta, Boulevard.

0: Tinta. Boulevard.
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2: Colección Medio Siglo. Cosecha 1976.

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1: Con una mezcla artesanal de pop, grooves de tradición dub y experimentación electrónica de espíritu lo-fi, el dúo de Oakland, Abracadabra, presenta Peel Away. Esta canción, que da título a su EP, publicado el 7 de agosto de 2026, se despliega sobre una base de ritmos industriales y ruidosos y cintas retro, donde la nostalgia del pasado se cruza con una frescura pop absolutamente contemporánea. Abracadabra, Peel Away.

0: Abracadabra, Peel Away.
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4: La perseverancia de grandes profesionales del medio permitieron que al fin pudieran reunirse varias creaciones musicales del fallecido compositor santafesino Fernando de la Riestra para su distribución en redes digitales. Parte de esa obra la reunió la cantante, flautista, compositora y docente Irene Cervera en coproducción con 625 discos. Cervera integró alguna de las bandas de la Riestra y le envió este mensaje firmado, El Sobreviviente, que tributa y versiona 8 canciones de uno de los grandes hacedores de la canción rosarina. Irene Cervera, padre e hijo.

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0: Lucía Severino junto a Diego Traverso y Dub Club. Río Prendido Remix.
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0: Corvoy, Complainer.
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0: Banda Los Chinos, Sin Señal.
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0: bunkers, bailando solo.
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1: De todo lo que dice, después lo tienes que contradecir, ¿eh? El divorcio, que está preparado que no hay divorcio, que no hay más contra el divorcio, a favor del divorcio. Que está preparado que no está preparado.

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0: Banda de turistas.
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Mariana Baraj y Coca Ibica. Para eso estamos. 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
2: Hace algunos veranos empecé a tener la idea de que yo había sido caballo. Al llegar la noche, ese pensamiento venía a mí como a un galpón de mi casa. Apenas yo acostaba mi cuerpo de hombre, ya empezaba a andar mi recuerdo de caballo.
1: Seguí leyendo.
3: La mujer parecida a mí. Felisberto Hernández.

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1: Lila tirando a Violeta. Aguas violentas.
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2: Una hora más tarde, mientras estaba concentrado en alguno de mis estudios sobre el infierno, oí, o al menos creí oír, que alguien contestaba mi llamada. Dejé caer los libros y de un salto me acerqué a la pared, donde con toda la firmeza que mi corazón me permitía, di tres golpes. La respuesta fue clara y contundente. 1, 2, 3. Una exacta repetición de mis toques. Eso fue todo lo que pude conseguir. Pero fue suficiente. Demasiado, diría yo.
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2: Al otro lado de la pared. Ambrose Bierce.

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1: Las locas, ahí vienen las locas, dirán los trabajadores del lugar, espiándolas detrás de los árboles. Natalia no sabe bien qué la divierte más. Observar el desconcierto de esos hombres recios, con picos y azadones en las manos, o las mujeres que en ese momento descienden de la enorme camioneta. Una a una van bajando y pisan con firmeza la tierra esparcida del maicillo, como si quisieran tener los pies bien firmes en ella.
0: Seguí leyendo. 10 mujeres. Marcela Serrano.

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1: Equipo, somos los géneros ignorados, pero cuando la vanguardia llama, todos vienen. Vos y sí, vos, la mente maestra, minimal techno, que tenés la precisión táctica y la gambeta. 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

0: 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La multitud estalla ante tanto talento sonoro.
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3: La mujer es algo muy sencillo. Afirman los aficionados a las fórmulas simples, es una matriz, un ovario, es una hembra. Basta esta palabra para definirla. En boca del hombre, el epíteto de hembra suena como insulto. Sin embargo, no se avergüenza de su animalidad. Se enorgullece, por el contrario, si él se dice, es un macho.
2: 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El segundo sexo. Simone de Beauvoir.

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Muy buenos días, es un gusto recibirlos con las primeras noticias de TV Ciudad en una jornada de lunes, el último día del mes de agosto. Mañana arranca septiembre y lo hacemos con un cielo algo nuboso y nuboso con periodos de cubierto. Así se va a presentar según el pronóstico de meteorología. Nieblas y bancos de nieblas, según dice Inumet para hoy. Vientos que soplarán del sector este con una intensidad de hasta 30 kilómetros en la hora. Las temperaturas extremas, 9

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1: El jefe de policía de Montevideo, Alfredo Clavijo, informó que los incidentes protagonizados por hinchas de Peñarol luego del clásico en el Estadio Campeón del Siglo, que ganó Nacional por 1-0, dejaron 4 policías heridos y 5 personas detenidas. El jerarca informó que hinchas de Peñarol rompieron la pared de un baño del estadio y accedieron a un espacio donde había fuegos artificiales, banderas y otros elementos que la policía desconocía. Los 4 funcionarios policiales heridos sufrieron heridas leves. 2 pertenecen a la Guardia Republicana y los otros 2 a la Jefatura de Policía de Montevideo. Clavijo indicó que hubo detenidos por las agresiones contra los efectivos y, según explicó en rueda de prensa, los parciales pretendieron ingresar las banderas antes del encuentro, pero no lo consiguieron debido al operativo desplegado. El jefe de policía destacó que el partido había finalizado sin incidentes dentro del campo y que los planteles ya se habían retirado cuando comenzó el enfrentamiento. Trabajamos con firmeza, con mucho profesionalismo y logramos que la fiesta en torno al partido se diera dentro del campo de juego, concluyó. El ministro de Economía y Finanzas, Gabriel Odone, anunció que el gobierno evalúa cambios en el sistema tarifario del puerto, que actualmente es absolutamente inadecuado. Odone compareció el viernes ante la Comisión de Presupuestos integrada con Hacienda de la Cámara de Senadores, que analiza el proyecto de ley de rendición de cuentas, y allí afirmó que la tarifa portuaria tiene que estar estrictamente relacionada con el uso del espacio y con los costos que implican gestionar la carga. El jerarca también se refirió a la situación de la empresa HIF Global y su proyecto de instalación de una planta de producción de hidrógeno verde en Paysandú, y aseguró que el gobierno está haciendo todos los esfuerzos desde UTE, los ministerios de Industria, Ambiente y el Ministerio de Economía para facilitar que prospere el proyecto, y dijo que si la iniciativa no prospera, no debería ser por responsabilidad o torpeza de la gestión del gobierno. La Comisión de Presupuestos integrada con Hacienda continuará en esta jornada con el análisis de los distintos incisos de la rendición de cuentas y desde la hora 10 recibirá a las autoridades del Ministerio de Defensa Nacional, a las 13 a la Corte Electoral y a partir de las 4 de la tarde a las autoridades y técnicos del Ministerio de Salud Pública. El Ministerio de Ganadería, Agricultura y Pesca presentará este mediodía nuevas acciones en el marco del Plan Nacional de Lucha contra la Garrapata, que apuntan a reducir la enfermedad y la muerte de animales por tristeza parasitaria. La medida consiste en facilitar el acceso a la hemovacuna a pequeños productores y productores familiares que no pueden afrontar el costo de las dosis y su aplicación por un técnico veterinario. En coordinación con el Plan Agropecuario, el Instituto Nacional de Colonización, la Dirección General de Desarrollo Rural y la Unidad de Descentralización, se definieron los criterios para determinar qué productores podrán postular para recibir la hemovacuna y su aplicación veterinaria sin costo. Está prevista la distribución de 60.000 dosis, 20.000 en agosto, otras 20.000 en septiembre y 20.000 en octubre. El ministro Alfredo Frati, junto al director de Desarrollo Rural, Gabriel Isola, y la directora nacional de Descentralización, Ariadne García, así como el coordinador del Plan de Lucha contra la Garrapata, Carlos Fuelis, informarán los requisitos para quienes aspiren a solicitar el beneficio y cómo realizar la inscripción. Rusia prosiguió durante la noche pasada su campaña de ataques a infraestructuras comerciales y logísticas ucranianas, con nuevos bombardeos a almacenes, empresas, camiones y a una terminal de la empresa de correo y paquetería Nova Posta, según informaron las autoridades ucranianas. En un barrio de Kiev, la capital ucraniana, el ataque ruso provocó un gran incendio en un almacén que, según canales de Telegram locales, pertenecen a la cadena de supermercados ATB. También esta madrugada, una terminal de la empresa privada ucraniana Nova Posta, líder en el sector de correos y paquetería, fue golpeada en la región sureña de Odessa y un camión de la empresa sufrió un ataque en la región de Kharkov del noroeste de Ucrania. En la entrevista de hoy vamos a estar recibiendo a Graciela Montes de Oca, integrante de la Organización de Madres y Familiares de Personas Detenidas Desaparecidas, que ayer se conmemoró un nuevo Día Internacional de las Personas Desaparecidas con un evento en la Sala Zita Rosa. Ahora la información está surgiendo desde exteriores de la mano de nuestro compañero José María Caraballo. Josema, muy buenos días. ¿Cuáles son las novedades a esta hora?
2: ¿Qué tal, Pilar? Buenos días. Saludo para todos. Estamos a las afueras del Banco de Previsión Social, del BPS, porque el próximo 22 de noviembre se van a estar realizando las elecciones justamente aquí en esta institución. Pero para tener más detalles a propósito de todo lo que tiene que ver justamente con esa elección, estamos con Carlos Clavijo, que es director del BPS.

0: En representación de los trabajadores, Carlos, gracias por recibirnos. Buen día, ¿cómo te va?
1: Buen día, un gusto estar aquí con ustedes.
0: 22 de noviembre, elecciones obligatorias.
1: Sí, son elecciones obligatorias este 22 de noviembre. Son las segundas elecciones en importancia, no solo por la obligatoriedad, sino por la cantidad de personas que votan, que son alrededor de 2.200.000 personas en los tres órdenes. ¿Quiénes se votan? Bueno, se votan los directores sociales, porque recordemos que el Banco de Previsión Social se compone de 7 directores. 4 políticos, que el Poder Ejecutivo resuelve quiénes son, y después los 3 sociales, que se resuelven a través del voto secreto y directo de cada una de las organizaciones sociales o de cada uno de los sectores sociales. Jubilados y pensionistas, trabajadores y trabajadoras y empresarios. Por lo tanto, las elecciones del 22 de noviembre son de los representantes sociales en el Banco de Previsión Social.
0: Perfecto. A propósito de eso, concretamente, bueno, tú estás explicando, Carlos, qué es lo que se vota. ¿Quiénes estamos habilitados para votar? Porque son 2 millones, ¿no? Pero también esto, en esos 2 millones, comprende a personas extranjeras que también están habilitadas.
1: Sí, exactamente. Extranjeros son los únicos que pueden votar con cédula de identidad. Son alrededor de 104.000 extranjeros que van a tener la posibilidad de votar en estas elecciones, donde aproximadamente un 70% votarían al sector trabajador y entre el otro 30% votarían entre empresas y jubilados y pensionistas. Recordemos que son 3 elecciones el mismo día. Que los uruguayos debemos de votar, o los que tenemos nacionalidad uruguaya y tenemos la nacionalidad, tenemos que votar con la credencial en mano. No es como las elecciones nacionales que puedo votar observado o puedo ir y decir mi número de credencial y votar, porque no están las fotos nuestras en los padrones, están nuestro número de credencial, nuestro nombre y nuestra cédula. Por lo tanto, tengo que ir con la credencial en mano para poder votar. Son elecciones obligatorias. Si no se votan, van a haber multas de una unidad reajustable. Y estas elecciones tienen la característica de que cualquier persona puede votar en un orden, puede votar en 2 órdenes o puede votar en los 3 órdenes.
0: Y eso te iba a preguntar, si puede haber doble o triple voto, en este caso, personas, empresas y demás.
1: Sí, exactamente. Yo puedo votar a trabajadores porque soy un trabajador dependiente, pero además tengo que votar no en el mismo circuito, puede ser en el mismo local, pero en distintos circuitos, va a ser en distintos circuitos. Si yo tengo una empresa, tengo un kiosquito y tengo una empresa unipersonal, voto a empresarios también, no solo a trabajadores, a empresarios. Y si además tengo una pensión o una jubilación, puedo votar hasta en los 3 órdenes, jubilados también y pensionistas. Por lo tanto, puedo votar en un orden, en 2 órdenes o en 3 órdenes, según la realidad que tenga.
0: Perfecto, eso queda bien clarito para la gente que nos está mirando ahora. Son 3 representantes que se votan en esta elección, ¿no?
1: Sí, son 3. Son por parte de los trabajadores, se votará a un representante o una representante de los trabajadores. Nosotros tenemos la suerte y el orgullo de poder encabezar la lista 11, que hace ya muchos años que el movimiento sindical y las organizaciones sociales han apuntado a que esta representación tenga una continuidad y una renovación, como lo hemos hecho desde hace muchos años. Esta lista 11, supuestamente vamos a tener una contrincante en estas elecciones, como lo hemos tenido en las elecciones anteriores. Esperemos que sean organizaciones sociales, porque acá no tienen nada que ver los partidos políticos. Y lo mismo pasaría tanto en los empresarios, que en principio habrían 3 contrincantes, y en los jubilados también 3 contrincantes, inclusive la UNASPU, que es la organización más representativa de jubilados y pensionistas.
0: ¿Qué expectativas tiene a título personal con la lista 11?
1: Bueno, la lista 11 es algo que no solo el movimiento sindical, no representamos solo el movimiento sindical, sino más allá del movimiento sindical. Lo hacemos los 5 años de nuestra trayectoria recorriendo el país y hablando con todo el mundo, no solo con los trabajadores, con la sociedad en general, con el vecino, la vecina, jubilado. Y nosotros tenemos la expectativa que tenemos siempre. Somos la organización más representativa, hemos tenido el apoyo de la gente y cada vez que recorremos el territorio, que lo hacemos asiduamente, tenemos el apoyo de todos los compañeros, las compañeras, los trabajadores, las trabajadoras y la sociedad en general. Nosotros muy tranquilos por la tarea que hemos desarrollado, pero además por los logros que hemos tenido. no estamos hablando de los logros de hace poco tiempo, sino yo recuerdo en el diálogo social 2008 con la ley de flexibilidad dándole más derecho a la gente, con la 18.399 mejorando el seguro de paro a la gente. Cuando hay un problema como el Citrus en Paysandú, ahí estuvimos, con Coleme en Melo, ahí estuvimos, con Yasaki en Colonia y Las Piedras, ahí estuvimos, porque tenemos que estar con la gente en el lugar, en el territorio, y hablando con la gente, porque somos eso, la representación de los trabajadores, somos la herramienta que tienen los trabajadores para todos los trabajadores del país, para plantear los la problemática, pero también para que los asesoremos de buena fuente y de buena manera. Y bueno, eso es lo que hacemos día a día. No esperamos a los últimos días antes de una elección, sino lo hacemos los 5 días del año y recorremos el país para arriba y para abajo.
0: Carlos Clavijo, gracias por estos minutos.
1: Bueno, muchas gracias a usted y a las órdenes.
0: Okay. Así las cosas, Pilar, desde la sede del UPS. Volvemos a ustedes.
2: Y estamos recibiendo con muchísimo gusto en los estudios de TV Ciudad a Graciela Montes de Oca, integrante de la Organización de Madres y Familiares de Personas Detenidas Desaparecidas. Gracias por estos minutos. ¿Cómo estás?
3: Muy bien. Muchas gracias por invitarme.
2: Por favor, te convocamos por varios motivos, pero uno de ellos tiene que ver con que ayer se conmemoró el Día Internacional de las Personas Desaparecidas, ¿no? Que en Uruguay hay distintos tipos, pero en Uruguay tiene un significado especial vinculado además con el pasado reciente, la época del terrorismo de Estado. ¿Cuál es la primera reflexión con respecto a este tema que ustedes además presentaron una proclama con varios temas pendientes?
3: Sí, nosotros desde el 2010, que es cuando se establece que es el Día Internacional de Detenido Desaparecido por la ONU, todos los años hacemos esta actividad tratando de hacer un balance un poco de qué es lo que hemos avanzado, vaya la redundancia, en esta materia, pero también los atrasos que tenemos por parte del Ejecutivo o de los organismos que realmente tendrían que ser los responsables de buscarlos y darnos la respuesta sobre el destino final, se podría decir, de nuestros familiares.
2: Uh-huh. Ayer la historiadora Magdalena Broquetas hablaba de una represión sin límite, que se tendría que hablar de terror de Estado más que de terrorismo, pero además hablaba de esa dimensión transnacional, que de esa manera, así como se genera esa coordinación represiva transnacional, también hay una búsqueda que es transnacional.
3: Sí.
2: Sobre todo en la Argentina, ¿no?
3: No nos podemos olvidar que tenemos familiares desaparecidos en Argentina, que es la mayor cantidad de compañeros y compañeras. Después tenemos en Chile, sí, y aquí en Uruguay. También hubo en Bolivia, ahí en Colombia. Pero ese intercambio que ellos hicieron de información para llevarlos, retenerlos y hacerlos desaparecer, hoy por hoy lo hacemos las organizaciones civiles. Este último periodo empezó a hacer ese intercambio, lo que es la institución en la parte de búsqueda, pero nunca se había hecho de investigar el destino final de los detenidos desaparecidos en Argentina. O por hoy hay en Argentina un investigador fijo, después creo que hay un abogado y otro investigador de la institución que va periódicamente. Entonces ahí se ha podido ver las causas que se han presentado en la justicia, donde hay testimonios y eso, y se ha podido avanzar en algunos casos, pero es insuficiente. Aparte, estamos hablando de casi 50 años de desaparición, y que muchos datos ya y testimonios se terminan perdiendo. Nos pasa también aquí en Uruguay.
2: Madres y Familiares, en la proclama de ayer, y lo hace ya desde hace varios años, apunta contra el Estado uruguayo que, por un lado, dice no da la orden de a los militares para hablar, y no como gesto simbólico. Ustedes dicen que todavía está que está pendiente. ¿Qué están esperando? ¿Están esperando algún digamos, algún movimiento en ese sentido? ¿Han vuelto a tomar contacto con Presidencia de la República?
3: La vez que nos reunimos por último, que fue en mayo, con el presidente, le volvimos a reiterar todos los puntos que le habíamos solicitado, y no hemos tenido más avances. Las respuestas es que lo va a pensar. Nosotros ya, hemos agotado en ese sentido un poco la paciencia de esa respuesta media difusa y no tomar realmente como tema central esa búsqueda de información que nosotros sabemos que existe, que es la que nos puede ayudar a localizar a nuestros familiares. Uh-huh. Hay que ver que IGEAF hace 20 años que viene trabajando, como quien dice, a ciegas. Solamente fue un dato el que se aportó, que fue el de la chacra de Pando. Todos los otros fueron por cruce de testimonios de diferentes víctimas que estuvieron o alguna información que llegó, que ellos han cruzado y que han excavado a ciegas y han podido localizar algunos cuerpos. Hoy por hoy siguen trabajando todos los días en dos lugares en este momento, en el 14 y en una parte privada alrededor del 13, pero sin esa información. Entonces es un desgaste para ellos, se nos va el tiempo, seguimos sin poder conseguir esa información tan necesaria y consideramos que ya es hora de que se exija esa información.
2: Claro. Graciela, una de las cuestiones que también se mencionó en este acto de conmemoración del Día Internacional de Personas Desaparecidas tiene que ver con la falta que la ministra de Defensa, Sandra Lazo, no cumplió el compromiso que hizo ante familiares de suspender los aportes jubilatorios, ¿no? A 15 militares, que estaban prófugos, ¿no? ¿Cómo valoran eso? ¿Sigue así?
3: No hemos todavía extraditado a ninguno de esos militares. Esa lista surge de fiscalía, son gente que está prófuga, que sigue cobrando sus jubilaciones. Todos esos trámites lo ha hecho y esas denuncias las ha hecho la fiscalía. Y en un momento dado, en mayo del 2025, la ministra dice que va a cortar las jubilaciones y que se va a hacer esas extradiciones. El hecho es que cuando tuvimos una reunión con ella, ya nos explicaron de que no lo podían hacer, que había que hacer una ley, pero estamos en el 2026 y todavía no se ha avanzado. Lo poco que se ha avanzado ha sido a través de la fiscalía. Pero aparte, nosotros no queremos es que le corten la jubilación y no se la den. Lo que nosotros queremos es que se presenten ante la justicia y va a ser quien determine si son responsables o no de los crímenes. ¿Sí? Justicia que no tuvieron nuestros familiares. A ellos sí, le estamos pidiendo que pasen por la justicia y que realmente si son inocentes va a ser la justicia la que los declara inocentes. Y si cometieron el delito, van a tener que afrontarlo. Se han presentado estos militares prófugos a dar la fe de vida, teniendo captura internacional en diferentes organismos del Estado, como son los consulados, y no han sido retenidos. Incluso han llamado después de que se han ido, comunicado que han ido ahí a firmar.
2: ¿Los 15?
3: No. Los 15 no, solamente hemos podido verificar el caso de dos, que fue en Miami. Pero no se está aplicando lo que le hemos pedido, que es que cuando se presenten a dar esa fe de vida, porque ellos van a cobrar, tienen que justificar, como todos, de que están vivos, que se los retengan.
2: ¿Y estos dos de Miami quiénes son?
3: Uno es Maciel y el otro no lo recuerdo directamente, pues son 15 en la lista. Pero sí se los pasamos a Orsi, les explicamos lo que habían hecho, porque llegamos a tener esa documentación donde ellos se presentaron, firmaron, cobraron, pero no fueron notificados a Interpol.
2: Claro. Ayer una de las cuestiones que también quedó planteado tiene que ver con lo que familiares entiende que es una degradación jerárquica de la Secretaría del pasado reciente. Funciones que en parte tomó ya hace algunos años en lo que es la búsqueda de la Institución Nacional de Derechos Humanos, que asume la búsqueda, ¿no?, de detenidos desaparecidos. ¿Qué lectura hacen de eso y qué reclamo están planteando?
3: La Institución Nacional de Derechos Humanos está responsable de la búsqueda de los detenidos desaparecidos. Ahora, tenemos que ser conscientes de que hubieron muchas más víctimas. Hablamos de asesinados, que son aproximadamente también de alrededor de 200, y miles de presos políticos. Por eso nosotros vemos también la relevancia de lo que es esa cara visible que tenía el Ejecutivo hacia la sociedad con la Secretaría para el pasado reciente. Hoy por hoy quedó como una comisión, una subdivisión dentro de otra secretaría. Entonces, nosotros por eso decimos que es como que se degrada esa secretaría. Hoy por hoy va a estar encargada de algunas cosas, no de todas, pero nos preocupa eso. Eso que teníamos y que las víctimas podíamos acudir directamente porque teníamos como una puerta abierta, que era la Secretaría para el pasado reciente, como que queda media como escondida.
2: ¿Y antes se estaba dando respuesta?
3: Se daba respuesta a la Fiscalía cuando pedía la documentación, porque ellos están encargados de la digitalización. Entonces, cuando hay un juicio, que no son siempre por, y lo sabemos, por el tema de los detenidos desaparecidos, sino también por presos políticos y asesinados, entonces ahí se acudía a pedir información, que se buscaran los archivos, que se dieran los informes, la Fiscalía, diferentes juzgados donde están las causas. Está el tema de identidad, la búsqueda de identidad.
2: ¿Y eso no está garantizado por la Institución Nacional de Derechos Humanos?
3: Eso quedó con que lo va a hacer la Secretaría para el pasado reciente, que van a seguir, la comisión no quedó muy claro, o por lo menos yo no lo tengo muy claro, si lo va a hacer lo que queda como Secretaría para el pasado reciente, que sería la digitalización de archivos, de algunos que indique la institución, y lo otro se encargaría de repente la Secretaría de Derechos Humanos. Entonces, es eso lo que nosotros vemos que queda confuso, ¿sí? El tema de la identidad ya lo tenían, pero ahora sabemos de que teníamos 5 compañeras que eran las que pueden haber llegado a un probable finalización de su embarazo en Argentina. Pero se está agregado también a esa búsqueda de identidad de todas aquellas personas que se tiene conocimiento, los cuales fueron entregados en adopción y no en forma clara, o que fueron vendidos, aunque cuesta y duele decirlo, que también tienen que dar respuesta al Estado porque le han suprimido su identidad. Y están todas mezcladas.
2: ¿Y estas 5 mujeres embarazadas que habrían llegado a término en Argentina?
3: No sabemos si llegaron a término.
2: Ajá. ¿Y esto quién lo está investigando? ¿Se sabe los nombres de estas mujeres?
3: Sí, tenemos la lista. Eso está un poco en la búsqueda, abuelas, hace años. Están las muestras y en parte tendría que hacerlo los investigadores de la institución.
2: Uh-huh. Siendo que muchos, no todos, pero muchos de las personas que fueron afectadas directamente por torturas, por desapariciones, son de izquierda. ¿Cómo siente que un gobierno de izquierda esté dando estas respuestas?
3: Estas no respuestas. Nosotros nunca, como quien dice, nos casamos con ningún gobierno. Por más que nuestros familiares o nosotros podamos tener una bandera política. Para nosotros este tema es un tema que es apolítico, pero partidario, pero muy político en su significado. El tema del terrorismo de Estado no lo sufrió solamente la izquierda, lo sufrieron todos, absolutamente todos. Atravesó a toda la sociedad. Por eso creo que lo más grande que hicieron nuestras madres, nuestras queridas viejas, como decimos nosotros, es nunca haberlo politizado al tema, a nivel partidario. Por eso siempre hemos exigido a todos los gobiernos la respuesta.
2: Graciela Montes de Oca, gracias por estos minutos.
3: Gracias a ustedes.
2: Nosotros hasta aquí llegamos con esta primera edición. Quedan en compañía de Ciudad Viva y la actualización informativa será a la hora 13. Pasen ustedes muy bien.

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10: El artista Jonah Lemol celebra la incorporación de su catálogo solista al sello Little Butterfly Records con el lanzamiento de un EP grabado en vivo en los históricos estudios Sondor con un recital a piano y voz junto a Pablo Retrovisor, pianista de Buceo Invisible y Níquel, entre otros proyectos. Un formato. Una revisita a la conjunción de la voz que conversa con la tecla y la cadencia. Jonah Lemol y Pablo Retrovisor. Felices.

0: de eso se trata o no.
1: John Alemol y Pablo Retrovisor. Felices.
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0: Alucinaciones en familia, mescalina china.
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2: Así bajé del círculo primero. Allí el horrible Minos rechinaba. A la entrada examina los pecados, juzga y ordena según se relíe. Siempre delante de él se encuentran muchos, van esperando cada uno su juicio, hablan y escuchan, después las arrojan.
3: ¡O tú, que vienes de la mansión del dolor! Mira cómo entras, ¿y de quién te fías? No te impresione lo ancho de la entrada.
4: ¿Por qué gritas? No te opongas a su viaje ordenado por el destino. Así lo han dispuesto allí donde se puede lo que se quiere. Y no preguntes más.
0: La Divina Comedia, de Dante Alighieri. Camila Cáceres, Emiliano Rodríguez y Lara Vique.
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6: Provenientes del barrio Boedo, en Argentina, Bestia Bebé vuelve con su sexto trabajo discográfico llamado Yendo Rápido a Ningún Lugar. La irreverencia, las letras inteligentes y el sonido pop grunge son parte de las características principales de esta banda. Bestia Bebé, el atrevido.

0: Bestia Bebé, el atrevido.
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El músico estadounidense británico Jevloy Nichols. Con raíces en el country soul, fue grabado junto a su colaborador habitual Colby Phillips en un entorno rural en Gales. Tú sabes dónde vivo es también el tema que cierra el disco. Con un simple la la la por letra, la canción parece una declaración de paz, serena y sincera. Jevloy Nichols, You Know Where I Live.

0: Federico Deutsch, Emotional Forever.
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8: El Chacal y los Alpes Floreados es el proyecto liderado por el cantautor y compositor argentino Nicolás Sparks, también conocido artísticamente como El Chacal. La banda está consolidada dentro del circuito independiente y alternativo de Buenos Aires. Hater es su nuevo álbum lanzado el pasado mes de abril. La producción musical estuvo a cargo del reconocido Brian Taylor y significó un giro en el sonido de la banda, más sofisticado y contemporáneo. El Chacal y los Alpes Floreados. El Fantasma.

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2: Sofía Usal es una artista oriunda de Bernal, en el sur del conurbano bonaerense, pero radicada en la ciudad de La Plata desde hace unos años. En 2005 lanzó Las Memorias, un álbum que es toda una joya oculta. Su sonido navega entre la etérea melancolía y un indie sintetizado con mucho cuerpo, al que termina de colocarle toda su presencia con su envolvente voz. Sofía Usal, entre la multitud.

0: Sofía Usal, Entre la Multitud.
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0: Nico Román, abre tus ojos.
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0: Eros White. Suerte.
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3: Vegetation es uno de los puntos más altos de Petal Rock Black, el último disco de Willow, lanzado en febrero de 2026. En esta canción, la artista lleva su faceta más experimental a un terreno mucho más libre. Usa la voz como elemento de percusión pura con el juego del scatting y el tarareo y genera una progresión mutante que cierra en un inesperado coro de risas maníacas. Willow, Vegetation.

0: Los cheques de Viera. Podré.
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0: se hundirán en el aire fragante y campesino, en ávidas raíces hasta beber las piedras. Y viviré otra vez aquella primavera en que la luna me hizo un ramo de diamelas, el río mi gran cola de torcazas de agua, para desposarme con el fauno de tierra, uniendo para siempre mis huesos y mi sangre al corazón secreto de la inmensa pradera. Mi pradera, poema de Alba Roballo, por Florencia Aguiar, Antonella Argüello, Caterina Restuccia.
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2: Poner la creación en un punto podría traducirse como una microobra o una microcanción. Incluso, el universo pudo haberse originado desde un micropunto o micronésimo punto sonoro. Algo de esto parece ocupar al compositor Jorge Alastra, quien arriesga la física cancionística y desde ella propone su nuevo álbum Micro, a través de 10 microcanciones que no pretenden una escucha automática ni algorítmica, pero dialogan con la inmediatez cuántica de esta era de superproducción de información. Jorge Alastra, Caminos.

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1: Jorge Alastra, Caminos.
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2: Gerardo Dorado, el alemán, llevaba 7 años sin sacar un disco de estudio. Y en este caso, Yo Quién Sería es uno de los adelantos que además le dará nombre a la nueva placa. En el cruce de caminos entre la identidad, la fragilidad y contradicciones de la condición humana, desarma las presiones de la vida cotidiana que nos llevan a correr detrás de una zanahoria de expectativas que se aleja constantemente. El alemán, Yo Quién Sería.

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0: Julen y la gente sola, casa en la playa.
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3: Tomás Espino cuenta en una nota de prensa que durante un tiempo tuvo canciones guardadas en un cajón, esperando el momento en que se animara a cantarlas para poder materializarse. Tinta nace en 2023 como la oportunidad de este joven fraiventino y sus dos amigos de hacer realidad canciones que no encontraban lugar en sus otros proyectos musicales, con un sonido que evoca una oscuridad alegre de una época que no pasó. Tinta, Boulevard.

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2: No, está viva. Está sin hojas, pero está paradita, derechita. Mirá, dije desde mi ignorancia. Mirá para arriba. Parece que estuviera de pie, pero porque la sostienen las ramas de las otras que siguen vivas. Así, Maina Hermo presenta un fragmento de su nuevo sencillo refiriéndose a la acacia y en ella construye una imagen cuasi alegórica de una luz de vida y valor que habita las acacias del balneario rochense Puymallén, llamada Maestro Julio Castro. Maina Hermo, acacia negra. En ese repecho estaba la casa del maestro Julio Castro.

0: Maine Hermo, Acacia Negra. En ese repecho estaba la casa del maestro Julio Castro.
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1: Yao, Star, sí.

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0: Muy buenos días, 32 minutos pasan de las 11 de la mañana y damos comienzo a una nueva edición de Comunidad Udelar, el periodístico de Uniradio. Lunes y miércoles nos encontramos, más o menos a esta hora, y hasta la 1 de la tarde, compartiendo noticias, haciendo investigación y periodismo, siempre desde una perspectiva universitaria. Mi nombre es Juan Martín García y es como siempre un placer para mí acompañar y conducir el programa periodístico de la radio de la Universidad de la República. En el día de hoy, 31 de agosto, cierra el mes y me acompañan en la mesa mis compañeros. Casandra Suárez, ¿cómo estás, Casandra?
1: ¿Qué tal, Juan? Buenos días. Muy bien.

0: Mónica Xavier, la directora del Instituto Nacional de las Mujeres, hablando sobre la pobreza en mujeres en nuestro país, las nuevas masculinidades y la trata en Uruguay.
1: Después va a venir Kiara Terechea, también practicante de comunidad UDELAR, para hacer un informe sobre el Día de los Detenidos Desaparecidos, que tuvo un evento organizado por madres y familiares en el día de ayer. Nos estará contando un poco más Kiara sobre este día y este evento.
2: Y luego vamos a estar con Chabela Mendoza haciendo un informe sobre Rubén el Negro Rada, que bueno, nos dejó el miércoles pasado. Y bueno, repasar un poco su carrera, la importancia que tuvo en la, y tiene, tendrá en la cultura de nuestro país.
1: Algo que aparte nos agarró a nosotros sin programa, también la noticia del fallecimiento de Rubén Rada el pasado miércoles, no así a la radio, que tuvo sus programas y tuvo algunos espacios dedicados a la memoria de Rada, tanto en Comunidad Cultural como también en el programa de Selector de el viernes pasado, junto a Gabriel Gali, con quien hablábamos. Pero antes de todos estos contenidos y de todos estos espacios que tendremos en el programa el día de hoy, arrancamos como todos los lunes con novedades de la FIC.
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1: Y ya está conmigo en el estudio Leticia Pérez, como todos los lunes. ¿Cómo estás, Leti? Buen día.
6: Buenos días, ¿cómo andan?
1: Bien, bien, por suerte. Todo bien, un lindo lunes hoy. La verdad, me alegraron la tarde del domingo, tengo que decirlo.
6: Muy bien.
1: Resultados futbolísticos, así que vengo arrastrando esa felicidad hasta el momento de ahora.
6: Y hay sol, además.
1: Y hay sol, y un día hermoso, ¿eh?
6: Sí.
1: Increíble.
6: Sí, así es. Bueno.
1: Pero comentame, Leti, ¿qué se trae de manos esta columna de la edición de hoy?
6: Bueno, tengo una invitación nuevamente.
1: Bien.
6: Para hacerles de una linda actividad que va a estar ocurriendo acá en el Aula Magna la semana que viene.
1: A ver.
6: A ver. ¿Vos te acordás que estabas haciendo en el 96? No.
1: Sí, no era nacido. Leti,
6: no era nacido. En el 96. Bueno, acá en este equipo, seguramente, capaz que Gastón se acuerda. Quienes fueron adolescentes ese año, quizás que nos están escuchando también y fueron adolescentes ese año, seguramente lo recuerdan por las movilizaciones estudiantiles contra la reforma de Germán Rama.
1: Sí.
6: Estamos hablando de las ocupaciones del 96, que se dieron en agosto, una serie de ocupaciones en cadena poco después de la marcha de los mártires estudiantiles. Estamos hablando del segundo gobierno de Sanguinetti, después de la dictadura, que, bueno, los estudiantes ocuparon, luego de la marcha de los mártires, ocuparon cuatro liceos, el 10, el Damaso, el Zorrilla y el Iaba, cuatro liceos de Montevideo, y en los días siguientes se ocuparon 30 liceos más. Las ocupaciones y las movilizaciones duraron aproximadamente 2 meses y fue un movimiento que, además de las ocupaciones de los centros, implicó, bueno, movilizaciones masivas, actividades, talleres impulsadas por estudiantes de secundaria, y es considerado un momento histórico, un hito, ¿no? Entre otros motivos, porque, bueno, fue un movimiento que desconcertó a las autoridades de la educación, tanto a las autoridades de la educación como a los sindicatos docentes, que venían, se habían posicionado en contra de la reforma, venían discutiendo desde el año anterior. Fue una reforma que ingresó por la ley de presupuesto, ¿no? Y del año anterior, y pero bueno, no habían podido articular una campaña, según algunas crónicas de la época. Entonces, bueno, fue un movimiento que irrumpió, fue sorpresivo. No es que fue la década, ¿no? O sea, hubo movimiento, movilización estudiantil, pero bueno, sin duda que fue un movimiento importante, fue intenso. Además, bueno, como resultado de ese movimiento, las autoridades tuvieron que negociar, ¿no? Tuvieron que, bueno, sentarse a dialogar, por lo menos, con los estudiantes que reclamaban era participación, entre otras cosas, ¿no? Participación en la discusión de esa reforma. Yo antes de secundaria, ¿verdad? Muy jóvenes.
1: Sí.
6: Y además también se desencadenó después un diálogo, la organización de un diálogo nacional por educación. O sea, fue un movimiento importante que además se desarrollaron las ocupaciones y las movilizaciones en un entorno administrativo, si se quiere, muy restrictivo, con muchos obstáculos. Y bueno, muchos estudiantes también fueron sancionados, algunos de ellos se les quitó momentáneamente la...

0: la calidad de estudiantes, sanciones muy graves, que por supuesto luego tuvieron que dar para atrás, ¿no? Pero bueno, sobre estos hechos, que en agosto se cumplieron 30 años, el jueves que viene se va a realizar en la FIC una actividad que se llama Andás Ocupado, a 30 años de las movilizaciones estudiantiles del 96. ¿De qué se trata? Se trata de un encuentro abierto para todo público, en torno a dos producciones documentales que recuperan distintas experiencias de organización juvenil en defensa de la educación de ese año. Una es un podcast que se llama Pintó Ocupación, de Florencia Flores, que está centrado en las ocupaciones del Liceo 15 de Montevideo. Y después un documental, un audiovisual, Ocupados, de Luis Fleitas, que bueno, documenta la ocupación de la UTU Figari, la Escuela de Artes y Artesanías. La semana pasada estuvimos conversando con Florencia Flores y, si les parece, la escuchamos para ver qué nos decía de la actividad.
1: A 30 años de las ocupaciones del 96, en varias personas que ocupamos, en algunos casos el Liceo 15, en otros la UTU Figari, resolvimos juntarnos en la Facultad de Información y Comunicación, en su aula magna, para reconstruir esa memoria que sentimos que poco se cuenta en la prensa, pero también en la cotidiana. Y así, con la excusa de compartir algunos materiales audiovisuales producidos en el marco de estos 30 años, tanto el podcast Pintó Ocupación como el documental Ocupados, que no es otra cosa que la cotidiana, el día a día en la UTU Figari, y son imágenes del año 96. Y entonces, usando esos materiales como disparador, pensamos que sería una buena idea compartir con el público presente y tratar de dialogar hoy, ¿no?, sobre, bueno, cómo los encontró ese movimiento estudiantil y, por otra parte, cómo los encuentra hoy. Ese es el fin y el objetivo de la actividad Andás Ocupados.
2: ¿Tienen alguna génesis común estos dos proyectos, del podcast y el documental, o es que tratan la misma temática,
0: digamos? No, tratan la misma temática, pero sí, lo que tienen en común, quizá, bueno, el podcast es, por supuesto, una producción reciente, pero surge a partir de el encuentro de un álbum de fotos.
2: Ah, mirá.
0: De un álbum de fotos de un revelado de rollo 35 milímetros. Porque recordemos que es una época en la que no existían los teléfonos inteligentes, entonces la documentación de todo este movimiento, de los protagonistas, es escasísima. No hay, o sea, es tanto ese rollo, ¿no? O sea, esas fotos que se encontraron años después en una biblioteca del liceo, porque la madre de Florencia es profesora del liceo, o era profesora del liceo, donde ella también concurría, y en una mudanza de la biblioteca encontró el álbum, ya en mediados de los 2000, y Florencia cargó con el álbum 20 años, hasta que un día decidió, ver qué hacer con eso, y bueno, recuperar esa historia, contactándose con las personas que aparecían, los compañeros, ¿no? Sus compañeros que habían ocupado y que aparecían en ese registro. Tanto este material, ¿no?, que hay muy pocas fotos, ¿no?, sobre el momento, como la película, que además la película está en... ¿Se acuerdan que la columna pasada hablamos del repositorio del LAPA?
2: Sí,
0: bueno,
2: del
0: la
2: LAPA.
0: Película está digitalizada, está en está en el archivo del LAPA, se puede ver. Son dos archivos, dos documentos muy valiosos y muy, muy escasos, porque lo que hay de la época, del registro que hay del movimiento, es más que nada tiene que ver con las crónicas periodísticas de algunos medios, además, Brecha, La República, ¿no? Y no mucho más. Tampoco es un movimiento que ha sido muy estudiado. Hay un par de libros, Raúl Sivecki tiene uno, y François Graña también. Una de las cuestiones ahí, de las motivaciones también de Florencia, es, bueno, dejar un registro en internet de esto, ¿no?
2: Sí, claro.
0: Quede a disposición algo en internet. Si les parece, compartimos un pedacito del prólogo del podcast.
1: Vos sabés que cuando hace unos años me mudé, encontré este álbum de fotos en mi casa. Un álbum que me dio
3: en agosto de 1996, algo cambió mi vida.
1: En donde encontré gente que ubiqué perfecto, que reconozco perfecto y que me las quedé por eso, pero estoy buscando su dueño o su dueña. ¿Son tuyas?
4: No, estas fotos no son mías.
1: ¿Qué es lo que ves en esas fotos?
4: Veo adolescentes, casi niños, diría, Veo algunas personas que identifico, otras que no.
5: ¿Te acuerdas los nombres? ¿Querés decirlos?
4: Algunos. Estoy viendo acá a Nicolás Garrido y no puedo creer que es un niño.
5: Salud.
4: Veo a Natalia, la flaca Natalia, que para mí ella era como más grande que yo. Esa es la idea que yo tenía y aclaro, acá la veo una chiquilina.
5: Tenía un año más que vos, ¿no?
4: Tenía 1 o 2 años más que yo, pero yo la veía como responsable, como sí, más grande que yo.
3: Yo tenía 17 años y ya sabía que el mundo era injusto. De casualidad, casi de rebote, me tocó ser testigo de la bomba de la AMIA. Y ahí aprendí que el mundo era muy injusto. Entonces quería cambiar las cosas, pero no entendía cómo. No solamente era el despertar de nuestra juventud. Había algo mucho más allá de lo individual. Con mis amigas hablábamos de esto, pero no encontrábamos espacios que nos convocaran. Hacía pocos años que se había terminado la dictadura. Ser joven era una amenaza. No teníamos un peso. Olvídate de pagar las entradas a los boliches. Eran momentos difíciles. No hacía mucho que el único asesino serial de la historia de Uruguay había estado al acecho. Sí, teníamos miedo. El mundo era bastante hostil en los 90s. Y en ese contexto gris y aburrido como Montevideo, algo pasó.
6: Las aulas se cerraron de pronto. La razón se...
2: Bueno, tremenda la presentación entonces de este podcast de Andás Ocupado a 30 años de las movilizaciones estudiantiles del 96, ¿no? Es el 10 de septiembre, Leti, en el aula magna que se presenta.
0: Es el 10 de septiembre, se van a compartir fragmentos del podcast y de la película. Y por supuesto que la entrada es libre, están todas y todos invitados.
2: Muy bien, ¿con qué cerramos la columna del día de hoy?
0: Bueno, les quería contar que para pensando en el cierre de esta columna, me fui al proyecto, a la web del proyecto Historia de la Música Popular Uruguaya.
2: Tremendo.
0: Que es una serie, pero en el camino de, es una investigación, ¿no? Que es una serie que está preparando su tercera temporada. Y en el camino de esa investigación, el equipo de Juan Pellicer y ahí también está una...
2: Mara Godoy.
0: Ina Godoy, exacto, gracias.
2: Ina Godoy.
0: Se les ocurrió, crearon esta web donde fueron colocando, digamos, a disposición los materiales que fueron utilizando para la realización de la serie y se convirtió en un repositorio de la historia de la música popular uruguaya que hace poco, además, incorporó justamente material de la década del 90. Uh-huh. De distintos referentes del rock nacional, entre ellos la banda que elegí para cerrar esta columna, el Abuela Coca, del disco Abuela Coca de 1996. Así que nos vamos con eso.
2: Hasta el lunes.
0: Nos vemos.

0: Hacemos con la entrevista del día de hoy en Comunidad Udelar. Para eso me acompaña mi compañera Cassandra nuevamente, Sandra Suárez, y también Marina Zarata. Marina, ¿cómo estás?
1: Buenas, muy bien.
0: ¿Todo bien? Estamos con la invitada, además, Mónica Xavier, en el día de hoy. Una entrevista que surge a partir de un interés en particular de mis compañeras acá sobre el informe de pobreza y la feminización de la pobreza en América Latina y el Caribe, ¿cierto?
2: Así es, sí. Mónica es directora del Instituto Nacional de Mujeres y, bueno, vamos a hacerle algunas preguntas acerca del informe.
1: En realidad el informe lo que dice es que el Uruguay es el país con mayor feminización de la pobreza en América Latina y también en el Caribe, que esto es por un informe que se publicó, que hicieron el INE, el Instituto Nacional de Mujeres, ONU Mujeres y la Comisión Económica de América Latina y el Caribe. Y bueno, los datos en realidad son de 2024 y muestran que por cada 100 hombres en situación de pobreza, hay 154 mujeres en la misma situación.
2: Así es. Y bueno, a la vez, en el primer semestre de 2026 se registraron 11 femicidios. 3 de ellos ocurrieron en menos de 10 días. Colectivos feministas hicieron una alerta en Plaza Cagancha por esta situación y desde InMujeres señalaron que los femicidios en Uruguay oscilan entre los 18 y 30 casos anuales. Por otra parte, también el 8 de agosto tuvo lugar el primer encuentro de varones antipatriarcales hacia la igualdad. Contó con la financiación de Amnistía Internacional y fue respaldado por, entre otros, ONU Mujeres e InMujeres. Participaron más de 100 varones. Bueno, como ya mencionamos en este contexto, mencionamos a la directora del Instituto Nacional de Mujeres, que está aquí con nosotros, Mónica Xavier, ex senadora de la República y doctora. ¿Todo bien, Mónica? ¿Qué tal? Bienvenida.
3: Muchas gracias por la invitación, un gusto, la verdad.
0: Gracias por venir. Capaz arrancamos entonces por este dato el informe sobre la feminización de la pobreza en América Latina y el Caribe. Esto de que cada 100 hombres en situación de pobreza hay 154 mujeres. ¿Cuál fue la participación del instituto en este informe y qué descubrieron de por qué es que la pobreza afecta de manera diferencial a las mujeres, ¿no?
3: Bueno, nosotros tenemos un equipo muy potente de técnicas y técnicos que son el SIG, el Sistema de Información de Género, de Indicadores de Género. Y ellos van, bueno, trabajando las diferentes cifras que surgen y en este caso CEPAL, ONU Mujeres, nos propuso al INE y a nosotros trabajar estos indicadores que son las brechas de desigualdad de género. El tema de la feminización de la pobreza hay que aclararlo bien, como la feminización también de niñas, niños y adolescentes. O sea, Uruguay no tiene los números mayores de pobreza en la región. Lo que tiene son los índices mayores en términos relativos de esa pobreza. Seguramente Uruguay tenga de las menores cantidades de mujeres pobres, pero las mujeres pobres con relación a los varones pobres, así como las niñeces pobres con relación a los adultos, es la relación más alta de la región. Y esto lo que está demostrando son las causas estructurales de esta desigualdad, traducidas en diferentes aspectos, como es este estudio que releva varias de las formas en que esta desigualdad estructural se expresa. Es importante esto de la pobreza porque, o cualquier desigualdad, porque, bueno, lleva a aquello, a qué cosas diferenciadas tenemos que hacer para evitarlo, porque eterna discusión con algunas posiciones en nuestro país que reflejan posicionamientos ideológicos muy fuertes, y es, nuestra Constitución de la República en el artículo 8 dice que todos somos iguales ante la ley. Sí, claro, somos iguales ante la ley, por eso tenemos que ser iguales ante la vida, y ante la vida no somos iguales. Entonces hay que tomar medidas diferenciadas por esos impactos diferenciados que las situaciones nos están mostrando con absoluta claridad. Entonces, un tema es que la perspectiva de género tiene siempre que ser enfocada desde un punto de vista interseccional. Para una mujer, en este caso, que es lo que estamos viendo, la desigualdad cómo impactan sobre las mujeres, no es lo mismo ser racializada o no serlo. Uh-huh. Las mujeres racializadas tienen el doble de pobreza que las mujeres no racializadas. No es lo mismo vivir en el interior profundo que en la capital. Sin duda, todo eso genera una situación de desigualdad con relación a la accesibilidad a los servicios, con muchas de las posibilidades de las trayectorias de esas mujeres. No es lo mismo ser una mujer, en este caso estamos hablando de la pobreza, ¿verdad? Pero una mujer en condición socioeconómica alta a una mujer en condiciones de pobreza o de extrema vulnerabilidad. Todas esas capas de desigualdad no es que son más, es que se interactúan y generan, bueno, realmente condiciones de extrema vulnerabilidad que las políticas públicas tienen que tomar en cuenta. Porque si quedamos solo con la cuestión de género y no todas estas otras condiciones de interseccionalidad, terminamos teniendo políticas también injustas, ¿no?
2: Claro, sí. Respecto a esto que mencionabas de las mujeres que no cuentan con sus propios ingresos, ¿qué incidencia tiene el hecho de que un 12,7% de las mujeres no cuenten con ingresos propios?
3: Bueno, justamente, esta es una de las cosas. La autonomía económica de las mujeres es clave para también tener otras autonomías, ¿no? La autonomía física, que supone una vida libre de violencia, entre otras cosas, determinar sobre su propio cuerpo cuáles son las decisiones que va a tomar, sin condicionamientos de otro tipo. También la autonomía en la toma de decisiones. O sea, las mujeres estamos subrepresentadas en todos aquellos lugares: parlamento, ejecutivo, parlamentos a los tres niveles de gobierno, ejecutivos también en los diferentes niveles de gobierno, en los diferentes poderes del Estado. Y las tres autonomías, estas que describe CEPAL, van en sintonía. O sea, una mujer que no tiene autonomía económica difícilmente pueda tomar, por ejemplo, si es víctima de una situación de violencia, la decisión de irse ella y sus hijas e hijos, porque, bueno, eso es una condicionante. Y a veces las mujeres terminan soportando situaciones que no deberían soportarlas ni un minuto más. Una mujer que tiene todas esas dificultades no, en general no se inclina por decir, bueno, voy a trabajar para ser presidenta de mi sindicato o para ser edila o diputada. O sea, las tres autonomías avanzan de manera articulada y también retroceden de manera articulada, porque suponte que se trata de una mujer con incidencia política o gremial, que se trata de una mujer con buenas condiciones económicas, pero si es víctima de violencia, seguramente retraiga todos esos otros aspectos. Entonces, es clave que nosotros tengamos en cuenta la autonomía económica, así como las otras autonomías, para avanzar en una sociedad más igualitaria. ¿Y cuáles son las condiciones que complican esta autonomía económica? La desigualdad en el campo de las opciones laborales, que es vertical y es horizontal. Por un lado tenemos menos empleabilidad. Por otro lado, cuando tenemos empleo, en general corresponden a sectores con menos capacidad de ascenso, vinculados a los cuidados en diferentes aspectos, ¿no? También en lo educativo, en lo sanitario, y los trabajos más especializados, con más sofisticación, bueno, las mujeres están muy por debajo del acceso. Y esto también ocurre a nivel de la remuneración. Es muy común que se diga, ah, no, pero en nuestro país una mujer y un hombre, sector público, con todo lo que significa el número de empleos, cobran lo mismo. Sí, sí, el valor hora puede ser el mismo, pero esa mujer en general no concursa en todas aquellas opciones que pueda tener de concurso. ¿Por qué? Porque es casi que la responsable de todos los cuidados en su hogar. Esa mujer en general no puede tener la capacidad que tiene el mismo varón que pertenece a ese núcleo familiar de generar horas extras, porque también tiene que cuidar de alguna forma el aumento en la expectativa de vida ha generado que las mujeres de determinados rangos etarios cuidemos a los chiquitos y cuidemos a los adultos mayores. Entonces se generan múltiples jornadas diarias superpuestas. Entonces, para ello el sistema de cuidado, seguirlo profundizando, seguir viendo la corresponsabilidad en el hogar, seguir viendo que las mujeres aportamos el doble del tiempo que los varones para los cuidados. Aunque tenemos un sistema de cuidados que todavía le falta mucho, pero desarrolla determinadas coberturas. Aunque tengamos licencias parentales que se van ajustando, pero los varones toman poco tiempo de esas oportunidades. Porque también hay un tema de transformación cultural. O sea, todos tenemos que tener en claro que el Estado puede y debe, en su papel rector, generar espacios de cuidados, aportar en ese sentido, pero que también hay mucha cosa que se puede hacer desde lo comunitario y también en una distribución mucho más equitativa en los hogares. Esa desigualdad de origen entre varones y mujeres va teniendo todas las manifestaciones de las que venimos conversando. Entonces, en este país, que muchas veces oímos quejarse mucho a determinados varones y a determinadas orientaciones por la baja de la natalidad, y en más de una ocasión se nos achaca a las mujeres que ahora nos dedicamos a estudiar, a trabajar y a otras cosas.
0: Sí, incluso la ley del aborto también, ¿no?
3: Y también la interrupción voluntaria del embarazo y todo eso, a que somos responsables de esa baja natalidad. La sociedad ha cambiado en el mundo, también acá. Las expectativas de las jóvenes son diferentes. Y bueno, todo eso hay que verlo en la evolución de lo que significa que cada uno pueda desarrollar su proyecto de vida de acuerdo a cómo lo ha concebido, ¿verdad? Entonces, miren lo que es la penalización de la maternidad que jóvenes académicas han estudiado, además de una premio Nobel. Pero antes lo hicieron nuestras jóvenes académicas. Una mujer que tiene un hijo a los 10 años tiene un 40% promedio menos de remuneración salarial. Y es porque no pudo tomar todas esas oportunidades, ascender y tener mejores ingresos, ¿no? Esa misma mujer que no tuvo un hijo no tiene esas consecuencias, pero seguramente tenga otras con relación a un varón. Y esta mujer que tuvo su hijo a los 10 años, además de remuneración menor promedialmente 40%, también tiene un 60% menos de capacidad de reinsertarse en otras opciones laborales. Entonces, a las cosas hay que ponerle nombre, a las cosas hay que ponerle número y a las cosas hay que poderlas medir y rendir cuentas de parte de quienes somos decisores de determinadas políticas públicas para evaluar, porque a veces con la mejor intención igual las cosas no suceden. Y muchas veces está en la explicación de muchos otros recorridos que hay que hacer, por ejemplo, para que la institucionalidad cumpla con el número, el porcentaje de mujeres afro, ¿no? De personas afro en general, pero estamos poniéndole foco a la situación de las mujeres, porque claro, se pueden abrir determinados cupos, pero hay que haberse mantenido en el sistema educativo, hay que haberse capacitado para muchas veces competir en esas oportunidades que efectivamente se abren, pero entornadas, ¿no? Entonces, esas trayectorias de vida, esas recorridas de vida es lo que hay que mirar y por eso, bueno, hoy estamos diciendo, también en el mercado laboral tenemos estas desigualdades, lo que lleva promedialmente en que una mujer con relación a un varón cobra un 22% menos. Esto lo medimos para el 8M de este año y es promedialmente un 22% menos. Habría que traducir eso en días de trabajo y decir, bueno, ¿desde cuándo en el año calendario las mujeres dejaríamos de cobrar y empezaríamos a trabajar gratis? Claro. Porque es eso lo que ocurre, ¿no? Si estamos promedialmente con un porcentaje menos de ingreso de nuestros salarios.
1: Y ahora que saben estos datos, ¿qué medidas creen que se deberían tomar Mencionabas ahora que no todas las autoridades están de acuerdo, obviamente, pero como...
3: No dije las autoridades, dije personas que se expresan.
1: Eso, perdón.
0: El sistema político.
1: A eso me bueno, claro,
3: pero
1: sí.
3: No de nuestras autoridades, que espero que lo tengan bien clarito.
1: No, sí, claro, a eso me refiero.
0: Esperamos. También, pero entiendo que es como... sobre todo, ¿qué capacidad tiene el instituto para ejecutar, ¿no? esas medidas hacia... Uh-huh. Bueno,
3: hacia estas desigualdades. Bueno, el instituto tiene el papel rector en materia de políticas de género, que como yo les decía, desde que estamos el 1 de marzo del 25, dijimos género con perspectiva interseccional. Por ejemplo, para la primera ronda de salarios, se trabajó el instituto con el Ministerio de Trabajo y se perfeccionaron las cláusulas de género y las de cuidado también con la Secretaría de Cuidados, para que la ronda de negociación salarial contemple, sin lugar a dudas, el salario, pero también estas otras cosas que son claves para que se acuerden, uh-huh, entre patrones y empleados, ¿verdad? Entonces, allí hay un papel de rectoría, no operativizamos nosotros, eso es una negociación tripartita establecida, pero sí aportamos en la elaboración de esas cláusulas para poder ver de qué manera son tomadas en cuenta, y el conjunto de la sociedad toma en cuenta esto, ¿no? De que el Estado genera la rectoría, pero después los operadores pueden ser el Estado, los privados y las personas, ¿no? Entonces hay algo que se hace ya desde un gobierno Frente Amplista anterior, que son la generación de los centros siempre, sí, sindicato, empresas, que es el acuerdo, ¿no? De, por ejemplo, X empresa con los trabajadores, de generar un espacio para ellos y en general para los niños y niñas del entorno territorial en donde haya cuidados, ¿no? Existen, son pocos, pero ojalá hubiera más conocimiento y dinámica de eso. También esto se puede y se debe hacer con centros de día en adultos mayores, que de repente... ¿Por qué tiene que ser a medida y voluntariamente? Bueno, porque de repente tal empresa lo que tiene es un nivel de población que su mayor problema no son los cuidados infantiles, sino de los adultos mayores. Y todos sabemos que los hogares de día que te pueden ayudar a envejecer activamente distancian las institucionalizaciones que no son buenas, que el país tiene déficits en esas prestaciones, ¿no? En mayores vive con el Ministerio de Salud monitoreando esos hogares de larga estadía para adultos mayores, y realmente nosotros tenemos una población que está en un proceso demográfico de envejecimiento del envejecimiento. Somos como el laboratorio que la región nos mira, porque lo que vayamos haciendo es lo que le está pasando a la región, pero diferido con relación a lo nuestro, que ya llevamos mucha ventaja. Eso es porque hay buenas políticas para la sobrevida de las personas, pero también hay que mantener esta cosa del envejecimiento activo. Entonces, ahí hay un rol. También tenemos con relación a si alguna de estas cosas se pudieran manejar desde el punto de vista legislativo, aunque las leyes no son el fundamental problema del Uruguay, son su aplicación en políticas públicas su principal problema. Pero, por ejemplo, hubo una iniciativa legislativa sobre brechas de remuneración salarial y la medición, y entonces allí el instituto no solo da su opinión sobre qué piensa de tal o cual proceso que impacta de manera diferenciada a las mujeres, sino que también después toma parte en el seguimiento de esa medición junto a otros organismos, BPS, Ministerio de Trabajo y Seguridad Social. O sea, en materia de rectoría, nada de lo humano nos es ajeno, y todo lo que afecta a las mujeres es algo,
0: sí, por supuesto,
3: que, por suerte, muchos consultan, otros no consultan, y ojalá el Estado uruguayo tuviera todavía mayor desarrollo de lo que se puede denominar la arquitectura de género. Nosotros tenemos una ley de igualdad de oportunidades y no discriminación que promueve la creación de las unidades especializadas de género UEG en todo el Estado. Entonces, ¿qué tiene, de acuerdo a la ley, esa unidad de género? Bueno, que tener funcionarios específicamente designados, recursos específicamente designados y planificar. Bueno, en el ministerio tanto, vamos a estudiar cómo viene la pirámide, vamos a ver qué situaciones podrían generarse presupuestalmente para que en la cúpula haya mayor accesibilidad a las mujeres que están igual o más capacitadas que los varones en nuestro país. Esto no es el principio del siglo pasado, donde las mujeres no accedían a los estudios terciarios porque, bueno, había que dedicarse al corte y confección y a la música y a muy pocas cosas más, ¿no? Hoy las mujeres queremos estar en todos los lugares y estamos promedialmente más capacitadas. Por eso, el que no lleguemos a aquellos lugares donde las cosas se deciden es una traba que hay que modificar. En ese sentido, me parece importante decir que esas trabas, por ejemplo, a nivel legislativo, se muestran en que Uruguay, aún estando en la mayor representación de mujeres, araña el 30%. En ambas cámaras. Este es un fenómeno. Siempre la Cámara de Representantes estuvo con un gap importante, muy por debajo de la de senadores, por la ingeniería electoral. Hoy estamos al mismo nivel, pero por debajo del 30, que es estar bastante por debajo de la región, que es de las regiones que más ha avanzado en materia de participación de mujeres y varones en los mecanismos parlamentarios, y por debajo del promedio mundial.
2: Con respecto a lo que mencionamos al principio sobre el primer encuentro de los varones antipatriarcales, creo que eso a veces genera como ruido en el feminismo, el hecho de incluir a varones, pero desde mujeres fue apoyado. ¿Qué le ven de positivo a este intercambio que se puede dar con varones?
3: Bueno, esto lo definimos ya al principio de la administración, el año pasado, y lo charlamos con nuestras feministas lideresas, que entendíamos que el cambio cultural no iba a suceder si no trabajábamos con una perspectiva de género también con los varones. Uruguay tiene indicadores muy severos acerca del comportamiento de sus masculinidades y hay que poderlo discutir. Y por eso no solo apoyamos, sino que también formamos parte de la apertura de ese evento como instituto. Los varones son el 85% de los hechos violentos en nuestro país, como víctimas o como victimarios. Los varones tienen dos picos en ya la alta tasa de suicidios, pero son los varones los que tienen dos picos. Los varones cada vez más jóvenes y los adultos muy mayores. Los varones en las conductas de riesgo, en la siniestralidad de tránsito, llevan también la delantera. O sea, son, yo le digo, todas bengalas que nos muestran que no solo son los varones los que matan mujeres en esos índices de femicidio que ustedes hacían referencia y otras formas no letales de violencia, sino que además van contra su propia vida o su calidad de vida. Entonces, a estos cambios tan disruptivos, tan bruscos, rápidos, vertiginosos de la sociedad, también tenemos que ver desde ese ángulo cómo podemos mejorar aquellas cifras que trágicamente inciden sobre mujeres y sobre niñeces. Nosotros el 25 de noviembre pasado, fecha de reconocimiento del trabajo de la sociedad y del Estado, sobre todo hacia la violencia hacia las mujeres, fecha internacional, colocamos como centro de esa actividad oficial la violencia vicaria. Esto es ir exactamente en el sentido contrario de la administración anterior, porque como ustedes recuerdan, en la administración anterior fue iniciativa del Poder Ejecutivo una ley para una llamada corresponsabilidad en el hogar de las niñas, niños y adolescentes. Eso llevó a que hoy haya elementos que indican que desde la justicia se están generando revinculaciones de niñas y niños con sus progenitores en procesos claramente identificados con violencia de género. Entender la violencia vicaria es entender que es una violencia hacia las mujeres mediada por las niñeces, incluso siendo los propios progenitores de esos niños, niñas y adolescentes. Pero que no es otra cosa, es otra modalidad de violencia, pero que la desigualdad estructural está en esa desigualdad entre el varón y la mujer, donde muchos varones creen ser los dueños de esas mujeres. Entonces, esto lleva a que, por ejemplo, cuando se toman medidas cautelares, se tomen también medidas cautelares para esas niñeces. Y que de alguna manera relativicemos y deconstruyamos, como lo hicimos hace ya algunos años, pero algún trasnochado queda todavía, diciendo la mató por amor, drama pasional y todo eso, trabajosamente el feminismo ayudó a desestructurar esos y a reconstruir que el amor no tiene que doler, que el amor no tiene que hacer daño. Bueno, hoy también sigue estando muy extendido el tema de que él el problema lo tiene con ella. Después es el mejor padre del mundo. Entre 2023 y 2025 hubo 11 o 12 casos, según qué medición se tome, de niñas y niños asesinados por sus propios progenitores masculinos. Entonces eso no lleva a que no en todos los casos es así. También a ratificar lo contrario. No todo violento va a ir contra sus hijas e hijos, porque la primera defensa es, lamentablemente, ponerse del lado del violento y no del lado de las víctimas. Y acá lo que hay que proteger es a las víctimas. Y va de la mano de otro tema que fue muy instalado y fundamento por el cual se vota esa ley, de que las denuncias falsas son la enorme mayoría de las cosas que llegan a dirimirse a nivel judicial. Y eso, que incluso la ciudadanía tiene esa percepción en un 52%, según la usina de percepción, medido por varias académicas y varias instituciones, anda en el 1%. 1% que es similar a un estudio de las mismas características que se hizo en España y que se hizo en Reino Unido. Entonces, bueno, hay cosas que se instalan sobre bases absolutamente falsas. También hay reacciones en las que uno, bueno, tiene que pensar, ¿no? Y en general tiene que pensarlo desde la realidad que uno vive. ¿Uno tendría la misma respuesta con relación a una hija que sufre violencia de género que con relación al tema en general? La ajenidad muchas veces se vuelve violenta contra todo, porque bueno, porque todo el mundo hace denuncias falsas, como que a una mujer y a sus hijas e hijos le resultase placentero recorrer las múltiples ventanillas y lugares de este país para procesar las denuncias que tienen que ver con una situación de violencia. Es realmente increíble que alguien piense que eso se puede hacer alegremente. Y si hay algún caso, hay normativa para el falso testimonio desde siempre. Entonces, y estas cosas hay que poder hablar de ellas.
1: En el encuentro participaron más de 100 varones. ¿Qué lectura hacen de lo que pasó? Tal vez que había algunas preocupaciones de su parte, o sea, de parte de los varones. O no sé, ¿cómo fue el encuentro?
3: Bueno, el encuentro tiene antecedentes. Estas organizaciones el año pasado convocaron a la Plaza Libertad a encontrarse los varones y a decir, bueno, algo tenemos que ver con esto de que las mujeres hacen miles de denuncias anualmente en nuestro país, en que tantas mujeres son víctimas de femicidio, tantos niños. Y tiene un antecedente todavía anterior, que está bueno recordarlo, que en el año, y lo hacíamos con Mario Delgado Aparaín, el escritor con el que nos tocó formar parte de esa mesa de apertura, por allá por el 2006, en este país, se hizo una manifestación con 500 varones, en donde las mujeres que quisimos acompañar lo hicimos desde el cordón de la vereda, y había sido el escritor Saramago el que en España había dicho: quiero ver que un decisor político convoque alguna vez a los varones a decirles, bueno, no tenemos nada que hacer con esto, no podemos hacer algo diferente, no podemos tener otra actitud. Entonces Mario Delgado Aparaín, que tenía amistad con Saramago, cuando regresa al país, le dice al intendente Ricardo Berlich: bueno, acá hay una carta de Saramago, hay un desafío, ¿no? ¿Qué tal si marchamos? Y se resuelve marchar. Y bueno, yo creo que todo eso que ha ido acumulando, esas cosas que, bueno, los varones no pueden estar ajenos a esto, no pueden pensar que solo las mujeres resolvamos este tema. Es de toda la sociedad. Pero además, en particular, es muy importante que los varones jóvenes se involucren. Porque hoy, medido en el mundo y también en nuestro país, hay una tendencia de los varones a considerar que las mujeres les estamos quitando derechos. Y eso no puede ser la base sobre la cual los varones construyan su posicionamiento. Porque las mujeres, lo que estamos diciendo es: hermano, mira esta brecha de desigualdad. Sos un tipo pobre, yo soy una mujer pobre, pero conmigo hay 153 más de los 100 varones que como vos están en la pobreza. Algo te tiene que llamar la atención. Si hemos llegado en algunos años a tener 30 femicidios, o como este año, que todavía estamos dentro de las cifras previsibles del piso de 18, pero que entre el 4 de junio y el 4 de julio hubo 5 femicidios, fueron varones los que lo protagonizaron. No vamos a encontrar mujeres, aunque alguna ocurre, siempre están las excepciones, ¿tá?, de que lo mate, y hay que ver si atrás no hay una historia de violencia de la cual esa mujer quiere de esa manera salirse. Entonces, claro que los varones tienen que poder interpelarse. Cuando en las facultades de este municipio B se han tomado medidas de que los lugares de cuidados para las niñas y niños de los funcionarios o de los trabajadores o de los estudiantes pueden tener un espacio de cuidados que no es una guardería solo, ¿no? Es una forma de socialización, y entonces esa política este municipio la ha llevado adelante con varias facultades. Sé que se hace en la de Ciencias Económicas, sé que se hace en la de Psicología, no sé, acá en la FIC también. Bueno, estamos viendo el rol en donde tratamos de ser más equitativos en esas cosas que históricamente han recargado a las mujeres de mandatos sociales y como tal modificables, ¿no? Y en donde de alguna forma todos tenemos que estar promoviendo algunas de estas otras cosas.
0: Mónica Xavier, directora del Instituto Nacional de las Mujeres, muchísimas gracias por esta visita.
3: ¿Se terminó?
0: Nos quedamos sin tiempo, lamentablemente. Hay varios temas igual que nos quedan para abrir la mesa. Queda abierta la invitación a una nueva visita.
3: Sí, sí, que no pase tanto como la última vez.
0: Bueno.
3: Viene demandante.
2: Bueno, está bien. Muchas gracias, Mónica.
1: Muchas gracias.
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0: Chiara Terechea, en estudios, ¿cómo estás?
1: Bien, ¿y vos?
0: Muy bien, ¿qué estábamos escuchando?
1: Estábamos escuchando Aquí no vuela, de Camila Ferrari, que es una de las canciones que el artista cantó ayer en la apertura musical del conversatorio organizado por la Asociación de Madres y Familiares de Detenidos Desaparecidos. Y con esta canción damos inicio, al informe sobre esta fecha. El pasado domingo 30 de agosto se conmemoró el Día Internacional de la Persona Detenida Desaparecida, una fecha que está destinada a recordar a las víctimas que fueron detenidas y desaparecidas de manera ilegal durante periodos de represión. La fecha fue impulsada originalmente en América Latina, sí, por la Federación Latinoamericana de Asociaciones de Familiares de Detenidos Desaparecidos, que desde 1981 promovió esta fecha como una jornada internacional para reclamar memoria, verdad y justicia. Y en el 2010, la Asamblea General de las Naciones Unidas reconoció y estableció oficialmente esta fecha como el Día Internacional de las Víctimas de Desapariciones Forzadas. Y bueno, la ONU define la desaparición forzada por sus características y sus consecuencias como una grave violación a los derechos humanos. Y cuando forma parte de un ataque generalizado o sistemático, como lo fue las dictaduras de la región, contra una población civil, constituye un crimen de lesa humanidad. Repasamos que este año la Institución Nacional de Derechos Humanos actualizó la lista de detenidos desaparecidos, sí, durante el terrorismo de Estado, aumentando el número a 205. Y bueno, y décadas después, sus familiares continúan la búsqueda y reclamando conocer qué ocurrió con ellos, ¿verdad?
0: Sí, aparte está bueno siempre recordar esta idea de que el delito de desaparición forzada, en tanto los restos, no se conozca el paradero de la víctima, es un delito que se continúa realizando, digamos, porque es justamente el delito el no saber dónde está o qué pasó con esa persona, y entonces se sigue pasando los días, las horas en que ese paradero es desconocido. El delito continúa vigente o se continúa perpetuando, digamos.
1: Exacto, sí. Y bueno, esta fecha internacional busca visibilizar, preservar la memoria de lo ocurrido y velar por la justicia y por la reparación, justamente. Y bueno, y también reflexionar un poco lo que vos decías sobre las consecuencias que todavía persisten, ¿no?
0: Sí.
1: Mientras no se repare, mientras no se sepa el paradero de toda esta gente, se sigue perpetuando el delito, digamos.
0: Estuviste en un conversatorio entonces este domingo organizado por la Asociación de Madres y Familiares.
1: Exacto. Año a año ellos organizan ciertas actividades de reflexión, por lo general con presencia de historiadores que hacen un recorrido histórico. Ajá. Y bueno, ayer justamente pasó eso en la sala Zitarrosa. Estuvo moderado por el comunicador Martín Rodríguez.
0: Martín Rodríguez.
1: De la mano de las historiadoras Magdalena Broquetas y Jimena Alonso. En el encuentro medio se dividió en dos partes. Sí. Broquetas dio una mirada más de historia, justamente, sí, como un recorrido, un contexto histórico. Y Alonso puso foco en los avances, en las políticas, en públicas desarrolladas, sí, justamente para esto.
0: Las limitaciones también de esa política.
1: Sí,
0: pública,
1: las limitaciones, sí, y las tensiones que sí, persistan, ¿no? También. Magdalena comienza el recorrido histórico antes de la dictadura. No empieza justo en la fecha de inicio.
0: Es un proceso largo, ¿no?
1: Es un proceso largo y pone mucho énfasis en la fecha de abril de 1972, que es cuando se declara el estado de guerra interno acá en Uruguay. Y destacó que a partir de ahí se empezó como

0: vamos, para quienes lo enseñamos, que instalemos la idea de que este es un fenómeno histórico que puede y debe ser cuantificado, explicado y revisado en términos históricos. Como cualquier proceso histórico de nuestra historia de larga duración, que igual es corta, necesitamos sistematizar nombres, nombres propios, reparticiones estatales, cuerpos que tuvieron a cargo la represión, reconocer itinerarios, periodizaciones, circuitos, lógicas, atribuir responsabilidades, cadenas de mando, técnicas, bibliotecas en las que se estudiaron esas técnicas, ámbitos de formación de quienes perpetraron sistemáticamente la represión. Sabemos muchas cosas con certeza, pero lo cierto es que falta mucho.
1: Sin duda, falta mucho. Imagino parte también de lo que tiene que ver con la actuación de la justicia en estos casos, ¿no?
2: Sí, bueno, en Uruguay el proceso judicial, estos últimos años, principalmente desde que se estableció la Fiscalía Especializada en Delitos de Lesa Humanidad en 2018, hubieron avances sostenidos en las investigaciones y en los juicios, pero fue mucho más lento que en comparación a los países de la región. Por ejemplo, en Argentina tiene la mayor cantidad de casos y de juicios también.
1: Ya la década del 80 llevan adelante, ¿no?
2: Exacto,
1: los juicios a la Junta.
2: Sí, acá se llevó a cabo unos años después, recién empezaron. Y porque justamente también, como que el pacto que hizo Uruguay, cambió para poder restablecer la democracia, renunció a estos derechos de tantas personas que fueron afectadas por esto.
1: Sí, se estableció como este pacto de
2: silencio.
1: Y de caducidad de los hechos cometidos, exacto, en el periodo dictatorial, ¿no?
2: Uh-huh. Y bueno, también, bueno, hablando de la región, resulta muy pertinente evaluar el panorama regional actual. Porque, bueno, como mencionábamos, Argentina, por más que, digo, fue el país con más causas y con más juicios, actualmente está viviendo un periodo de retroceso, ya que el presidente y la vicepresidenta, el presidente Javier Milei y la vicepresidenta Victoria Villarruel, se identifican con la agenda de lo que ellos denominan memoria completa, que es una narrativa bastante común en la región, de mirar los dos lados y eso. Entonces, con esta postura que ellos mantienen, desfinanciaron un montón de políticas públicas de memoria y eso ralentizó el inicio de nuevos juicios también, ¿no? Y ahí, bueno, se vio como un retroceso importante en el país. Y también, bueno, mirando para el otro lado, para Chile, también por su parte llega a 2026 con un nuevo presidente que reivindica el pasado dictatorial. José Antonio Kast reivindicó la figura de Pinochet.
1: Sí.
2: Y bueno, lo que preocupa quizás es que, bueno, es uno de los candidatos más votados de la historia del país, de Chile, y que ha hecho declaraciones muy, muy como fuertes, ¿no?
1: Sí. Controversiales, por decirlo menos.
2: Sí, sí. Que, por ejemplo, que si Pinochet estuviese vivo, lo votaría él, por ejemplo, declaró cuando se presentó.
1: Sí, aparece en esto que no estamos descubriendo nosotros, ¿no? Como esta corriente de ya creo que en el término negacionismo es hasta capaz que incluso no termina de pintar la postura completa, que es en algunos casos la reivindicación, ¿no? De la actuación de las fuerzas militares y de las dictaduras en los países de la región.
2: Escuchamos ahora unos recortes del conversatorio de ayer, donde Magdalena Broquetas aborda este carácter transnacional y de coordinación regional en el Cono Sur para la represión durante la dictadura.
0: Hay una dimensión regional en las dictaduras también. En lo que las dictaduras se proponen, en los problemas que perciben estar enfrentando, en el vínculo con Estados Unidos y en la coordinación de la represión. Dijimos hasta ahora que la represión fue masiva, fue clandestina, y tenemos que decir ahora que fue también transnacional. Y la coordinación represiva entre las dictaduras del Cono Sur posibilitó la estrechísima vigilancia

0: De los ciudadanos fuera de fronteras. Esto no fue solo en el Cono Sur. La dictadura uruguaya vigiló de manera muy eficaz en decenas de países que se diseminó el exilio uruguayo. Pero lo que sí hubo en el Cono Sur fue lo que nos convoca hoy, fue la represión coordinada. Y esto fue algo sistemático, fue algo que trascendió el Plan Cóndor, ¿no? Que es uno de los operativos más conocidos hasta el día de hoy.
1: ¿Cómo es eso de que trascendió el Plan Cóndor?
0: Empezó antes y siguió después. Está estudiado, está documentado que la coordinación represiva fue previa y siguió al con.
2: Bueno, esto también lo mencionaba Broquetas, ¿no? La cuestión de lo internacional y la coordinación internacional en la región en este periodo histórico.
3: Exactamente. Y también citando nuevamente a Broquetas, no en la jornada de ayer, sino que en otra oportunidad, ella mencionó que las corrientes negacionistas grandes, que bueno, veníamos hablando ya de eso también, en Uruguay no hay corrientes negacionistas grandes, pero sí hay un negacionismo que ella califica como peligroso por el lugar institucional que ocupa. Es como que es un fenómeno que dejó de circular solo por redes sociales y en la sociedad civil y pasó a formar parte del Parlamento cuando este año la senadora Graciela Bianchi del Partido Nacional cuestionó públicamente la cifra oficial de víctimas, sosteniendo que en Uruguay los desaparecidos fueron 30 o 32 y trasladó la responsabilidad de la mayoría de los casos a Argentina en el marco del Plan Cóndor. Y bueno, no solo el Plan Cóndor, sino lo que mencionaba Broquetas recién, de que bueno, una coordinación más general, no sí. Solo de la operación Plan Cóndor. Y bueno, también reivindicó la liberación de los militares presos y cuestionó como un uso partidario de la memoria del pasado reciente. Y a ella se le sumó también el senador Sergio Botana, del mismo partido. Y está afirmando lo mismo, relativizando la cifra de detenidos desaparecidos. Y también calificando a los presos a los militares presos como presos políticos, que bueno, que es un discurso que se utiliza mucho en la región también como para equiparar a los responsables de los crímenes con las víctimas, ¿no? Uh-huh. Y que bueno, que sin duda también es peligroso, ¿no?
2: Sí. Sin hacer la diferencia o dejando de lado la diferencia obvia de la responsabilidad que tenían como actores del Estado.
3: Exacto, sí.
2: Con las fuerzas del Estado y todas sus capacidades para llevar adelante lo que terminaron haciendo, que es el secuestro, el asesinato y la tortura documentada de ciudadanos uruguayos, ¿no?
3: Sí, ayer también se tocó un poco ese tema, obviamente, que Broquetas mencionaba que no es equiparable porque el terror de Estado es... A ella no le dice que prefiere usar la palabra terror de Estado que terrorismo. Ajá. El terror de Estado es no es equiparable a... Exactamente.
2: Esto de la minimizar las cifras de víctimas o relativizarlo es algo que también se repite, ¿no? En la región, en esto que también
3: sí,
2: veníamos.
3: Sí, exactamente. Sí, es una de las formas que han encontrado para justamente relativizar los hechos que ocurrieron durante la dictadura. Y bueno, y también reivindicar a los represores, como ese caso de Antonio Kast, sí, en Chile. O bueno, también como esto de considerar a los militares como presos políticos, también es un poco reivindicar las figuras, ¿no?
2: Sí.
3: Y bueno, no se trata, según un estudio hecho en Argentina, uh-huh, por Pulsar UBA y el CELS, difundido en marzo de este año, no es un fenómeno mayoritario, pero sí influyente desde el poder, ¿no? Como que se observa eso, de que en realidad, por ejemplo, en este estudio, el 71% de los argentinos tienen una visión negativa de la dictadura, el 70% respalda que continúen los juicios de lesa humanidad, mientras que solo el 7% valora positivamente el régimen, que igual es... Son números preocupantes, pero bueno, no son, sí, comparados con otros, son menores.
2: Exacto, son números menores y también pinta un poco la imagen esta, porque también es desde los discursos de este negacionista intenta pintar como que hay una una supuesta como mayoría silenciosa que está como defendiendo la idea de que los criminales de la humanidad son presos políticos, etcétera, cuando en realidad, por lo que pinta también este también que no es una encuesta realizada acá en nuestro país, pero sí en el país vecino, que en realidad lo que hay es como una minoría que tiene acceso a los grandes medios de comunicación y difusión para hacerse sentir o hacerse ver como una pretendida mayoría que no es.
3: Exacto, sí, justamente. Como el dato no es relevante en tamaño social del negacionismo, sino porque hoy ocupa bancas y cargos de gobierno, ¿verdad? Y bueno, para ir cerrando más o menos, sí. El panorama que deja este 2026 es la tensión de dos procesos que en la región avanzan un poco en sentidos opuestos, porque en Uruguay, lento pero seguro, se sigue avanzando en sumando nombres a la lista de desaparecidos, encontrando restos, sosteniendo condenas contra militares. Y bueno, lento pero seguro, ¿no? Como sí. digo, o sea, medio siglo después, pero...
2: Pero se lleva a cabo.
3: Sí, se sigue llevando a cabo. Y por otro lado, la región atraviesa un retroceso con una ofensiva discursiva e institucional que tiene expresión en Chile, en Argentina. Y bueno, y también cabe destacar estos casos puntuales en el Parlamento uruguayo también, que buscan relativizar el pasado reciente. Para cerrar, vamos a escuchar unos fragmentos breves de la proclama de la Asociación de Madres y Familiares por este 30 de agosto, leída por Karina Tassino, perdón, que reivindica un poco qué es los pedidos de la Asociación de Madres y Familiares.
0: Hasta hoy, ningún gobierno ha dado la orden que seguimos exigiendo, que el presidente de la República instruya a las Fuerzas Armadas a entregar toda la información que posean sobre el destino y el paradero de nuestros familiares. No estamos pidiendo un gesto simbólico, es una decisión política concreta. Seguimos esperando que la ministra de Defensa cumpla la promesa realizada en mayo del 2025 de suspender el pago de haberes a los militares prófugos de la justicia, que actualmente son 15. Pedimos algo básico, que comparezcan ante la justicia y que sea esta la que determine su responsabilidad, con el debido proceso que nuestros familiares jamás tuvieron. Lo que reclamamos es una respuesta general y coherente del Estado. Las herramientas existen, falta aplicarlas.
2: Queda clarísimo entonces el reclamo que hacía Karina Tassino por Madres y Familiares. Kiara, muchas gracias por este repaso de este informe del día de la persona detenida desaparecida. Nos estamos encontrando.
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0: Y escuchando esta versión candombeada de Mi País de Rubén Rada, abrimos el último espacio de Comunidad del Ar de hoy para que me acompañe a Flavio Flores nuevamente. Flavio, hola.
1: Adiós.
0: Y. Ay, Chabela Mendoza.
2: Y Kiara Telechea.
0: Ay, la doble no. Che me tiene re mal. ¿Cómo estás, Chabela?
2: Muy bien, ¿y vos?
0: Bien, bien, por suerte bien.
2: Me alegro.
0: Venimos con este repaso de, bueno, todo lo que fue, sin duda, el acontecimiento de la semana pasada, ¿no? En el fallecimiento de el gran músico, cantautor, compositor, actor, uruguayo, Rubén Rada.
1: Una eminencia.
0: Sin duda.
1: Rada falleció el miércoles 26 de agosto de 2026 en Montevideo a los 83 años, tras un mes eterno internado por una neumonía y, bueno, sus complicaciones, ¿verdad? El Negro fue sin dudar uno de los íconos de la música y, bueno, más ampliamente de la cultura de nuestro país. Atravesó todas las barreras que la industria le impuso, raciales, lingüísticas, incluso generacionales. Para esta última fue clave el lanzamiento de su disco Rada para Niños en 1999.
0: Tremendo, discazo que ha acompañado las infancias de miles de niños, incluyendo el laburo, ¿no? También.
1: Millones.
0: Millones, sí, sin duda.
1: Bueno, Rada nació el 16 de julio de 1943 en el barrio de Palermo, en una familia humilde. De niño integró la comparsa Morenada y a los 17 años debutó como vocalista de los Hot Blowers.
0: Sí.
1: Bajo el seudónimo de Richie Silver.
0: Exacto.
2: Ahí leía,
0: lo escuchaba en una entrevista que hablaba de este seudónimo Richie Silver, en la que él cantaba, ¿no? Y sentía como también una época en la que el inglés era, bueno, el idioma para usar, etcétera, bla.
1: De la música,
2: claro. Los Shakers.
0: Exacto.
1: Claro.
0: Y dice que lo usó hasta que en un momento una fan le pidió a la salida de un concierto que le firmara un autógrafo como Richie Silver. Y él no sabía cómo
1: escribir.
0: Como cualquier cosa. Y ahí llamé a Cacho de la Cruz y le cambié el nombre de Cacho. Voy a volver a hacer Rubén Negro Rada porque no sé escribir esto.
2: Era insostenible.
1: Sí, sí, total.
0: Muy gracioso.
1: En los años 60 llegó al Quinto, banda pionera del candombe beat, que, bueno, fusionaba candombe con rock británico, música brasileña. Después fue parte de Totem y también se vinculó con OPA, con, sí, bueno, los Fatoruso, Hugo y Osvaldo. Y a partir de los años 80 ganó popularidad en masa como artista regional, sobre todo en Argentina, con su carrera solista, ¿verdad?
0: No, y también como OPA llegó, entró fuerte en la escena argentina, ¿no?
1: Total. Bueno, recibió miles de reconocimientos. Podemos nombrar algunos: el premio Morosoli de Plata en 1995. Fue nombrado Ciudadano Ilustre de Montevideo en 2008, el Latin Grammy a la Excelencia Musical en 2011. Estos son muy pocos los que tienen este premio.
0: Que se lo olvidó en un taxi.
1: Es verdad, sí.
2: Son muy pocos los que lo tienen y son aún menos
0: los que lo pierden. Sí.
1: Pero después lo recuperó, estuvo como, creo que un mes para que se lo devolvieran, me acuerdo.
0: Yo entendí que me había mandado a hacer una réplica.
1: ¿Sí?
0: Había entendido eso, como que hay alguien ahí, hay un taxista.
1: No, el taxista tiene el único taxista con un Grammy.
0: Que tiene un Grammy de la excelencia musical a Rubén Rada.
1: Y después fue nombrado embajador cultural de Montevideo en 2013. Ajá. Y recibió la medalla de Elmira Agustini en 2014.
2: Tras su fallecimiento la semana pasada, hubo un número, una seguidilla de homenajes, sí, que le hicieron, empezando por el homenaje en Isla de Flores, que fue espontáneo y autoconvocado, lo que también, a mi parecer, le da como un significado importante.
0: Sí,
2: de,
0: sí.
2: Además fue muy numeroso y tenemos algunos videos de ese momento.
0: ¿No?
2: Fue en Isla de Flores y Minas.
1: Sí.
2: ¿No tenemos video?
0: ¿Le pasa?
2: Bueno, básicamente le preguntaban a las personas cómo es, qué era Rada para ellos, y todos decían esto, que los acompañó durante su infancia, durante la adolescencia, en la escuela, y bueno, después, al día siguiente, ¿a vos también te acompañó en la escuela?
0: Sí, a mí también me acompañó en la escuela.
2: Todos bailamos Mi País y Muriendo de Plena.
0: Sí, sí. Chacha muchacha.
1: Chacha muchacha.
2: Bueno, el jueves 27 el gobierno decretó duelo oficial y el velatorio público se realizó en el Salón de los Pasos Perdidos, en el Palacio Legislativo. Fue hasta las 9, 10 de la noche. Estuvieron presentes Natalia Oreiro, artistas como Moyo también,
1: sí,
2: y Orsi. Orsi dijo que para él el homenaje lo iba a hacer la gente, y que el legado de Rada era una comunión a través de la música, con esta idea de que era súper heterogéneo y que todos en algún momento escuchamos Rada y nos atravesó de alguna forma. Después, el viernes 28, fue el sepelio y el cortejo fúnebre. Partió cerca de las 11 desde Islas de Flores y Santiago de Chile, liderado por una cuerda de tambores conducida por el Lobo Núñez.
1: Ni más ni menos.
2: Fue particular el velorio porque constantemente había música, guitarreada, candombes, que también era la manera en la que él quería que lo despidieran.
0: Sí.
2: Se escuchó mucho Muriendo de Plena. Después también el domingo en el clásico, el club que era hincha Rada, Peñarol, le rindió homenaje una hora antes del partido. Estuvieron su familia presentes y Julieta Rada, su hija, dijo que fue un regalo increíble y que le cumplieron un sueño a su papá. También el director técnico de Nacional, Daniel Carreño, le dedicó algunas palabras en la rueda de prensa. No sé.
0: Muy si emocionado, lo viste. Sí, lo vi. Muy emocionado, Carreño.
2: Me sorprendió.
0: Saludando a la familia Rada. Y recordando, no ficcionando también un poco un diálogo con Rubén, en la que él dice: yo sé lo que me diría mucha suerte Daniel, menos el domingo. Muy cierto todo.
2: Sí. Pero siguen. Y aparte, no es que le preguntaron, él interrumpió las preguntas para tomarse un minuto con el respeto de los hinchas, si le permitían.
0: Sí, Nacional también, en el partido contra Albion del mismo miércoles, también puso una placa de homenaje a Rada en la pantalla del estadio, lo que indica también un poco su popularidad en esto de que realmente a nadie le importa de que la hincha Rada,
1: obvio.
0: Como para rendirle un homenaje, ¿no?
1: Total.
2: Sí, exactamente.
1: Bueno, algo que noté yo particularmente, y que bueno, también en conversación con otros colegas músicos y demás, de cómo pasa de que el fallecimiento de un artista de la inmensidad como que tenía Rada, hace que esté más presente en rankings digitales, ¿verdad? Y rankings musicales en plataformas, además de estar mucho más presente en radio a nivel nacional. Vos prendías cualquier FM, AM, estaba sonando El Negro. Merece totalmente. Y bueno, creo que pasó también con artistas gigantes como Prince, como David Bowie, que venían de la época analógica, y era muy raro verlos en rankings liderados por música urbana, electrónica, y esta cuestión del artista canonizado de figuras intocables, o sea, ya están endiosados totalmente, y bueno, ahora que no nos acompañan en este plano, mucho más, ¿verdad? Creo yo que el streaming amplifica este fenómeno con diferencia, justamente por eso, porque trae artistas de la época del blanco y negro, digamos, a la época de color.
0: Ahí está un poco, estamos viendo las imágenes del homenaje del Club Atlético Peñarol.
1: Con la cuerda de tambores.
0: Con ese diseño que también llevaron los jugadores de Peñarol en su camiseta.
1: Sí.
0: En dicho clásico, ¿no?
2: Para ir cerrando, no sé si tenemos un video que...
0: No tenemos.
2: ¿No? Bueno.
0: No pasa nada.
2: Para ir cerrando, habíamos pensado en TV Ciudad el año pasado, creo, o el anterior.
0: Sí.
2: Le preguntaron a Rada qué creía que era él para Uruguay. Y él dijo que era una persona que le llevaba alegría a las otras personas a través de su música. Y cantó Muriendo de Plena. Que bueno, creo que es la canción que define los homenajes que pasaron la semana pasada.
0: También sabiendo que le dejó a ese país la canción, bueno, la que escuchábamos al inicio de este informe.
2: También, muchísimas canciones.
0: Sí, pero él resaltaba esa como la canción que le dejó a Uruguay, que la pinta de pe a pa, ¿no?
2: También menciona Las Manzanas.
0: Las manzanas le gustaban.
2: Le gustaban mucho.
0: Su primer gran hit. Bueno, Chabela Mendoza, Flavio Flores, muchas gracias por este informe, este repaso sobre repercusiones después del fallecimiento de Rubén Rada. Nosotros cerramos el programa del día de hoy de Comunidad del Ar por acá y nos encontramos el miércoles 11:30 por esta misma frecuencia 107.7 FM de la radio de la Universidad de la República. Gracias. Chao.
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4: El domingo 22 de noviembre se realizarán las elecciones de los representantes sociales de trabajadores, empresarios y pasivos en el Banco de Previsión Social, que tiene más de 2 millones de habilitados, entre ellos más de 100.000 extranjeros y que son de carácter obligatorio. Se conmemoró este domingo el Día Internacional de las Víctimas de Desapariciones Forzadas y la Asociación de Madres y Familiares de Detenidos organizó una actividad especial en la Sala Zitarrosa para recordar esta fecha que fue reconocida como tal por la Organización de las Naciones Unidas en 2010, luego de que desde 1981 la impulsara la Federación Latinoamericana de Asociaciones de Familiares de Detenidos Desaparecidos, FEDEFAM. Irán prometió hoy una respuesta contundente a los primeros ataques estadounidenses en su territorio en un mes, en un nuevo recrudecimiento de la guerra en Oriente Medio, luego de que Washington anunciara que había atacado lanzadores de cohetes iraníes en una isla estratégica en el Estrecho de Hormuz.
5: ¿Qué tal? ¿Cómo están? Bienvenidas, bienvenidos a Info Capital. Comenzamos con la información con 18 grados a esta hora aquí en la capital. Una jornada que va a seguir con el cielo algo nuboso y con una máxima anunciada para esta jornada, según Inumet, de 20 grados. Para mañana, entre tanto, el cielo estará nuboso, con vientos que estarán soplando del sureste al noreste de 10 a 30 kilómetros por hora, con periodos de variables, con una máxima anunciada, en el caso de mañana, de 17 grados y una mínima de 9. Y para el miércoles, Inumet plantea un cielo nuboso, periodos de cubierto, vientos del sector norte de 20 a 30 kilómetros por hora, con rachas que pueden llegar a los 40 kilómetros por hora, y la máxima anunciada es de 21 grados y la mínima de 7. En el inicio de la información les contamos que el presidente del sindicato de la Guardia Republicana, Carlos Piedra, dijo a Info Capital que hubo fallas y errores básicos en el operativo implementado ayer por el Ministerio del Interior en el partido clásico entre Peñarol y Nacional, y confirmó además que son 6 los efectivos lesionados, 2 de ellos mujeres, tras las agresiones de parte de la parcialidad aurinegra.
4: Carlos Piedra dijo que hasta el momento hay 6 policías lesionados, 2 de ellos mujeres con hematomas y cortes por las pedradas recibidas.
6: Nos pareció un operativo tibio. Entendemos que hubieron errores básicos en la planificación y en la operativa misma del partido. Y voy a citar algún ejemplo. Por ejemplo, en una de las tribunas, entre la Damián y la Cataldi, teníamos 3 policías que estaban desplegados allí solo, y bueno, en determinado momento había que asistirlo, había que sacarlos del lugar porque era más el margen de parcialidad que de los funcionarios, y ejemplo, un jerarca no dio la orden de ir a respaldar a esos policías. Entonces, si llevamos una fuerza de élite, una fuerza de choque para contener este tipo de espectáculo donde había este tipo de violencia, no podemos no dar la orden y replegarnos. En el momento que hay que actuar, hay que hacerlo, y más si está en juego la vida de los policías. Hubo una planificación previa por parte de la delincuencia tremenda. Hay una organización acá. Nosotros lo venimos diciendo ya hace varios años, desde el periodo pasado, desde que estamos constituidos, que acá esto tenemos que pararlo.
5: Y el jefe de policía de Montevideo, Alfredo Clavijo, había informado sobre los incidentes protagonizados por hinchas de Peñarol luego de este clásico en el Estadio Campeón del Siglo, que ganó Nacional por 1-0, y que en ese momento se hablaba de 4 policías heridos y 5 personas que habían sido detenidas. El jerarca informó que hinchas de Peñarol rompieron la pared de un baño del estadio y accedieron a un espacio donde había fuegos artificiales, banderas y otros elementos que la policía desconocía. Los 4 funcionarios policiales heridos sufrieron lesiones leves, 2 pertenecen a la Guardia Republicana, los otros 2 a la Jefatura de Policía de Montevideo. Clavijo indicó que hubo detenidos por las agresiones contra los efectivos y, según explicó en rueda de prensa, los parciales pretendieron ingresar las banderas antes del encuentro, pero no lo consiguieron debido al operativo desplegado. El jefe de policía destacó que el partido había finalizado sin incidentes dentro del campo y que los planteles ya se habían retirado cuando comenzó el enfrentamiento. Dijo: trabajamos con firme mesa, con mucho profesionalismo, y logramos que la fiesta en torno al partido se diera dentro del campo de juego. Vamos a otros temas. El secretario de la Presidencia de la República, Alejandro Sánchez, admitió esta mañana en Radio Sarandí que hubo una confusión en las declaraciones del presidente Yamandú Orsi cuando dijo que se había retirado la acción judicial por tentativa de contaminación contra HIP Global que impulsa la fiscal argentina Josefina Minata, y aclaró que lo que se ha retirado en realidad son acciones promovidas por el gobierno argentino.
7: Y obviamente ahí hubo una confusión en las declaraciones del presidente. A ver, acá había dos elementos. Ajá. Había, por un lado, hay una instancia judicial que impulsó esta señora, y también había una serie de reclamos de parte de los gobiernos.
8: Sí, hay varias denuncias, obviamente.
7: Sí, pero reclamos en términos de lo que se había estado conversando tanto con la provincia como con el gobierno nacional de la Argentina, e incluso con la ciudad de Colón. Lo que seguramente ahí la confusión, más allá de esta situación que plantea esta señora, es la confusión del presidente de la República, es una serie de demandas de el gobierno de la Argentina fueron levantadas en la medida en que el problema de la contaminación visual ha sido descartado. Después, claro, en la Argentina, probablemente en este caso particular, esta es una persona que hace una denuncia porque está en contra del hidrógeno verde. Ajá. Y los efectos contaminantes de hidrógeno verde, que es un tema distinto, sí, y que obviamente se sustanciará en la justicia argentina. Y en esto quiero ser muy claro, nosotros somos muy respetuosos, por eso tenemos un tratado común entre los dos países de la utilización del río Uruguay. Ahora, lo que hacemos en territorio nacional es soberano, por claro, tanto no hay juez argentino que le imponga ni sanciones ni le establezca reglas de juego al Uruguay, porque el Uruguay tiene su constitución, tiene sus leyes, claro, y diría más, tiene estándares de protección ambiental muy superiores a los que tiene la Argentina.
8: Ajá. Hubo una confusión del presidente entonces al respecto de este tema.
7: Claro, porque se refirió a un proceso judicial cuando en realidad no era un proceso judicial lo que estábamos levantando con respecto con la relocalización.
5: Ahora vamos al Parlamento, donde se sigue analizando la rendición de cuentas, pero en ese marco surgen otros temas que son atención, digamos, para la agenda periodística. En esto está trabajando Eduardo Delgado. ¿Cómo estás, Eduardo? Bienvenido, buen mediodía.
9: Buen mediodía, así es, Rosina, un gusto saludarte. Seguimos en tema, porque el senador blanco Sebastián da Silva se refirió a este error del presidente Yamandú Orsi con relación a la denuncia penal presentada en la Argentina por la instalación de HIF Global en Paysandú. El legislador blanco dijo que es un nuevo papelón presidencial los dichos de Yamandú Orsi y que en esta ocasión tienen consecuencias a nivel internacional.
10: Es un nuevo papelón del presidente de la República y es un nuevo papelón de toda esa manga de asesores que lo rodean en forma pésima, ¿sí?, y que lo exponen a otro papelón que en este caso además expone, ¿sí?, una de las inversiones que el Uruguay debería de promover, fomentar, incentivar en un momento donde la economía está estancada. Hay veces que la orciada, ¿sí?, es divertida, ¿sí?, cuando habla de un descuento en una camioneta, etcétera, etcétera. Cuando el papelón ya es internacional, las cosas son bastante más complicadas. Entonces, después pide reuniones redondillas para ir a las Naciones Unidas. Hay que tener cuidado, ¿no? Hay que tener cuidado, porque si no, el Uruguay amanece, ¿sí?, en la nueva novela del piso 11 de Presidencia de la República. Uno dice una cosa, la otra lo desmiente, el otro lo corrige, el otro no sé qué. Y la verdad es que en lo personal yo estoy harto de esta improvisación.
9: Agregarte, de Rosina, que desde las 9 de la mañana está sesionando la Comisión de Hacienda junto con la de Presupuesto del Senado, analizando el proyecto de rendición de cuentas aprobado ya en la Cámara de Diputados. Una intensa agenda que será durante toda la semana, pero que en este día lunes empezó con el Ministerio de Defensa, cuya comparecencia terminó apenas hace minutos, encabezada por el ministro interino, Joel Rodríguez. Sigue con la Corte Electoral y a las 16 horas está previsto que concurra el Ministerio de Salud Pública. En minutos esperamos tener repercusiones sobre la presencia de esta delegación del Ministerio de Defensa en ambas comisiones.
5: Muy Muy bien, gracias Eduardo. La Intendencia de Montevideo puso en marcha en el barrio Capurro una nueva herramienta que se llama Alerta Camión, que va a estar permitiendo avisar a los vecinos la llegada del servicio de recolección a través de un sistema basado en geolocalización, que se va a estar enviando notificaciones por WhatsApp para informar justamente la proximidad de los vehículos recolectores de residuos mezclados y también materiales reciclables.
11: Bueno, esta que es una plataforma que presentamos ya hace un tiempo en Malvin, la vamos extendiendo barrio a barrio, pero en el marco de un trabajo de mucha cercanía. Estas son cosas que no se pueden generar desde un escritorio, digamos. Hay que venir y explicarlo y trabajarlo con vecinas y vecinos. De esa forma entendemos esta transformación. Esto permite a las vecinas y vecinos de Capurro, donde ya hicimos el cambio de equipamiento, de modelo, que se registren, recibir mensajes por WhatsApp donde le indican el momento en que el camión empieza a hacer la recolección, recibir un mensaje que dice, bueno, el camión ya está trabajando en su barrio, el momento en que el camión se acerca a la casa del vecino o la vecina que se registró, lo cual es muy importante porque ya ahí sabe cuándo sacar el contenedor, y el momento en que el camión ya terminó de trabajar en la zona. En caso de que haya un problema, recibe un aviso adicional que básicamente lo que indica es el camión tuvo una dificultad, se va a retrasar y cuando se resuelve se le avisa. La evaluación que hacen vecinas y vecinos, que el barrio cambió, que está más limpio, que hay problemas que desaparecieron y que ahora el desafío es clasificar bien en casa. Luego alguna encuesta que se hizo marca lo mismo. Fíjense que más del 90% de vecinas y vecinos de estos barrios que nos digan que el cambio ha sido positivo, para nosotros muy importante. Vamos a seguir generando estas cosas, buscando que cada vez lleguen menos residuos al sitio de disposición final. Ya empezamos clasificando, recuperando los reciclables, seguimos compostando, en este caso ahora recuperando aceite, y vamos a seguir con otras líneas de residuos que permitan recuperarse y valorizarse.
5: Y la Intendencia de Montevideo anunció que va a realizar un nuevo llamado para la incorporación de 20 taxis accesibles que se van a sumar a las 25 unidades que ya están circulando en la ciudad.
12: El anuncio se realizó en el marco de la presentación de los 25 taxis accesibles que circulan en Montevideo desde julio. Las unidades incluyen rampa, anclaje de seguridad y cinturón de seguridad para usuarios en silla de ruedas.
13: Pensemos que antes del 1 de julio de este año había 0 taxis accesibles. Hoy tenemos 25 taxis accesibles. ¿Terminó la tarea nuestra? ¿Terminó los deberes? No terminó todavía. Nosotros entendemos que esto es un gran avance, es algo de lo que estamos muy conformes. Entendemos que tenemos que, obviamente, complementar y seguir apostando a la mejora de la accesibilidad, como lo hacemos también en el transporte público, como lo hacemos con lo que tiene que ver con el lanzamiento del Plan Veredas, promovido por el Intendente. Nosotros en este esquema estamos en condiciones de presentar en los próximos días, entendemos que la semana que viene puede ser el momento, una segunda licitación que amplíe en 20 unidades, hasta 20 unidades más, para poder complementar el servicio que están brindando, que van a brindar estas unidades, que comenzaron el 1 de julio. Para poder complementar ese servicio, vamos a promover una segunda licitación que entendemos que va a estar posiblemente, si todo sale bien, adjudicada en el correr de este año y en funcionamiento ya el año que viene.
5: El domingo 22 de noviembre se van a realizar las elecciones de los representantes sociales de trabajadores, empresarios y pasivos. Esto va a ser en el Banco de Previsión Social, que tiene más de 2 millones de habilitados, entre ellos más de 100.000 extranjeros y que además son atención de carácter obligatorio.
14: Son elecciones obligatorias este 22 de noviembre, son las segundas elecciones en importancia, no solo por la obligatoriedad, sino por la cantidad de personas que votan, que son alrededor de 2.200.000 personas en los tres órdenes. ¿Quiénes se votan? Bueno, se votan los directores sociales, porque recordemos que el Banco de Previsión Social se compone de 7 directores, 4 políticos, que el Poder Ejecutivo resuelve quiénes son, y después los 3 sociales, que se resuelven a través del voto secreto y directo de cada una de las organizaciones sociales o de cada uno de los sectores sociales, jubilados y pensionistas, trabajadores y trabajadoras y empresarios. Por lo tanto, las elecciones del 22 de noviembre son de los representantes sociales en el Banco de Previsión Social.
15: ¿Quiénes estamos habilitados para votar? Porque son 2 millones, ¿no? Pero también esto, en esos 2 millones, comprende a personas extranjeras que también están habilitadas.
14: Sí, exactamente. Extranjeros son los únicos que pueden votar con cédula de identidad, son alrededor de 104.000 extranjeros que van a tener la posibilidad de votar en estas elecciones, donde aproximadamente un 70% votarían al sector trabajador. Y entre el otro 30% votarían entre empresas y jubilados y pensionistas. Recordemos que son tres elecciones el mismo día, que los uruguayos debemos de votar, o los que tenemos nacionalidad uruguaya y tenemos la nacionalidad, tenemos que votar con la credencial en mano. No es como las elecciones nacionales que puedo votar observado o puedo ir y decir mi número de credencial y votar, porque no están las fotos nuestras en los padrones, están nuestro número de credencial, nuestro nombre y nuestra cédula. Por lo tanto, tengo que ir con la credencial en mano para poder votar.
5: Ahora recibimos con mucho gusto a nuestro periodista Federico Jurkovic. Viene con novedades desde el Ministerio de Ganadería, Agricultura y Pesca. ¿Cómo estás, Federico? Bienvenido.
16: Buen mediodía, Rosina. Exactamente, acaba de terminar una conferencia de prensa encabezada por el ministro Luis Frati, donde se anunciaron una serie de medidas para prevenir la garrapata en el ganado. Sobre eso es que se informó, y aquí está el ministro con nosotros para ampliar un poquito la información. Ministro, muchas gracias por estos minutos. ¿Es importante esta campaña? ¿Por qué?
17: Bueno, está enmarcada dentro de la campaña nacional contra la garrapata. En realidad, en este caso es el anuncio de que vamos a entregar a través de los servicios ganaderos la hemovacuna, que es una vacuna que previene la enfermedad por la cual mueren los animales. No es contra la garrapata, sino contra la enfermedad que puede transmitir la garrapata, que es lo que la gente conoce en campaña como tristeza parasitaria. Aquellos productores familiares que integran por cría o colonización van a ser tomados en cuenta para entregarle en forma gratuita la hemovacuna, que además estamos ampliando la producción, vamos a ampliar la producción en Paysandú, y a su vez el Ministerio ha adquirido de un laboratorio particular vacunas para, en este caso, poder atender la demanda que supera la capacidad del Ministerio.
16: ¿A cuánta gente o cuántos productores esperan o deberían llegar?
17: Bueno, honestamente, yo no tengo los números porque Procría ya los tiene, pero falta que Colonización nos traslade los números, así que no te puedo adelantar el número exacto de productores. Pero está focalizado en productores familiares.
18: Mencionaban que ya están prontas, que ya recibieron 20.000 hemovacunas, que va a comenzar una inscripción en septiembre o octubre. ¿Cuándo comenzarían a aplicarse las mismas?
17: Ya, bueno, en septiembre y octubre se van a aplicar, y noviembre. Hay en la página de web del Ministerio un botón para inscribirse, y después son seleccionados por los servicios nuestros de desarrollo rural y de descentralización, y también a través de las mesas de desarrollo en cada departamento.
18: ¿Hay cifras sobre los impactos que ha causado la garrapata en este último tiempo, en este último año, por ejemplo, en Uruguay?
17: No, la garrapata en su conjunto hablamos de 90 millones de dólares de pérdida, pero ahí está todo lo que gastamos en productos, los animales que se nos mueren. No tenemos discriminado por cada categoría, pero este es el impacto que tiene. Por eso es que es una campaña del gobierno nacional y no solo del ministerio, por la importancia que tiene.
19: Usted había hablado de que el efecto podría ser similar al de la aftosa en 2002 si no se lograba controlar. ¿Eso se logró evitar? O sea, ¿no se va a llegar a ese efecto que tuvo en 2002 la aftosa?
17: Bueno, depende de nosotros, que eso es otro tema, pero es que tenemos que respetar los tiempos cuando usamos un producto veterinario para combatir la garrapata, los tiempos necesarios para enviar a frigorífico. Si nosotros no somos conscientes de eso, sí podemos tener una situación de ese estilo.
16: Tenemos algún mercado cerrado por este tema, y preguntarle, en este semestre de presidencia pro tempore del Mercosur, ¿se ha avanzado en el tema de cuota carne a Europa y demás?
17: No, empiezo por lo último, no se ha avanzado el tema cuota carne, no tenemos ningún mercado cerrado, lo que tenemos es algún frigorífico que está suspendido y estamos haciendo los trámites para que lo rehabiliten, pero por ahora no, creo que el Ministerio ha respondido rápidamente. Estos son embarques, además, la última devolución, que tienen 5 meses de faenado los animales, ¿no? Por lo tanto, nosotros esperamos que Estamos esperanzados que hayamos mejorado. Ahora, en biología no hay 100% y siempre la responsabilidad del individuo está por encima de las normas y todas las medidas que podamos tomar. Por eso hemos colocado en todos los productos garrapaticida, que se llaman, un octógono de tamaño importante que dice expresamente el tiempo que hay que esperar para enviar los animales al frigorífico.
16: ¿En otros rubros con la Unión Europea hubo avances que competen a su cartera en cuanto al acuerdo de libre comercio?
17: No, todavía no.
18: Ministro, ¿cómo se viene trabajando respecto al niño en zonas donde se van a ver mayormente afectadas? Ya está padeciendo parte del país el tema de las inundaciones. Hemos visto imágenes de los animales, de hecho, en muy malas condiciones a través de las inundaciones en campo.
17: Bueno, nosotros lo que pudimos hacer fue habilitar el pastoreo en la ruta, pero aparte de eso, hoy estuvimos hablando con él. Su secretario, se formó una comisión a nivel de su secretario para trabajar por el tema del fenómeno del niño, y yo no sé si la semana que viene o la otra ya nos empezamos a reunir acá con un grupo para ensayar cuáles son las medidas paliativas que se pueden tomar en caso de que se confirme lo que indican todos los observadores meteorológicos del niño para el mes de septiembre.
2: ¿Dónde pasan esas principales medidas? ¿Qué es lo que se puede hacer del Ministerio?
17: Eso es lo que nos vamos a sentar a estudiar, cuáles son las medidas que se pueden tomar.
18: ¿Pero se puede prevenir? Usted que es una persona de campo, ¿se puede prevenir este fenómeno con los animales?
17: No. Bueno, en la medida que tengamos información y podamos trasladar, eso es la mayor ayuda que podamos dar. Hay lugares que, si vos decís que va a llover, tener una estimación de lo que va a llover, tenés que sacar los ganados, porque si no, la corriente te lo lleva. Bueno, eso es un apoyo concreto que podemos dar. Esto otro también, de que cada vez que llueve poder dejar establecido que pueda sacar los animales a la ruta, porque esto está prohibido justamente por la garrapata, pero en estos casos tenemos que habilitar porque primero está la vida de los animales.
18: ¿Y en cuanto a la agricultura? La cosecha.
17: Y en cuanto a la agricultura, bueno, hoy tuvimos con gente Copagrán, vienen muy bien los cultivos, pero tienen el temor de lo que pueda pasar. Y ahí yo lo que recomiendo es que la gente esté asegurada, porque la lluvia no la vamos a poder evitar.
19: ¿Se puede ir hacia ese seguro obligatorio del que usted habló?
17: No, eso era para otra cosa, que era para la horticultura. En realidad creo que la gente de Digegra ha tomado una medida interesante en estos apoyos que se le va a dar a los de Salto. Cuando el apoyo excede los $12.000, tenés que traer que es para reconstrucción de algunas de las cuestiones que son los invernáculos y demás, tenés que presentar un certificado de que tenés seguro. Entonces me parece que para recibir el mayor apoyo necesitas el certificado, y creo que bueno, que ese es un camino interesante que estamos recorriendo.
2: ¿El Ministerio tiene espalda suficiente para hacerle frente a la situación a nivel económico?
17: El Ministerio, la verdad que no le pregunté al contador cómo estamos, pero no siempre tiene que haber apoyo económico, ¿no? Puede haber apoyo logístico en el caso de que tengas animales aislados desde el punto de vista alimenticio. Para eso tenemos respaldo económico.
16: Ministro, la causa conexión ganadera a nivel judicial va avanzando, se van llegando a algunas conclusiones. ¿El Ministerio pudo cerrar en esa investigación que había abierto cuántos animales y cuál era la situación real?
17: No, ahí hay una confusión tremenda. Yo hasta ahora no entiendo cómo se mete el Ministerio y el ENI para adentro cuando es una operación financiera. Usted le dio plata a alguien, dijo que iba a comprar, y si no compró los animales, que la verdad que no entiendo mucho qué es lo que tiene que ver el Ministerio. Nosotros damos la información que nos requieren desde los juzgados y demás.
16: Usted cuando asumió informó que había iniciado una pesquisa para saber realmente cuántas cabezas de ganado existían.
17: Ah, bueno, sí, eso sí, pero lo que te quiero decir es que ese juicio, de mi humilde punto de vista, no tiene que ver con el Ministerio, porque sigo insistiendo, es una operación financiera.
18: Respecto al tema de hoy.
16: Bien, hasta aquí entonces las palabras del ministro Luis Frati, de Ganadería, Agricultura y Pesca. La convocatoria fue a raíz de un programa para evitar la enfermedad que causa la garrapata. Para eso hay una posibilidad de acceso gratuito a las vacunas para productores familiares y otros temas que repasaremos sin duda en la edición central. Seguimos contigo.
5: Muy bien, muchas gracias, Federico. Volvemos al Parlamento, donde hay mucha información. Está movido allí, la actividad está movida. Eduardo, adelante de nuevo.
9: Así es, Rosina, finalizó la presencia del Ministerio de Defensa en la Comisión de Hacienda con Presupuesto del Senado, y para las primeras conclusiones sobre esta presencia justamente estamos con el senador del Frente Amplio, Felipe Carballo. ¿Cómo fue esta comparecencia?
20: Bueno, en primer lugar fue una comparecencia donde el Ministerio de Defensa dejó sumamente claro cuál ha sido la tarea y el trabajo que ha hecho en el año 2025. Ahí hay resignaciones y asignaciones de recursos. Por ejemplo, en lo que tiene que ver toda la parte de sanidad militar, creo que ahí hay una inversión importante. También en lo que tiene que ver toda la parte del sistema educativo militar, nosotros necesitamos tener fuerzas armadas que estén en condiciones y que asimilen lo que tiene que ver el tema de los adelantos tecnológicos. Bueno, más del 95% de los estudiantes han aprobado, o sea que por lo tanto eso habla a las claras de que está existiendo una inversión en materia educativa que creo que es muy importante. Lo otro tiene que ver con el cuidado de toda la parte perimetral de las cárceles. Ahí también hay resignaciones importantes destinadas por el Ministerio de Defensa. O sea que, por lo tanto, creo que estamos dentro de los objetivos que se ha trazado el gobierno y el Ministerio de Defensa en particular en hacer las resignaciones y las asignaciones de recursos en esta rendición de cuentas.
9: Y, senador, ¿hay posibilidades, según lo manifestado en la comisión, de que la oposición vote alguno de los artículos y le plantee una consulta puntual? El senador Javier García habló de que no se creó el Comando Unificado de Frontera. ¿En qué está este tema?
20: Bueno, será parte del debate que tendremos más adelante en relación a estos temas. Nosotros tenemos un convencimiento que la política del Ministerio de Defensa ha sido buena en el transcurso de este año y poco que estamos en el gobierno. Y la oposición, por otro lado, digamos, en este caso el Partido Nacional, ha dicho que no va a acompañar la rendición de cuentas. O sea que, por lo tanto, lo tengo que decir, nos tiene sin cuidado si votan o no votan, porque sus expresiones públicas ya fueron hechas y que no iban a acompañar la rendición de cuentas.
21: Dijo Javier García que se habían destinado recursos en el último presupuesto nacional para la creación de este comando y que no cumplieron con eso, que era uno de los puntos centrales en el programa de gobierno del Frente Amplio.
20: Se está cumpliendo. Cada una de estas medidas se viene cumpliendo. Por eso nosotros decíamos que hay resignaciones de recursos, incluso también en lo que tiene que ver el tema de las vacantes, ¿verdad? Ahí hay resignaciones importantes que se vienen desarrollando. Los compromisos que nosotros hemos asumido desde el punto de vista electoral y los compromisos que ha asumido nuestro gobierno se van a cumplir, y se está trabajando para que cada una de estas de estos compromisos se lleven adelante.
21: ¿Pero el comando está funcionando?
20: Bueno, es parte también de lo que nosotros hemos venido diciendo ya desde hace algún tiempo. El comando está funcionando y la idea es seguir trabajando en esa dirección.
22: García planteaba preocupación por la vigilancia de las fronteras vinculadas al ingreso del narcotráfico, por ejemplo, y decía que es parte de la seguridad pública controlar las fronteras. ¿Preocupa al Frente Amplio esta situación?
20: Sí, sin duda que sí, ¿no? Nosotros hemos dado también pasos en esa dirección. Es un tema central para nosotros, para el gobierno en general y para el Ministerio de Defensa. Existen niveles de coordinación. Hay allí la adjudicación de un montón de funcionarios de la Defensa Nacional, de las Fuerzas Armadas específicamente, trabajando y desarrollando en el ámbito de la frontera. La idea es seguir trabajando en esta dirección y fortaleciendo todas las herramientas. El tema del narcotráfico es un tema que nos preocupa enormemente, y sobre esa base nuestro gobierno ha venido dando señales más que claras sobre lo que tiene que ver el trabajo de inteligencia y el trabajo también de la coordinación. Porque eso tiene que ver también con cómo mejorar la estructura y la coordinación entre el Ministerio de Defensa y el Ministerio del Interior.
9: Muchas gracias. Eran las palabras del senador Felipe Carballo tras la comparecencia del Ministerio de Defensa. Decirles en ese sentido que el senador nacionalista Javier García se refirió a este tema del Comando Unificado de Frontera. Dijo que el ministro interino, Joel Rodríguez, reconoció que aún no está creado, y García planteó la necesidad, la urgencia de la seguridad ciudadana como tema central para la población, y en ese sentido marcó la necesidad de que se duplique el área fronteriza donde puede intervenir todas las autoridades y los comandos de las diferentes Fuerzas Armadas.
23: De la creación de un comando unificado, esperábamos de frontera, que articulara ejército, policía, aduanas, migración, etc. Bueno, la verdad que un año y pico después esperamos tener novedades. Se nos ha confirmado lo que nosotros preguntamos, en el sentido que no hay avance, que no se ha creado ese comando unificado. Y por lo tanto, tenemos una deuda con respecto a la custodia de las fronteras. Es decir, nosotros creemos que hay que no solo crear un comando unificado de fronteras, que hay que duplicar el área de jurisdicción militar sobre las fronteras. Actualmente es de 20 kilómetros. Hemos presentado un proyecto de ley para llevarla a 40 kilómetros. ¿Por qué? Porque ha dado buenos resultados la ley de fronteras que nosotros instrumentamos. Creíamos que el gobierno con este comando que planteaba iba a mejorar, no se ha hecho. Entonces decimos, bueno, si no hay un comando unificado, por lo menos extendamos el área de frontera y llevemos a que las Fuerzas Armadas, que han demostrado ser muy eficaces en esta jurisdicción, esta misión nueva, puedan tener participación.
5: Ahora vamos al Ministerio de Salud Pública. Se están dando a conocer nuevas estrategias de esa Secretaría de Estado en la lucha contra el meningococo. Está Josema Caraballo allí. ¿Cómo está, Josema? Bienvenido. Buen mediodía para ti también.
0: ¿Qué tal, Rosina? Buen mediodía. El saludo para todos. Sí, tú lo dijiste muy bien. Estamos en la cartera de Salud Pública. Hace minutos nada más se terminó una conferencia de prensa anunciando justamente la ampliación de la estrategia contra el meningococo. Y es por ello que estamos con Laura Jambí, que es directora nacional de salud de la cartera, para, bueno, que nos brinde algunos detalles a propósito de la ampliación de esta iniciativa.
1: Así es. Buenas tardes. En el día de hoy se anunció esta buena noticia, que es que se amplía la campaña, la cobertura para los niños de 6, 7, y 8 años. Entonces, en este momento, a partir de las 5 de la tarde que se va a abrir la agenda, van a quedar cubiertos en la estrategia de vacunación de 6 años a 15 años. Es importante recordar que, más allá de la campaña, en el programa de vacunación, lo que sería el calendario, el esquema de vacunación, también tienen vacuna antimeningococo los bebés de 2 meses, 4 meses, 12 meses y 15 meses. Todos ellos no necesitan agenda. Es parte de las vacunas de calendario que las familias se pueden acercar a cualquier vacunatorio y recibirlas en forma gratuita. Pero la noticia de hoy es que a partir de la hora 17 queda abierta de nuevo la agenda y van a quedar comprendidos como para agendarse también los niños de 6, 7 y 8 años, aparte de los de 9 a 15 que ya estaban hasta ahora.
0: ¿El objetivo final es llevar la vacunación hasta los 18 años?
1: Hasta los 18 años, desde los 2 hasta los 18 años, si bien hay muchos niños que están cumpliendo 2 y que ya la tienen porque la incorporamos el año pasado al calendario de vacunación, pero en definitiva todos hasta 18 años van a quedar cubiertos en la campaña.
0: En julio se anunció una campaña donde se empezó a vacunar contra el meningococo. ¿Cuál fue la valoración hasta el momento?
1: La valoración es muy buena porque la respuesta de las personas, de las familias, ha sido muy buena la vacunación, y estamos haciendo 3 estrategias al mismo tiempo: la vacunación con agenda, las jornadas sin agenda, que tal vez la más reciente es la del 20 de agosto, que fue una jornada nacional muy grande, donde se llegaron a dar casi 20.000 vacunas el mismo día, con una respuesta muy importante de la población, y la vacunación en centros educativos, que también se mantiene en escuelas y que pronto vamos a poder anunciar cuándo empezamos en liceos y en UTU. O sea que son como 3 estrategias diferentes por las cuales va a llegar la vacunación a todos esos niños y adolescentes.
0: ¿Cómo tiene que hacer la gente para, bueno, sumarse a la agenda y poder llevar a los niños y niñas y adolescentes en este caso?
1: En la página del ministerio, msp.gob.uy, van a ver que

0: A los vacunatorios del departamento. Hay otros departamentos que van a tener como una modalidad mixta, las personas lo van a ver en la agenda, en la web hoy de tarde, pero además va a haber pequeñas campañas donde uno, pequeñas jornadas donde uno puede ir, acercarse sin número y vacunarse. Y después hay otros departamentos, Montevideo y Canelones, por el volumen de personas y otros más, que solo van a mantenerla por agenda.
1: MSP.gov.uy, la página web de la Cartera de Salud Pública. Nunca está más reiterar esto, pero ¿cómo se contagia el meningococo?
0: Bueno, el meningococo es una infección poco frecuente, también para tenerlo en contexto de que estamos frente a un aumento de casos respecto a lo que la estadística dice para este momento del año, pero no estamos frente a una fuerte alarma. Es un microorganismo, un microbio que se contagia como por vía aérea, y los síntomas principales que da son dolor fuerte de cabeza, con mucha molestia de la luz, con ganas de vomitar, con el dolor de cabeza y a veces unas manchas muy características, color púrpura en la piel y con fiebre alta. Ese es el cuadro como más característico. En niños más pequeños puede dar un cuadro solo de decaimiento general, sin muchos síntomas, rechazo del alimento, irritabilidad, con fiebre, y en esos casos no se debe demorar la consulta.
1: Bien, a estar atentos entonces y a vacunarse más que nunca. En el final de consulto, en las últimas horas trascendió del fallecimiento de una chiquita, una niña de 3 años, lamentablemente, en el hospital Pereira Rosell. Se estaba estudiando si justamente tenía algún síntoma o era producto de meningococo. ¿Qué sabe y qué dice Salud Pública sobre esto?
0: Bueno, no hay hasta ahora ninguna confirmación de que eso sea un caso de meningococo. Todos los casos de sospecha que son reportados en forma inmediata al ministerio, se hace como un seguimiento, y como hemos explicado otras veces, cuando hay sospecha, aunque no esté confirmado, se hace en la familia, en el equipo médico que la atendió, en el centro educativo, si es un niño que vaya a un CAIF, a una escuela, a un liceo, un medicamento que se llama profilaxis o preventivo, como para impedir que hubiera otros contagios. Aún sin haberse confirmado el caso, se desarrolla toda estrategia preventiva. Entonces, todos esos casos de sospecha estamos actuando, aunque en este caso en particular todavía no hay ninguna confirmación.
1: Jambi, muchas gracias.
0: Gracias a ustedes, como siempre.
1: Así las cosas, Rosina. Estas son las novedades que surgen a esta hora desde el Ministerio de Salud Pública.
2: Muy bien, hacemos una pausa. Nosotros volvemos en unos minutos.

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3: Segundo bloque de Info Capital, continuamos con la información y les contamos que se conmemoró este domingo el Día Internacional de las Víctimas de Desapariciones Forzadas y la Asociación de Madres y Familiares de Detenidos organizó una actividad especial, esto fue en la Sala Zitarrosa, para recordar esta fecha que fue reconocida como tal por la Organización de las Naciones Unidas en 2010, luego de que desde 1981 la impulsara la Federación Latinoamericana de Asociaciones de Familiares de Detenidos Desaparecidos.
4: Esta es una fecha histórica para nosotros, es producto de la lucha de madres y familiares de todo el Cono Sur, que en aquellos años, cuando las dictaduras estaban en nuestro toda América del Sur, no había dónde denunciar, cómo nombrar, cómo categorizar este tipo de situación también. Y de ahí salió esta idea, porque no hablábamos de desaparición forzada. No sabíamos lo que era, las personas iban presas, se las llevaban y luego no aparecían, y era que había, las madres las buscaban vivas. De ese vivo los llevaron a vivos los queremos, era la consigna de aquel momento. Bueno, fue esa inmensa lucha, como todas las fechas que se terminan instalando, que además son como un convenio y una obligación para los estados, tenemos el derecho a no ser desaparecidos, un derecho que cada vez se ve menos, ¿no?, en el mundo, en el sentido de cuando uno mira lo que pasa con los migrantes, lo que pasa en las guerras, en el genocidio, en estas situaciones tan tremendas, ¿no? El mundo está muy duro. Pero bueno, entonces para nosotros 30 de agosto, el Día de las Personas Desaparecidas, es un día de reflexión, es un día que siempre hacemos una actividad. Este año, bueno, cae domingo, está más difícil, pero además hubo muchas actividades por todo el país. Yo fui a Piriápolis, otros compañeros fueron a otros lugares que nos invitaron. Esta memoria está siendo tomada por nuestra gente, por todo el Uruguay, por todas partes, hacen sus propias conmemoraciones, dándoles sus propios sentidos.
3: Graciela Montes de Oca, que es integrante de la Asociación de Madres y Familiares de Detenidos Desaparecidos, dijo a Info Capital que han agotado la paciencia ante las respuestas difusas de parte del Poder Ejecutivo, que no solo no da la orden a los militares de abrir archivos que están en su poder, sino que tampoco ordena la detención y posterior extradición de ex militares prófugos de la justicia que se presentan en embajadas a dar fe de vida para seguir cobrando las pasividades.
5: En mayo, con el presidente, le volvimos a reiterar todos los puntos que le habíamos solicitado, y no hemos tenido más avances. Las respuestas es que lo va a pensar. Nosotros ya, hemos agotado en ese sentido un poco la paciencia de esa respuesta media difusa y no tomar realmente como tema central esa búsqueda de información que nosotros sabemos que existe, que es la que nos puede ayudar a localizar a nuestros familiares. Uh-huh. Hay que ver que IGIAF hace 20 años que viene trabajando, como quien dice, a ciegas.
6: Entre la falta de respuestas del Ejecutivo, Montes de Oca mencionó que no se ha detenido a exmilitares prófugos en el exterior que siguen cobrando pasividades del BPS, pese a que están denunciados por crímenes de lesa humanidad como Roberto Freddy Amorín Maciel. También cuestionan lo que consideran el desmantelamiento de la Secretaría de Derechos Humanos para el pasado reciente.
3: El Grupo de Estudios Audiovisuales organiza el sexto coloquio de estudios de cine y audiovisual latinoamericano aquí en Montevideo. Va a realizarse entre el 2 y el 5 de septiembre en el Museo Nacional de Artes Visuales con entrada libre y gratuita.
0: es un momento, una actividad bianual que realizamos en el que se reúnen investigadoras e investigadores de toda América Latina y también, bueno, esta vez vienen investigadores de Canadá y también de Estados Unidos para pensar este campo de conocimiento en los términos de los que hablamos de los estudios sobre cine audiovisual. En esta ocasión vamos a tener 3 conferencias, 10 paneles temáticos, una mesa de discusión, presentaciones de libros, una proyección de materiales superochistas. Nosotros no recibimos ponencias puntuales. Si un investigador o investigadora quiere presentar un trabajo, no es la forma. Aceptamos ya el panel armado, con una propuesta de panel, un tema de discusión y los resúmenes de todos esos materiales. Entonces, lo que termina pasando es que tenemos una especie de paneo, una especie de estado de la cuestión de qué está pasando en el campo latinoamericano. Y lo que proponemos es que haya un intercambio de verdad. Entonces, los tiempos de exposición son un poco más largos, no hay actividades paralelas para que todos podamos escuchar las presentaciones de todo el mundo. Y dejamos un tiempo amplio de intercambio para que una vez que se expusieron los trabajos se pueda generar un diálogo y poner en debate, ¿sí?, o en cuestión los elementos que se presentan.
3: Irán prometió este lunes una respuesta contundente a los primeros ataques estadounidenses en su territorio en un mes, en un nuevo recrudecimiento de la guerra en Oriente Medio, luego de que Washington anunciara que había atacado lanzadores de cohetes iraníes en una isla estratégica, esto en el Estrecho de Hormuz.
6: Los guardianes de la Revolución Islámica de Irán afirmaron que habían respondido al ataque de Estados Unidos de este domingo lanzando misiles balísticos contra 2 bases aéreas estadounidenses en Jordania, aliada de Washington, causando graves daños. El ejército jordano dijo que había interceptado 8 misiles, sin precisar su procedencia, mientras Teherán también señaló que atacó personal militar estadounidense en una base aérea de Emiratos Árabes Unidos, utilizando decenas de drones de ataque, según la televisión estatal. Los ataques se produjeron después de que Estados Unidos anunciara el domingo que había atacado lanzadores de cohetes iraníes en la pequeña isla del Arak, situada en la estratégica vía marítima, donde Washington aseguró que la operación buscaba impedir que Irán colocara más minas marinas en el estrecho, pocos días después de anunciar que habían completado la limpieza de explosivos en la zona. Irán aseguró que los ataques estadounidenses causaron muertos y heridos y que su acción contra Jordania fue en respuesta a la agresión estadounidense sionista, mientras que el presidente iraní, Masoud Pezeshkian, afirmó que su país no busca la guerra, pero dará respuesta contundente a los agresores. Mientras el presidente estadounidense, Donald Trump, amenazó en las redes sociales con nuevos ataques que harían pedazos el centro petrolero iraní situado en la isla de Sharq, los precios del crudo Brent se dispararon este lunes tras el nuevo recrudecimiento de la guerra, superando los $90,000 por barril.
3: Rusia prosiguió durante la noche pasada su campaña de ataques a infraestructuras comerciales y logísticas ucranianas con nuevos bombardeos a almacenes de empresas, camiones y a una terminal de la empresa de correo y paquetería que se llama Nova Poshta. Esto según informaron autoridades ucranianas.
6: En el barrio de Troyeskina, de la capital ucraniana, el ataque ruso provocó un gran incendio en el almacén que, según canales de Telegram locales, pertenece a la cadena de supermercados ATB. También esta madrugada, una terminal de la empresa privada ucraniana Nova Poshta, líder en el sector de correos y paquetería, fue golpeada en la región sureña de Odessa. Y un camión de la empresa sufrió un ataque en la región de Yarkov, del noreste de Ucrania. Al menos otros 5 almacenes y un espacio comercial fueron golpeados en los distritos de Brovary y Borispil, de los alrededores de Kiev. En la región de Sumy, del noreste del país, drones rusos alcanzaron 2 camiones de transporte de mercancías, según dijeron en sus redes sociales los servicios de emergencia. Rusia ha lanzado desde el jueves numerosos ataques a depósitos de supermercados y otras infraestructuras de almacenamiento y distribución de productos de uso cotidiano en Ucrania. Estos ataques han hecho disminuir el suministro de ciertos productos en algunos supermercados. Al menos 2 personas murieron, entre ellas un niño en la madrugada de este lunes en la localidad de Vilvasivka, perteneciente a la comunidad de Sloviansk, región de Donetsk, según el Servicio de Emergencia de Ucrania. Mientras que en la ciudad de Sloviansk, una vivienda particular y un edificio de 5 plantas quedaron destruidos, dejando a varias personas atrapadas bajo los escombros.
3: Ahora conocemos, antes de irnos, la cotización de las monedas en la apertura del mercado de cambio local. El dólar cotiza a la baja, 39.15 a la compra, 41.35 a la venta. El peso argentino 0.02 a la compra, 0.20 a la venta. Subió el real, 6.87 a la compra, 8.57 a la venta. Bajó el euro, que se ubica en 44.52 a la compra y a la venta en 49.18. Y la unidad indexada está ubicada en 6.63.71. Nos vamos, volvemos en la edición central a las 18.55. Que pasen ustedes muy bien.

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9: Y hago como una cumbia remixada, fiestera para fiesta privada, para boliche a las 4 de la mañana.
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14: Tú sabes que conmigo siempre la pasas bien.
0: 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Noche plena. 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
16: Piscis, tu tendencia a hacer a un lado los problemas ha colmado la capacidad de todos los lados. Ya no hay más lugar hacia donde apartar los nuevos problemas.
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18: Personal que transita en cubierta, usar salvavidas.
19: Como después de cada ola grande, yo sentía primero un gran vacío y después un profundo silencio. Vi a Luis Rengifo, que con el salvavidas puesto, volvió a colocarse los auriculares. Entonces, cerré los ojos y oí perfectamente el tic-tac de mi reloj. El buque pareció suspendido en el aire un segundo. Saqué la mano para mirar la hora, pero en ese instante no vi el brazo, ni la mano, ni el reloj, no vi la ola. Sentí que la nave se iba del todo y que la carga en que me apoyaba se estaba rodando. Entonces, el agua me cubrió por completo y empecé a nadar hacia arriba. Tratando de salir a flote, nadé hacia arriba por espacio de 1, 2, 3 segundos. Seguí nadando hacia arriba. Me faltaba el aire, me asfixiaba, traté de amarrarme a la carga, pero ya la carga no estaba allí. Ya no había nada alrededor.
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22: Con letras que dejan estribillos pegadizos y lecciones memorables, intentan señalar nuestras realidades internas y enseñarnos a generar alegría de la nada. Como en The Appetizer's Mixtape, su más reciente álbum, que incluye esta canción: Thumb of Sorrow, Existential Dread.

0: Thumbosaurus. Existential Dread.
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2: Con una mezcla artesanal de pop, grooves de tradición dub y experimentación electrónica de espíritu lo-fi, el dúo de Oakland, Abracadabra, presenta Peel Away. Esta canción, que da título a su EP, publicado el 7 de agosto de 2026, se despliega sobre una base de ritmos industriales y ruidosos y cintas retro, donde la nostalgia del pasado se cruza con una frescura pop absolutamente contemporánea. Abracadabra, Peel Away.

0: Abracadabra, Peel Away.
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1: La perseverancia de grandes profesionales del medio permitieron que al fin pudieran reunirse varias creaciones musicales del fallecido compositor santafesino Fernando de la Riestra para su distribución en redes digitales. Parte de esa obra la reunió la cantante, flautista, compositora y docente Irene Cervera en coproducción con 625 discos. Cervera integró alguna de las bandas de la Riestra y le envió este mensaje firmado, El Sobreviviente, que tributa y versiona 8 canciones de uno de los grandes hacedores de la canción rosarina. Irene Cervera, padre e hijo.

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2: You Know Where I Live es el aclamado álbum de estudio lanzado en junio de 2026 por el músico estadounidense-británico Jeff Lloyd Nichols. Con raíces en el country, soul, fue grabado junto a su colaborador habitual Colvis Phillips en un entorno rural en Gales. Tú sabes dónde vivo es también el tema que cierra el disco. Con un simple la la la por letra, la canción parece una declaración de paz, serena y sincera. Jeff Lloyd Nichols, You Know Where I Live.

0: Supertramp, School, Londres, Inglaterra, 1974.
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0: Mandrake y los Druidas, Calpian Star.
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4: Provenientes del barrio Boedo, en Argentina, Bestia Bebé vuelve con su sexto trabajo discográfico llamado Yendo Rápido a Ningún Lugar. La irreverencia, las letras inteligentes y el sonido pop grunge son parte de las características principales de esta banda. Bestia Bebé, el atrevido.

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3: No tengo ni idea de lo que quiero hacer. Soy un desastre sin rumbo. Siempre me veo mal en la historia.
4: Soy la más fea del grupo.
3: Odio mi cuerpo. Odio cómo esa panza se ve. ¿Quién soy? ¿Qué se supone que debo hacer ahora? Siento que estoy perdiendo tiempo, pero no sé qué debería estar haciendo.
5: No te rindas. Por favor, no cedas. Vivir la vida y aceptar el reto. Recuperar la risa. Ensayar el canto. Bajar la guardia y extender las manos. Desplegar las alas e intentar de nuevo, porque no hay heridas que no cure el tiempo. No te rindas. Mario Benedetti. 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
7: El artista Jonah Lemol celebra la incorporación de su catálogo solista al sello Little Butterfly Records con el lanzamiento de un EP grabado en vivo en los históricos estudios Sondor, con un recital a piano y voz junto a Pablo Retrovisor, pianista de Buceo Invisible y Nickel, entre otros proyectos. Un formato. Una revisita a la conjunción de la voz que conversa con la tecla y la cadencia. Jonah Lemol y Pablo Retrovisor. Felices.

0: de eso se trata o no.
1: Shona Lemol y Pablo Retrovisor, felices.
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3: Muy buenas tardes a la audiencia de Así Asá Radio. Le damos la bienvenida al 21º programa del año. Y bueno, y hoy tenemos una baja, Gustavo.
4: Sí, así es. Mi queridísima, estás haciendo el duelo. He tenido mejores lunes, te diré, que entre lo que pasó ayer y que hoy Alejandra nos abandona, la verdad que es un mal lunes.
3: ¿Estás de duelo por lo de
4: Estoy
3: ayer?
4: Estoy de duelo por lo de ayer todavía.
3: Yo me enteré por mis estudiantes que, bueno... Sí. El resultado de ese partido.
4: La verdad que no fue un domingo feliz.
3: Bueno, muy bien. Yo, si querés, para tratar de compensar, sé que no le llego ni a los talones, pero si querés te peleo un poco.
4: ¿Podemos?
3: Para que no extrañes tanto
4: sí,
3: a Alejandro.
4: Es la vitamina.
3: Sí, sí. En fin. Bueno, ya adelantamos también que nos acompaña en el estudio Daniel Heide. Bueno, en unos minutos lo vamos a presentar decentemente.
4: Así es.
3: Pero bueno, ¿cómo está Gustavo? Ya dijo que de duelo. ¿Y cómo está Daniel?
5: A mí el fútbol no me importa.
3: Quiere decir que estamos bien, entonces.
5: Estamos bien.
3: Fantástico, entonces.
4: Bueno, y antes de empezar, los avisos parroquiales de todos los programas, la invitación a que nos puedan mandar mensajes, que de hecho tenemos uno para el programa del día de hoy, tanto que pedimos, empiezan a llegar, así que bueno, lo vamos a estar escuchando después, pero la invitación a que nos puedan mandar audios por, ya sea mensaje de texto o por audios de WhatsApp, al número de la radio, que es el 092-555-982, o si lo prefieren, al Instagram de la cuenta de Así Asá, que también los recibimos por ahí.
3: Perfecto. Bueno, ahora sí, llega el momento de ponernos un poco más formales. Vamos a presentar decentemente a Daniel. Él es arquitecto de profesión, pero artista de vocación, digamos, sí. ¿No? Pintor, escritor también, sí. Te gusta más como esa beta. Formado en la Universidad de la República, tanto en arquitectura, también hiciste estudios en Bellas Artes.
5: También.
3: Y bueno, y viviste parte de

0: creador de un personaje entrañable, que es Silvita, que si no me equivoco, corregime, lo diste a conocer en las páginas del País Cultural.
1: Es cierto, la primera historia de Silvita es en el País Cultural, sí.
0: Ahí está.
1: El pajarólogo, Silvita, sí, trabajaba en Rocha, sí.
0: Ahí está. Y Silvita es un personaje entrañable, que es un poco ingenuo, ¿no? Que cree un poco en que las cosas van a mejorar. Y eso te permite, con cierto humor, bueno, hacer una crítica del tiempo.
1: Del tiempo que
0: de la sociedad. En fin. Y, bueno, esto para mencionarlo en líneas generales. Pero hoy te convocamos por otra cosa. No te convocamos ni como arquitecto, pero sí por el lado del arte.
2: Tiene relación. Y es por la reciente publicación, en realidad, de Editorial Planeta, que son el nombre del libro son las historias de Aura Miní, en donde tenemos ilustraciones tuyas, pero que estuve leyendo, incluso ya desde el prólogo se anuncia un poco cómo fue la cuestión. Por lo que tenemos entendido, surgieron primero esas imágenes.
1: Exacto.
2: Y después apareció el proyecto con Ida.
1: Sí.
2: Bueno, ¿cómo fue esa concepción en primer lugar? ¿Cómo se da origen? ¿Cómo surge en tu cabeza primero la imagen de esta niña y después, bueno, todo lo que viene después?
1: Sí, lamento decirte que no me acuerdo por qué me puse a dibujar a esa niña.
2: Está bien.
1: Tendría que ir a un psicólogo y preguntarle, no sé. Y después encontré otras obras donde hay niños también de 10 años en alguna obra, y entonces hay algunos antecedentes, pero bueno. Esta niña, que se llama Aura Miní, le encantó a Ida Vitale cuando vio los dibujos. El propio nombre le encantó, claro. También. En realidad aparece el nombre grabado ahí con un punzón en los dibujos, o sea, que demuestra, creo que refresca la idea que se me ocurrió a mí.
2: Claro.
1: Aura me pareció siempre, sonaba como mitológico, y efectivamente era. Y Miní me pareció que era importante meter algo autóctono, Grecia y los charrugas o algo así, o guaraní. Y se enamoró de los dibujos y dijo: voy a escribir sobre esto. Y escribió esos textos, uno para cada imagen, que son 12 o 13. Y al poco tiempo decidimos llevarlo a una editorial.
0: Cuando decís al poco tiempo, ¿en qué año son?
1: 94.
0: Por ahí, los 90,
1: ahí.
0: Digamos.
1: Ahí en la carátula aparece un 90 y pico, pero
2: bueno,
1: no.
2: Bueno, creo que no sé. Sí, la tenemos. Sí. Mira, creo que está en pantalla la carátula. ¿Esa se eligió como carátula por algo en particular, o de la selección que había fue la que más les gustó?
1: Esta imagen la eligieron en la...
2: Es de la editorial.
1: En la editorial, sí.
2: Bien.
1: Sí. ¿En qué estábamos?
2: Bueno, nos contabas un poco la concepción, nos decías que era cerca de los años 90 más o menos.
1: Sí, en aquel momento la editorial que la llevamos, la historia, no le pareció interesante. No, le pareció interesante, pero tenía algunas críticas que nos hicieron después, de que la niña en realidad tenía padres, pero la luna se robó, claro, a la niña cuando era chiquita. Y se crió con animales, y eso le pareció a la editorial que no era conveniente. Y además Ida no era tan conocida, tan célebre. A lo mejor hubiera sido otra historia.
2: Si ya era Ida, capaz que no le parecía nada malo el tema del robo.
1: Exacto,
2: de la niña.
1: Exacto, sí.
2: Está muy bien.
0: Muy bien. Bueno, yo quería decir una cosa, porque, bueno, aparecen estas ilustraciones que son hermosas, y a veces se puede prestar a la confusión, quizás también venían por ahí esos reparos de esta niña que es raptada y criada por animales, que se puede pensar como muy fácilmente que se trata de un libro de literatura infantil, ¿no? Y yo no lo siento así, a mí me parece que es un libro de literatura a secas. No necesariamente que sea literatura infantil. Me parece que atrapa y que tiene el encanto, esto que vos también mencionabas, el encanto de los mitos, de esas narraciones,
1: sí.
0: Que parecen como en una primera lectura muy ingenuas, pero que en general los mitos lo que tienen es que están abordando cosas serias, importantes, a veces ambiguas, ¿no? A veces que nos ponen en contacto con zonas que no son tan fáciles de tratar, pero que el mito siempre lo hace con esa primera pátina como de ingenuidad. Y entonces me parece que no es necesariamente un libro para niños. Obviamente que los niños lo van a disfrutar muchísimo, pero me parece que es un libro como para todo el mundo, ¿no?
1: Tiene dos o tres partes duras. Desde la garza blanca quería hacerlo

0: Rosada, y recibe un balazo de un cazador y se transforma en Rosada por eso, por la sangre. Después hay una pescadora que se sube a una enredadera para ver si divisa al pescador que no regresa del mar, y la pescadora también desaparece, o sea que
1: sí, queda transmutada.
0: Aparecen cosas duras. Más bien un niño de 10, 12 años puede disfrutar eso como literatura.
1: Pero digo, y un adulto también, a lo que voy es que a veces queda como en la casilla de que es un libro para niños, pero bueno, aparecen estos.
0: Inclusive hay una parte muy divertida donde Ida Vital está contando el rapto de Europa, que Zeus disfrazado de toro la secuestra, y dice Aura Mini, que se sabía su mitología, transforma el cuento y le dice a Zeus que no siga con
1: sí,
0: eso.
1: Sí, acá es más bien un burrito.
0: Entonces, claro, eso es imposible que lo pueda entender un niño, eso es para adultos.
1: Ahí está. Y una con este tema, ¿no? De bueno, cómo lo pensamos, ¿no? Sí, como literatura para niños, como literatura. Ida ha dicho, ¿no? Más de una vez que se suele caer como en cierta condescendencia también con los niños.
0: Ah,
1: ¿no?
0: Sí.
1: Y a su vez en el prólogo de este libro rescata, y me parece buenísimo, digamos, el valor de la fantasía, como para contrarrestar los tiempos presentes, ¿no? Y voy a leer un pedacito que dice: muchos piensan que quienes se entregan a este tipo de aventuras son seres que no tuvieron infancia, ¿no? Porque cuenta un poco el origen del libro, ¿no? Y dice, bueno, los que se entregan a estas aventuras son seres que no tuvieron infancia. Nosotros creemos, por el contrario, que quienes la tuvieron y la conservan a buen recaudo de las agresiones del mundo, pueden distraerse en filtrar un poco del agua de la fantasía en la aridez minuciosa de una ciudad muy seca, ¿no? Entonces, bueno, me parece que esta idea de recoger o de revalorizar la fantasía, como para estos tiempos, me parece como interesante, y por eso me parece que también tiene esta cosa más universal para el público, ¿no? No solamente pensarlo según la edad de alguien.
0: Sí, exacto. Otra cosa me parece interesante es que como toda obra de arte apreciada por la humanidad, siempre las grandes obras de arte tienen un componente de dolor y un componente de placer. Entonces, Ida Vitale no se priva de eso y mantiene aquella idea de Borges de que la felicidad no necesita ser transmutada por la belleza, porque es un fin en sí misma. En cambio, la desdicha sí necesita ser transmutada por el arte. Es una idea genial. Entonces, aparece ahí una cierta dureza que es reflejo. En algún lado dice que no se sonríe, que tiene una expresión triste. Y yo empecé a pensar, bueno, ¿qué obras de arte tiene la humanidad donde hay un tipo riéndose? Sí, apenas en la sonrisa de Leonardo.
1: Sí, esa semi-sonrisa, ¿no?
0: Una
1: tampoco
0: semi-sonrisa,
1: es una
0: pero
1: carcajada,
0: ¿no? Hay,
2: ¿no? No, las que hay sonrisa puede ser más, incluso hasta una sonrisa maliciosa.
0: Me acuerdo de un expresionista alemán entrando a Bruselas, y la gente se ríe del tipo porque no cree que es Cristo entrando a Bruselas. Imagino a Cristo entrando por 18 de julio acá diciendo soy Cristo, ¿no? El sarcasmo sería lo mínimo. Así que bueno, toda esa idea contribuye a afirmar la cosa de que no es un libro para niños exclusivamente. No le retasea nada.
2: Claro, sí. Obvio.
0: Dentro de una gran poesía donde la idea del bosque se va acumulando en las sucesivas historias. Al final uno entra en el clima del bosque y la naturaleza, ¿no? Porque todas las historias tienen esa impronta.
1: Muy bien. Bueno, un poco ya nos adelantaste, pero te íbamos a preguntar esto de cómo fue trabajar con Ida. Como por lo que dijiste, son dos etapas bien diferentes.
0: Bien diferentes.
1: Bueno, está la creación de las ilustraciones y después Ida. Sí. Pero ¿hubo algún ida y vuelta en cuanto a comentarios, por lo menos? ¿Te imaginaste que iban a hacer estas historias, por ejemplo?
0: No, En algún momento recuerdo haberle dicho a Ida que se notaba que habían nacido sus nietos. Por eso creo que coincide en 90 y pico con los nietos de ella, ¿no? Que eran chiquitos y ella los venía a ver desde Austin. Creo que estaban en los 90, iban y venían de Austin, donde Enrique Fierro daba clases de literatura hispanoamericana. Así que tuvimos esa conversación nomás. Después tengo algunas cartas de Ida donde dice: che, fuiste a ver al tipo de la editorial, no me digas que está preparando nuestras regalías. Hace meses que no tendría que haber contestado.
2: Y ese proceso, que por lo que contás fue bastante engorroso en su momento, comparado con este nuevo proceso editorial, ¿por qué reflota ahora? ¿Fue una idea de ustedes? ¿Alguien se acordó y lo fue a buscar? Digo, ¿cómo surge?
0: Medio milagroso fue, porque la editora Camila Guillot es una muchacha joven, muy muy moderna, muy muy, muy cool, y estaba trabajando en un libro de poesía muy joven que descubrieron en la casa del abuelo y del padre, que eran intelectuales importantes acá en Montevideo, y encontraron un cuaderno con poesías de Ida de cuando tenía 20 años. Entonces decidieron publicarla. Y yo le había mandado todo este material a Amparo Rama, porque claro, Ida tiene 102 y yo tengo 86. En algún momento yo no quería que esto se perdiera. Claro. Y le mandé todo esto a Amparo, y Amparo lo tenía. Y en esa ocasión, cuando habla con Camila para publicar los poemas, le muestra esto. Y Camila se encuentra enamorada enseguida del proyecto y decide editarlo. O sea, fue como una especie de rebote casual, donde no hubo un gran crítico que dijera esto, no sé qué, no sé cuánto. Fue que Camila, que tiene una enorme experiencia literaria y demás, se dio cuenta que era un pequeño tesoro.
1: Sí, o sea, fue el azar ahí el que obró para que, bueno, saliera.
0: El azar intervino para que saliera. Perfecto. 30 años después
1: de la creación,
0: sí.
1: Buenísimo. Y es una maravilla que haya salido, y aparte, bueno, tiene una edición preciosa. Preciosa. ¿No? ¿Verdad? De tapa dura, que se luce, digamos.
2: Se luce mucho todo, además. Digo, yo no quiero incurrir mucho en mostrar las cosas, porque digo, no deja de ser también un programa de radio, pero desde este detalle, incluso.
0: A la diseñadora, Lucía Franco.
2: Es un libro realmente muy lindo todo, digo, no sé cómo qué describir específicamente, porque la realidad es que estéticamente es muy lindo. Las imágenes son de una calidad espectacular, porque además puede pasar eso también, digo, que se pierda por ahí, capaz, obviamente, el tamaño, digo, todo lo que quieras, digo, no sé cuál era el tamaño de las originales, pero
1: ahí hay algunas imágenes que están pasando.
2: Ah, mira, ahí las estamos viendo.
1: Algunas de las imágenes.
2: Pero incluso en el tamaño que tienen, se pueden apreciar bien los detalles de la imagen, acompañan bien, digo, que está, eso es obra de Ida, de que la historia que tenemos al costado de la imagen también acompaña muy bien a la pintura.
0: Sí, claro.
2: Pero en sí cierra una edición preciosa. A mí los libros de tapa dura me gustan particularmente. Pero además eso, cuenta que vos lo mirás y sí, parece un libro infantil, pero cuando entras te das cuenta que no va por ahí la cuestión. Uh-huh. ¿Lo vio Ida? ¿Qué opina Ida, sabes, de esta publicación? Entiendo que sí, que la vio. Pero,
0: sí,
2: ¿qué
0: por
2: le
0: supuesto,
2: pareció?
0: Está entusiasmada, está de acuerdo con cuanto se lo plantearon, pero no hemos conversado con ella desde que salió publicado.
2: Bien. Y en cuanto a vos como artista plástico, ¿no? Porque me llama, yo me pongo a pensar, por ejemplo, en el Daniel de hace 30 años atrás. Ajá. Que capaz que pensó estas imágenes, vos me decías al principio, bueno, no me acuerdo mucho cómo surgen, pero surgen.
0: Sí, es curioso, no tiene nada que ver con lo que yo hacía ni hago.
2: Bueno, ahí va.
0: Nunca ilustré un libro en mi vida, nunca hice estos dibujos así, con estas características.
2: Tampoco
0: hice figuración realista y abstracción geométrica, y nunca nada de esto.
2: Vaya.
0: Entonces,
2: a ver, ¿no?
0: Fue un momento especial.
1: Pero no habrá coincidido con algún, no sé, que hayas estado más en contacto con el interior, que digas, bueno, la fauna me llama la atención, porque aparece por ahí un guasumirá,
0: bueno, sí,
1: por ejemplo.
0: Claro, sí,
2: los dragones.
1: Eso está buenísimo.
0: Razón. Sí, cuando volví del extranjero, me vino una nostalgia retroalimentada. me puse a pintar arroyos uruguayos.
1: Claro, que por ahí que algo te haya...
0: Arroyos uruguayos. Y entonces mi trabajo de arquitecto era cuidar el medio ambiente en Rocha. Me mandaba el ministerio a ciertas precauciones ecológicas que se cumplían o no. Pero ahí conocí la fauna indígena. Y una vez o dos fuimos en auto con Ida y con Enrique a pasear. Yo tenía que ir obligado y los invitábamos a ellos con mi esposa a recorrer esas lagunas. Era todo muy divertido porque Ida era muy especial. Llegamos a un pueblo atrás de la laguna de Rocha, un pueblo primitivo, incomunicado con el resto del mundo. Y a Ida le llamó la atención que había vacas comiendo pasto salado. Y ella conocía eso con un término en francés de Francia, que hay unas vacas que comen pasto salado. Entonces entró a un almacén perdido ahí en las orillas de la laguna y preguntó por las vacas que si comían pasto salado. Y era una curiosidad infinita con todos los temas estos de los animales. Por eso le gustó tanto. Okay. Yo ahí aprendí que era el guasubirá,
1: por eso, ¿no?
0: El aguará guasú, el cuendú, no tenía la menor idea.
1: Sí, sí. Que eso es buenísimo y también tiene una cosa que es eso, como recuperar la propia fauna,
2: sí.
1: Y puesta en pie de igualdad con esos otros relatos que capaz que no son más comunes, que es esto, ¿no? El decir, bueno, la luna se rapta a esta niña y la manda a los montes del río Uruguay. Y aparecen estos otros animales que conviven con ella, sí. Bueno, y otro montón de cosas. Y entonces ya no es que los animales míticos o legendarios serán los dragones, ¿no? Es como claro. Lo que vos decís, bueno, son claro. Los dragones que son las mulitas, sí. O que aparecen las garzas. Sí. Entonces eso tiene como una magia que es como increíble. Por eso decía, bueno, en las ilustraciones aparece la fauna autóctona y después también está esta creación de decir, bueno, ¿cómo hago intervenir a estos animales como personajes fundamentales para estas distintas historias o aventuras que vive Aura
2: Mini? Y que son estas historias en particular, porque justo, bueno, pasó esto con Ida, pero que quizás si cualquier otro autor venía y le ponía texto, la interpretación era completamente distinta, sí. Porque son imágenes sugerentes. O sea, ninguna de las imágenes del... Si bien uno, bueno, en esta capaz que en la del mulita y dragón, digo, estaba específicamente en la pintura de la mulita, pero son imágenes que pueden disparar para cualquier otro
0: para
2: lado.
0: Cualquier lado, y la niña no habla tampoco, así
2: tampoco.
0: Que el mensaje es bien indeterminado.
2: Y vos ahora, 30 años después, ¿te seguís reconociendo en esas pinturas que ves ahora? ¿Las podés ver como un espectador del libro o te pones crítico todavía y decís como, bueno, no, esto capaz que lo hubiese hecho distinto?
0: No tengo la menor idea de cómo las hice, ni si podría volver a hacerlas, pienso que no sé. No podría, no. No,
2: Aura Mini 2 no.
0: No.
1: No hay una saga.
2: Una segunda parte, claro.
1: Bien. Y Daniel, contanos un poquito. Ahora que está Aura Mini, que Aura Mini ya está en formato libro, que están las librerías, que circula por ahí, ¿te llegó alguna repercusión? ¿Algún lector? Así que haya dado y que se haya maravillado.
0: ¿Te llegó? Bueno, tengo un hijastro en Europa que es músico y profesor de yoga y gurú de toda una colectividad que anda viajando por Europa en festivales de meditación y todo eso, y él es un gran músico. Y dice, anteayer me dice, yo también estoy terminando un libro.
1: Anda.
0: Y quiero que me lo ilustres.
1: Ahora vas a ser ilustrador,
2: claro.
1: Aunque no quieras.
2: ¿Y cómo te ves en ese proceso? ¿Cómo te ves en ese proceso
0: inverso?
2: Primero
0: tengo que leer lo que escribís y después veo si me inspiro. Y dice, no, pero tiene que ser ya, porque ya empieza con las urgencias de los hijos malcriados. Y y dice, no, inteligencia artificial ya me dio unos dibujos, pero la inteligencia artificial no sabe abstraer, no sabe sintetizar. Usa un estilo realista antiguo del siglo XIX, no nos sirve eso para hacer algo más moderno. Dice, bueno, yo te lo mando, no sé qué. Así que bueno, el desafío que tengo ahora es ver si puedo ilustrar los libros místicos de mi
2: hijo. Pero ya tenés más o menos...
0: No, estoy deseando que me lleguen para poder decirle que no.
1: ¡Qué maldad!
2: Pero no te ves reproduciendo, quizás, no te digo obviamente de este estilo así en particular, pero digo, ¿con qué te sentís más cómodo? ¿Vos pintando por tu cuenta o en este tipo de encargos es más eso, es más capaz que un compromiso que un desafío, un lindo desafío de encarar? O no, ya a esta altura pintás cualquier cosa.
0: No, he vivido todas las situaciones. Yo he pintado por encargo y pintado por espontáneamente lo que tengo ganas de hacer, y en todas, cada etapa de esas tiene sus reglas y su momento. No sabría bien en este momento, no estoy casi pintando, prefiero escribir, leer, no estoy trabajando casi nada en
2: justo ahora se hace
1: se hace pública
2: la faceta pintora de ilustradores de libros y vos ya estabas casi que de salida.
0: Sí, me hace gracia.
2: Mirá vos, pero bueno, por algo también llega en el momento que llega.
0: Sí.
2: Y se aprovechó, porque la realidad es que se podría quizás haber quedado en eso y nada más, y se termina aprovechando en un libro que, insisto, está muy bien logrado a nivel de la calidad de la imagen, sobre todo, porque a mí me llama la atención que se puedan apreciar bien los detalles de la imagen en un libro que no tiene que 20 centímetros, tendrá 20, 25 centímetros.
0: Lo malo que las láminas originales, que son de 30 por 40, hechas en óleo pastel, y otros procedimientos que no me acuerdo, se perdieron en los viajes de mi hijo.
2: ¿No hay ninguna?
0: No, ninguna.
1: O sea, que se hizo a partir de registros que vos tenías, que las tenías escaneadas.
0: Que yo tenía, de casualidad, fotos analógicas con la camarita Kodak vieja.
1: Bueno, una maravilla.
2: Sí, entonces, buenísimo.
0: Y la diseñadora hizo una maravilla escaneando y eliminando los píxeles y no sé qué. Hizo lo mejor que pudo con... Y ese tamaño explica un poco también...
2: Que para que no pierda calidad tampoco la imagen. Así. Y ahora entonces, en este nuevo rol que estás teniendo de pronto de ir y ponerte a hablar de libros y de ilustraciones y demás, ¿qué se viene? ¿Hay presentaciones, nuevas presentaciones?
0: Ahí tengo fe de que va a haber una presentación clásica,
2: ¿sí?
0: Más cerca de la Feria de Octubre.
1: Para la Feria del Libro. Claro.
0: Me parece que sí, fue lo que me dijo Camila.
1: Creo bueno, bien sí. De bien, porque ahí tenés un público grande.
0: Sí, claro, creo que sí.
1: Que se pueda enterar más, ¿no? De que
0: sí,
1: ya
0: por
1: está.
0: Supuesto. Sí.
2: Bueno, y que el sello Planeta, de igual, de todas maneras, ya tiene su llegada por su cuenta, ¿no? Digo, más allá de la difusión que le puedan hacer ustedes, digo. Pero está bueno que se vea, primero porque el nombre de Ida siempre es importante y está bueno que aparezcan nuevas cosas, y segundo porque las imágenes.
0: Estoy encantado, además, de que las radios me llamen.
1: Bueno, ahora vas a ser locutor.
2: Nosotros justo tenemos la posibilidad de que alguna imagen se puede mostrar, pero digo.
0: Pero eso es nuevo. ¿Cuánto hace que la radio tiene imagen?
1: Sí, más o menos.
2: Dos años, capaz.
1: Sí, dos, tres años.
0: Sí, no, eso es fantástico. Tanto. Es como si te llamara un canal, más o menos.
1: Casi. Es ahí un híbrido entre televisión y radio.
2: No, bueno, el streaming, ponele una cosa. Estamos como en el limbo ahí entre las dos cosas. Esperando que nos rapten de alguno de los...
1: Yo iba a decir, bueno, sumándome un poco a lo que vos estabas señalando del formato, de que es un libro cómodo, porque es un tamaño cómodo, porque se ve muy bien, se lee muy bien, que está hecho con muy, muy buen gusto, ¿no? De que no es que esté ni apretado ni nada por el estilo. Y que me parece que bueno, que funciona como esta cosa atractiva, ¿no? De que uno lo ve y ya le dan ganas de ir hacia el libro, y que también tiene, si se quiere, como una pequeña trampa en el buen sentido, que es eso, ¿no? Uno acercarse al libro capaz como más ingenuamente y después quedar atrapado y devorárselo, porque aparte se lee rapidísimo, ¿no? Es como que te atrapa y querés saber qué es lo que está pasando. Entonces, bueno, decir eso para animar a todos los lectores.
2: Así es.
1: A que lo lean y a que lo contemplen también, porque, bueno, lo que decíamos sobre todo el trabajo de las ilustraciones, de las imágenes, que son muy, muy deliciosas, y que tienen ese misterio, ¿no? Ese misterio que tiene la propia Aura Miní, con esos ojos grandes,
0: sí,
1: con esa expresión que no sabes si es necesariamente tristeza o no.
0: Melancólica, por lo menos. Sí.
1: Por lo menos, ¿no? Pero es bastante enigmática, ¿no? Sí. Solo la imagen, uno se puede quedar rato mirando la imagen porque tiene algo enigmático. Entonces, bueno, yo quiero hacer fuertemente esta recomendación para que la gente se acerque al libro. Si hay presentación en octubre, que se acerquen a la Feria del Libro y
0: la presentación también.
1: Así que, bueno, ese es como mi mensaje.
2: Así es. Y nosotros hacemos una pausa ya.
1: Muy bien. Te agradecemos, Daniel, entonces por venir.
0: Un placer.
1: Y por la entrevista.
0: Muchas gracias.
1: bien, y ahora nos vamos escuchando una canción que se llama Pez del Cielo, que es de Alejandra Wolf, que bueno, tiene algo también un poco de este mundo de animales y de la fauna, que es del disco que también lleva ese nombre, ¿no? Pez del Cielo. Escuchamos. Pez del Cielo.

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12: Bien, y ahora salimos
13: Nos quedamos solos.
12: Quedamos solos, Gustavo. Salimos de la prosa, de esta prosa encantadora, y nos vamos al teatro.
13: Así es, y vamos a hablar un poco con la excusa de que se está presentando en el Teatro Solís, y también por algunas fechas que voy a aprovechar que no ha estado Pico, que a ella no le gustan las efemérides, pero a mí sí.
12: Aproveche, aproveche.
13: Vamos a hablar de la Casa de Bernarda Alba, de Federico García Lorca, el 18 de agosto de... Hace poquitos días se cumplieron 90 años del asesinato de Lorca en 1936. Y además, bueno, justamente con esa excusa de que se estaba presentando la... Se está, porque todavía sigue en cartelera, la Casa de Bernarda Alba en el Teatro Solís. Bueno, elegimos hablar un poco de este escritor y de esta obra en particular. Un dato además que me llamó la atención cuando estaba preparando la reseña es que se cumple también este año, se cumplió mejor dicho, los 100 años de la primera vez que se encontraron, que se conocieron, Federico García Lorca y Margarita Xirgu. Margarita Xirgu, que en realidad es después, ella si bien es catalana, se termina convirtiendo en una de las figuras creo que más importantes de nuestro teatro, entre otras cosas también por su influencia, por la EMAD, por todo lo que eso conlleva. Y que de alguna manera, bueno, es Margarita la que estrena la Casa de Bernarda Alba, también por la que trae la Casa de Bernarda Alba a nuestro país. Entonces, me pareció un dato curioso que justo coincida que en este año se cumplan los 100 años de ese encuentro. Lo dicho respecto a lo que es la Casa de Bernarda Alba, en cuanto a esta presentación que se está haciendo en el Teatro Solís, hablábamos con Vanessa afuera del aire, no me acuerdo si va hasta esta semana o esta semana y la otra, pero quedan muy poquitos días. Es una obra que se está presentando con la dirección de Amelia Ochandiano y tiene un elenco de alrededor de 20 mujeres, encabezado por Roxana Blanco, que hace de Bernarda Alba, Jimena Pérez como La Poncia, Alejandra Wolf, que es María Josefa, Dulcelina Marighetti como Adela, entre otras. Y además se va a presentar a partir de la próxima semana, 8, 10 y 12 de septiembre, una versión de ópera de la Casa de Bernarda Alba, que está a cargo de Miquel Ortega, que también se va a presentar en el Teatro Solís a las 20 horas en esos días que les comentaba, 8, 10 y 12 de septiembre. Así que es una producción completa de la Comedia Nacional respecto a la casa de Bernarda Alba, a la que yo todavía no pudiera ver y que estamos viendo a ver si conseguimos.
12: Si conseguimos ahí a ver qué pasa.
13: Exacto.
12: El secreto es seguir entrando a ver qué tantas entradas hay, si hay gente que se baje, que se arrepienta y bueno, que queden entradas. Es bastante interesante y novedoso este doble formato, ¿no? De tener la obra,
13: sí.
12: Que siempre, digamos, en cada puesta en escena debe haber algún tipo de cambio, de actualización, porque es la visión de cada director también. Pero digo, sobre todo esta doble vertiente en tener una versión operística.
13: No sé, sí, que la Comedia Nacional creo que ya lo había hecho en otra oportunidad, pero era en el momento. O sea, la música de la obra de alguna forma estaba en vivo, como en la parte de abajo, esta que tiene la
12: el
13: sala
12: foso,
13: de
12: digamos.
13: Ahí va, en el foso. Pero en este caso en particular son como presentaciones independientes, que obviamente igual calculo que algo de conexión entre ellas tendrán, digo, porque se presentan juntas y va de la misma obra, digo, pero no lo tenemos en el momento en el que se presenta la actuación, digamos, la puesta en escena. La Casa Bernarda Alba, para los que no lo conocen, haciendo como un resumen cortito del argumento, cuenta la historia de, bueno, Bernarda Alba y sus 5 hijas. Bernarda acaba de perder a su segundo esposo, entonces indica y ordena para estas 5 mujeres que viven con ella un luto riguroso de 8 años que no pueden romper. El tema es que, bueno, en ese pasar de los años, más allá de la rigurosidad que tiene Bernarda Alba, aparece la figura de Pepe el Romano, que es el pretendiente, la hija más grande de Bernarda, al que Bernardo un poco accede también porque, bueno, Pepe Romano tenía por parte de paterna una gran fortuna que a ellos les vendría, a ellas mejor dicho, les vendría muy bien.
12: Sí, y también esto de la hermana mayor es un dato importante porque no solamente por esa costumbre de, bueno, primero se casan los más grandes y después los más jóvenes, sino también porque esa primera hija es del primer matrimonio.
13: Claro.
12: Y es que más de una vez aparece, es la que tendría mayor herencia, ¿no? Entonces, bueno, vemos esa forma de relacionarse donde más que los sentimientos o la pasión o lo que fuera, lo que priman son otros intereses.
13: Exacto.
12: ¿No? Digo, que va a haber un contraste también un poco entre estas mujeres y también el verdadero interés de Pepe el Romano.
13: Bueno, que no es precisamente la hija más grande, Angustias, sino que es Adela, la hija más chica, el otro puesto de las hijas de Bernarda, con la que tiene un romance oculto a medida que él de alguna forma hace como la parte más formal de ir a cotejar a Angustias. Por otro lado, mantiene este romance en secreto con Adela, que es también la que se le va a revelar en todo momento a Bernarda Alba durante esta obra. Pero sí. Aparece una tercera en discordia, que es Martirio, otra de las hijas de Bernarda, que también está enamorada de este rompecorazones, que es Pepe el Romano.
12: Te iba a hacer una acotación, porque bueno, sí. Ya que ibas a hablar de Bernarda, salí a releer Bernarda. Y en la primera página, donde se hace el listado de los personajes,
13: sí. Se
12: aclaran las edades de los personajes, ¿no? Entonces, bueno, Bernarda es una señora grande, es una señora de 60 años, y digo grande no pensando en los 60 años que puede tener alguien hoy en día, sino en los 60 años de cuando
13: se
12: escribe esta obra. Después, bueno, aparece Josefa, que es la madre de Bernarda, etcétera, pero Angustias, esta hija mayor, tiene 39 años, según indica el libreto. Y Adela tiene 20 años. Eso también explica el interés de Pepe el Romano.
13: Sin duda.
12: Y pensar, estas mujeres con esos años, que le digan 8 años de luto riguroso, bueno, es, ¿no? A los 20 años que tengan 8 años de luto riguroso, de acá no se sale, es bueno, cercenar una parte importante justamente de un momento de mayor vitalidad, ¿no?
13: Claro, y que, por ejemplo, Angustias, dentro de todo, tenía, aunque sea, bueno, este plus de que estaba Pepe Romano, que era el habilitado por su madre. En el caso del resto de las hijas, no habían demasiadas posibilidades. También por eso yo creo que vamos a sacarle un poco de peso a Pepe el Romano, era lo que había, entonces, como era lo que había, bueno, capaz que rompía más corazones de lo normal. La cuestión es que en estos encuentros que tenía Adela con Pepe el Romano, en uno de los corrales de... Corrales o establos, ahora vos que la leíste recién, capaz que lo tenés más fresco, pero en uno de esos sectores del fondo de la casa, Martirio va a enfrentar a Adela, a decirle que a ella también le pasan cosas con Pepe el Romano, y se da una discusión entre ellas que termina con Adela saliendo de este corral y huyendo. Bernarda se entera, sale a ver qué es lo que está pasando y Adela hace uno de los gestos de la obra, que es quitarle el bastón a Bernarda y partirlo al medio, que es como el, no es el primer gesto de rebeldía, porque después vamos a ver cuando estemos capaz que más en el análisis que hay otro gesto que tiene que ver con la vestimenta, pero por lo pronto es como, bueno, de alguna forma simbólicamente quitarle ese poder, entre comillas, que tenía Bernarda. El tema es que esto hace que después Bernarda explote en furia y le dispare a Pepe el Romano. Pepe el Romano va a sobrevivir, pero Bernarda no va a decir nada. Y Adela, creyendo que Pepe el Romano murió, se encierra en su cuarto y se cuelga. Entonces, claro, de alguna forma a Bernarda le termina saliendo muy mal esta jugada, porque su hija más chica se suicida ante la inminente muerte de Pepe el Romano, o por lo menos eso era lo que ella creía. Y lo curioso es que la preocupación de Bernarda Alba es salir a gritar que su hija había muerto virgen y que nadie le había quitado su honra, que en definitiva parece ser lo único que le importa a esta mujer, más allá del bienestar de sus hijas. Respecto a la obra como tal, La Casa de Bernarda Alba se escribe el mismo año de la muerte de Federico García Lorca. Es una obra que no se llega a presentar ni a publicar hasta varios años después. Porque bueno, no solamente estuvo la muerte de Federico García Lorca, sino que además los años que siguieron también estaban en ese contexto de guerra civil, que de alguna forma es lo que lo lleva al asesinato a Federico García Lorca. Pero no se llega a presentar hasta 9 años más tarde, en el 45. Margarita Xirgu un poco también encargada de que eso se terminara, se pudiera presentar. Y echando un poco en la edición de cátedra de la Casa Bernarda Alba, cuando tienen que definir a ver qué tipo de obra se podría catalogar La Casa de Bernarda Alba, ellos, los críticos de este libro, plantean como que en realidad tenemos que olvidarnos de las clásicas tragedias rurales, como podía ser Bodas de Sangre o Yerma, y catalogarla como un drama andaluz, porque en definitiva lo que ellos plantean de alguna forma eran como dramas de ese sector o más asociado a conflictos de ese sector de España. Hay algunas cuestiones técnicas, como por ejemplo el hecho de que se elimine prácticamente la versificación en esta obra, que en otras, en Bodas de Sangre o en Yerma, aparecía con mayor presencia. En este caso se elimina. Y está el contraste en el tema de los colores, que creo que es lo que predomina en mayor medida en La Casa de Bernarda Alba, que es el blanco y el negro. El blanco por el espacio, el entorno, las paredes, y el negro por este luto riguroso de 8 años que exige la madre a sus 5 hijas. Yo les decía hace un rato que había otro gesto de Adela que hablaba un poco de esta rebeldía o de ir en contra de las normas, que es la vestimenta, porque cuando están todas ya indicadas que se tienen que vestir de negro, aparece Adela con un vestido verde. Un verde que también es un color importante en la obra de Lorca en general, pero que claro, viene en este caso de alguna forma a hacerle fuerza a ese mandato riguroso del luto de la madre, y que de alguna manera anticipa también lo que puede venir después. Es justamente esa Adela, la más joven, es la que después se termina suicidando, es la que quiebra el bastón, es la que se pone el vestido verde, y todo eso parecen ceros, o por lo pronto, con el diario del lunes, todo parecía indicar de que eran como avisos de que habían cosas que no iban a salir del todo bien. De hecho, uno de los personajes, Martirio, una de las hijas, le dice a Adela cuando la ve con el vestido que lo que puede hacer con él es terminar de teñirlo de negro,
12: sí,
13: como para, bueno, de alguna forma indicar que en definitiva el luto no se va a romper.
12: Hay toda una cosa ahí muy entre divertida y terrible cuando aparece con el vestido, porque bueno, es ponerse ese vestido antes de que Bernarda la vea, es casi que estrenar ese vestido que se iba a usar en otra ocasión, y sale a que la vean las gallinas, ¿no? Es como, bueno, por lo menos alguien, ¿no? Esta cosa de la privación, porque se ha decretado ese luto, pero todavía, digamos, no ha sido 100% oficial, ¿no? Claro. O sea, Bernarda le ha dicho a la Poncia que, bueno, que diga que, bueno, que se va a cumplir ese luto de 8 años. Pero entonces, lo que ya se ve y el personaje de Poncia cada tanto se lo dice a Bernarda es, bueno, aislaste a tus hijas, ¿no? Las dejaste tener novios, no saben mucho de la vida. Esto obviamente va a estallar en algún momento, ¿verdad? Porque ahí hay algo que tiene que ver con la fuerza de la vida, digamos, que necesita encontrar una salida, encontrar un cauce. Entonces, bueno, lo del vestido comienza de esa manera, y aunque sea de esa forma tan ridícula, que es que me vean las gallinas, ¿no? Bueno, algo, salir, tomar aire, que también aparece eso varias veces, ¿no? La necesidad de un aire que sea fresco, de beber agua, que dicen todo el tiempo se están quejando, hace mucho calor, se pasó un calor terrible, no se puede dormir, y ese calor es otro calor, ¿no? Digo, más allá de la temperatura, también tiene un peso simbólico allí. Y lo que estabas diciendo del color verde, que es, sí, es un, siempre es como un anticipador, ¿no? Sí, claro. En la obra de Lorca, que tiene estas connotaciones fatales, ¿no?
13: No, y que esto lo del calor y la descripción de la casa, en realidad. También se habla, justamente cuando se habla del pueblo donde está esta casa, Lorca va a hablar de un pueblo de pozos, como esto de el agua estancada y aquello que no evoluciona y demás, en comparación a los ríos que corren o la propia evolución. Que además, por supuesto, si le sumamos que encima está el calor sofocante, que sí, obviamente, trasladado al análisis y a lo simbólico, es lo que sofoca dentro de la propia casa. Pero de todas formas, igual el clima acompaña a que lo que pasa adentro sea completamente asfixiante desde todo punto de vista, por una madre que las reprime, que las obliga a estar durante 8 años con este luto, por el propio entorno, por la propia sociedad, porque convengamos que también el qué dirán le preocupa a Bernarda, también porque la sociedad de alguna forma juzga y juzga mucho, entonces es como que todo el entorno termina conspirando para que después Adela haga lo que hizo, llevado al extremo, obviamente. Y en esto de qué representa Adela o qué representa Bernarda, que quizás suene un poco obvio a la hora de hacer el análisis, otra de las cosas que decían los críticos de esta edición era que se representan de alguna forma como esas dos fuerzas fundamentales de la autoridad y la libertad, trasladado al espacio doméstico de estas 5 o 6 mujeres, contando a Bernarda, pero también eso, llevado al afuera, ¿no? A la sociedad en general. Por supuesto que Bernarda representa este principio de autoridad, en contrapartida con Adela, que representa esta libertad, esta búsqueda de conocer su propio cuerpo, de la sexualidad, de experimentar. No olvidemos que, como decías vos recién, tiene 20 años simplemente, y creo que está acrecentado incluso su deseo por la prohibición. Que si la situación hubiese sido distinta, no sabemos cómo hubiese actuado Adela, pues no hay forma, digo, obviamente.
12: Sí. Hay otra cosa ahora que mencionabas, lo de la sociedad. En un momento hay como mucho ruido, ¿no? Entonces Bernarda, ruido de la calle, ¿no? Como alboroto. Y Bernarda manda a la Poncia a averiguar, ¿no? Porque aparte de ellas tienen que estar adentro. Entonces, bueno, esas tareas las tienen que hacer las criadas. Y lo que sucede es que que han encontrado que una mujer ha tenido un hijo de manera ilegítima, qué sé yo, y que lo que ha hecho es matarlo, ¿no? Y que lo ha semienterrado por otro lado, y que los perros lo encontraron y lo llevaron a la puerta de la casa. Y entonces todo el pueblo sale a querer linchar a esta mujer. Y lo que se ve es que cuando llega esa noticia a la casa Bernarda, que la Poncia trae esa noticia, bueno, la reacción de Adela, que obviamente se ve identificada en esa mujer que transgredió lo que no debería hacer, y que se horroriza, versus todo lo que dicen el resto, sí, hay que matarla, ¿no?
13: Bueno, claro, entonces cómo también pretender eso, claro, cómo pretender de que el resto en realidad pueda juzgar de alguna forma. Creo que una de las pocas que se da cuenta que las cosas están saliendo efectivamente mal es la Poncia, que era esto que decías vos. Un poco la Poncia opera como si fuera el coro de la tragedia clásica, porque es la que se da cuenta, la que analiza, la que puede ver que las cosas están saliendo un poco de control. Yo creo que el resto de las hijas, salvo Adela, no lo ve de esa manera, pero porque creo que también están como muy ya encasilladas en lo que la propia Bernarda las tiene como ya acostumbradas a lo que es su vida, ¿no? Otro de los personajes que llama mucho la atención es la abuela, María Josefa, que está un poco loca, que dentro de todo, en su locura, muestra un poco lo que el resto está callando y deja entrever lo que el resto no dice, que es esa necesidad justamente biológica de libertad, de exploración y demás. Lo que pasa es que después también, cada vez que aparece María Josefa, ahí aparece Bernarda llevándola obligada al cuarto, pero hay algunos personajes que van adelantando, como que le hacen como el contrapunto a lo que plantea el personaje de Bernarda. Que hasta el último momento, incluso con su hija todavía el cuerpo caliente, insiste en que lo más importante es mantener
12: las apariencias,
13: el honor de la familia, el honor de su hija, etcétera. Y el mandato que les hace a las hijas al final es eso: nos hundiremos todas en un mar de luto, porque ella no va a cambiar su postura independientemente de lo que pasó, digo. Que es un poco irónico también el querer evitar constantemente la tragedia y que esa misma búsqueda te lleve a lo que estás queriendo evitar.
12: Sí, ahí aparece justamente como ese sentido de lo trágico, ¿no? De lo inevitable en esta búsqueda de cuidar las apariencias, bueno, cada vez se hunde más. Cuando hablabas de Josefa, de esta abuela medio loca, que es cierto, y que la están como siempre escondiendo, ¿no?
13: Sí, claro.
12: La encierran. También es como paradójico esto de decir, bueno, la loca parece ser la más cuerda, es la que busca salir, es la más antigua. Y también en algún momento le dice a Bernarda que se quiere casar, que se quiere ir, que se quiere ir a su pueblo, que no son de ese pueblo. Entonces, bueno, hay... como decir, existen otros lugares donde la vida puede brotar y transcurrir y evolucionar de otra manera. Hay algo también allí en Bernarda, en ese aferrarse a las apariencias, en aferrarse a esa casa, en preocuparse, porque también tiene algo muy mezquino Bernarda, no solo por cómo trata a sus hijas, sino en cuestiones más prácticas, que es estar... al tanto de, bueno, se tienen que hacer las particiones, o sí, se claro. Tiene que hacer rendir el ganado. Y también aparece otro elemento simbólico, que es un caballo,
13: sí.
12: Que es ese caballo que está pateando el establo, que no dice, bueno, ¿qué está pasando? Y bueno, justamente es en este establo donde también se dan los encuentros de...
13: Era un establo, ahora me acuerdo. ¿No?
12: Que se dan los encuentros entre Adela y Pepe el Romano, pero esa cosa como instintiva de, bueno, no, sí, tiene que salir. Dice, bueno, déjenlo un poco libre, pero para que no se lastime demasiado, pero en realidad tampoco es que ese animal puede disfrutar libremente su naturaleza. Tiene que estar al servicio de acrecentar, en todo caso, las crías, ¿no? Entonces todo en Bernarda parece ser muy calculado, todo en Bernarda es muy autoritario, y bueno, ya aparece ese elemento que vos señalaste muy bien, que es lo del el bastón, ¿no? Como ese símbolo de autoridad, y también de algo, si se quiere, hasta muy muy varonil, tener ese bastón de mando, ¿no? Y bueno, es la mujer que se está encargando de todo en ese momento.
13: Sí, claro, no, y que la realidad es que el hecho de que el bastón también de alguna forma se le haya arrebatado de sus manos indicaría que de pronto esa autoridad se pierde. En el fondo no se termina perdiendo, más allá del hecho en sí, porque bueno, la que de alguna forma le podía hacer frente termina muriendo, y porque en definitiva Bernarda no resuelve nada cuando su hija muere porque las manda de nuevo a luto, sino que al contrario, termina como empezó y cierra ese círculo, ese ciclo, digamos, sin ninguna solución aparente. Digo, no hay en este caso ninguna evolución en cuanto al primer planteo de Bernarda. La única diferencia es que ahora lamentablemente tiene una hija menos. Sí. Un poco también, un poco no. Prácticamente por culpa de ella.
12: Sí, digamos que es un personaje que no aprende nada.
13: Exacto.
12: ¿No? Sí. Digo, si antes las tragedias griegas había un aprendizaje del héroe trágico que en algún momento tenía que reconocer, ¿no? su error. Acá en Bernarda no, quizás eso sea lo más trágico, que Bernarda aún así, aún perdiendo una hija, no aprende, ¿no?
13: Exacto. Sí. ¿Te parece? Tenemos para escuchar el romance Sonámbulo, ya que estamos en esto de Federico García Lorca, cantado por Ana Belén y José Ortega Heredia. ¿Podemos, si querés, escuchar un fragmentito de este romance?
12: Bueno, cómo no, vamos por ahí.

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6: Bien, y volvemos, estamos en el tercer y último bloque. Una cosita que te iba a comentar, Gustavo, sobre la Casa Bernarda Alba, que es pensar esto, bueno, estamos acostumbrados muchas veces a decir que es un clásico del teatro, que es un clásico de Lorca, pero bueno, si algo tienen los clásicos es que se supone que nos hacen pensar, ¿no?, que se actualizan. Así entonces, es. Bueno, yo pensaba quizás... cuando sí llegamos a verla, esta cosa, o ya nomás con leerla, esta cosa de hacernos pensar un poco cómo son los vínculos, cómo son las dinámicas familiares, cómo esa cosa que de afuera puede parecer una casa perfecta, una Bernarda que tiene todo bajo control, sí, ¿no? Y que sin embargo la dinámica familiar es otra, que eso, ¿no?, también puede pasar en cualquier familia y en cualquier organización, que bueno, una cosa es lo que se ve, otra cosa es lo que subterráneamente...
7: Cada casa es un mundo, decía...
6: Sí, dice el dicho. Entonces, bueno, me parece que es más que interesante para los que la puedan ver, verla, y los que de pronto no puedan verla, releerla. Ya acercándose al texto, creo que nos va a ayudar mucho a pensar a veces ese tipo de cosas y esas mezquindades, ¿no? Que el personaje de Bernarda llega a ese momento que no puede creer que sea ni tan ciega ni justamente tan mezquina.
7: Sobre esa vigencia, directora de la obra, le preguntan también por qué, justamente, más allá de todo el marco que supone los 90 años de la muerte y demás, por qué la Casa de Bernarda Alba todavía hoy, que es un poco como abriste este bloque, y ella en realidad va a decir algo parecido a lo que vos estás planteando, dice: hay cosas que siguen siendo interesantes para mí, que forman parte desde mi punto de vista sobre la obra, pero también hay una mirada distinta inevitablemente, porque bueno, por supuesto, han pasado un montón de años. En este caso, dice, la mirada es curiosamente más optimista. La obra es durísima, pero encontré un punto de liberación, dice la directora. Y después dice que la propuesta va a partir de una premisa, que es considerar la obra como un drama de mujeres, sin la segunda parte del subtítulo, que sería En los pueblos de España, para no anclarla a un contexto específico. Dice: desde este enfoque, la apuesta busca reflejar dinámicas de represión y tensiones vinculadas al patriarcado a partir de recursos escénicos y de movimiento, sin modificar el texto original. O sea que la búsqueda en principio de esta obra va a partir de cómo se pone en escena y no de una adaptación del texto en sí, precisamente yo creo por la validez que tiene el propio texto de poder aún hoy todavía seguir ofreciendo cosas a pesar de la cantidad de años que pasaron. Claro.
6: Y es una manera de hacerlo más universal y no anclarlo a un... Exacto. Pueblo de Andalucía, ¿no? Una cosa como histórica. En fin, vos anunciaste anunciaste hoy más temprano.
7: Así es.
6: Que habíamos recibido audio algunos con reseña. Así que bueno, vamos a escuchar este audio de nuestro oyente que nos recomienda el último libro de María Elia Topolansky.
8: Hoy le traigo la novela de María Elia Topolansky, Pequeña Memoria, La Vida, Ese Torrente, publicada por Editora del Norte de la ciudad de Paysandú. En Pequeña Memoria, Topolansky escribe una novela histórica, autobiográfica, que tiene que ver con la línea de la memoria y de la identidad, pero a su vez, con la mirada poética que pone sobre los hechos que narra. A la autora le interesa

0: lugar, el valor que la autora le da a la lengua es fundamental. Va de lo estrictamente coloquial a lo poético, incorporando su más íntima subjetividad. Pequeña memoria de María Elia Topolansky, de Editora del Norte.
1: Bien, ahí escuchábamos entonces esta recomendación sobre Pequeña Memoria, la vida de ese torrente. Y tenemos otro anuncio que hacer.
2: Así es.
1: ¿Lo hago yo?
2: Hacelo. No, yo lo voy a agregar solamente que este audio que acabamos de escuchar, porque nos pide, porque Alejandra no viene, pero nos escucha, nos pidió que mencionáramos que es de Daniel Quijano, le mandamos un saludo, pero para no dejar pasar de quién era el audio y la reseña que recibimos.
1: Ahí está Daniel Quijano, del que yo recomiendo sigan su cuenta de Instagram, porque hace verdaderas reseñas sumamente sensibles. Recuerdo cuando, antes de que viniera Miguel Avero, ¿te acordás? Sobre Impelido sí. por el agua.
2: Hizo una publicación que era una reseña.
1: Era una reseña hermosa, además, con una gran sensibilidad, ¿no? Pero bueno, el otro aviso que tenemos es para que la gente vaya agendando. Este sábado 5 de septiembre, 18 horas, Alejandra Dopico, tu amiga Alejandra Dopico,
2: mi amiga personal,
1: va a estar presentando el libro del que ella misma reseñó acá, que es Atisbo barra Abismo, de Lilian Toledo, y con las ilustraciones, con el trabajo plástico de Elena Heinzen. La cita entonces, como dije, es este sábado 5 de septiembre, 18 horas, en la Biblioteca Horacio Quiroga, que es en el Centro Cultural Terminal Goes. Esto es por General Flores y así Domingo es. Aramburu.
2: Bien. Bueno, y ahora entonces venís vos con la ley de Heisenberg.
1: Exactamente. Nos vamos para el lado de la física. No, mentira.
2: Empezamos con Ida Vitale.
1: Y terminamos
2: con Ida Vitale.
1: Es un programa capicúa, Gustavo. Este libro, yo lo mencioné el primer día de esta temporada.
2: Sí, es verdad. Sabía que de algún lado lo trajiste, lo mostraste.
1: Exacto, exacto. Que habíamos dicho, bueno, ¿qué leímos en el verano?
2: Es
1: ¿Qué estuvimos mirando? Y este libro, La ley de Heisenberg, salió publicado por Ampersand el año pasado, 2025, y forma parte de la colección Lectores. ¿Sí? Y lo primero que voy a decir es algo acerca del título, ¿no? Hace referencia al principio de incertidumbre. ¿Sí? Esta ley de Heisenberg lo que establece es que no se pueden medir simultáneamente, con total precisión, ciertos pares de variables físicas. Y uno podría decir, bueno, ¿por qué esta referencia? ¿Qué hace la física acá? Sabemos que Ida es una mujer muy culta, que sabe de muchas cosas, pero ¿por qué la física? Y bueno, tiene que ver con esta idea de la incertidumbre. Este no poder medir con total precisión, creo yo que es una buena metáfora de lo que pasa con las lecturas, ¿no? Uno puede hacer la lectura, pero después no sabemos con exactitud qué tanto repercute. Muchas veces, ¿no? Lo vemos después, o algunas zonas después le encontramos otras lecturas. Y este es un poco también lo que produce la buena literatura, ¿no? Primero un común deslumbramiento, pero también la incertidumbre, porque bueno, nos interpelan, porque nos ponen en duda algunas cosas que creíamos que podían ser certezas. ¿Sí? Entonces, bueno, el título no tiene que ver con la física, pero bueno, funciona como metáfora en este sentido. La colección Lectores es una colección que está sacando esta editorial, que es muy, muy linda. Digo, yo no he leído todos los títulos, porque son unos cuantos, pero bueno, sí leí alguno más. Y lo que está haciendo es recopilar, digamos, ensayos de autores contemporáneos. Sí, se centran justamente en su experiencia como lectores, ¿no? Les encarga, les pide, bueno, que escriban algo que tenga que ver con su vínculo con la lectura. Entonces, bueno, depende qué es lo que leamos, o cómo sea el encargo de cada autor. Algunos pueden ser más ensayísticos, otros pueden ser con un tinte mucho más autobiográfico. Por ejemplo, otro que leí es el de Daniel Link.
2: Sí.
1: Bueno, cuenta efectivamente toda su vida a través de la lectura. Entonces, bueno, rememoran esta experiencia como lectores. Y bueno, y saber cómo, por uno podría decir, bueno, bárbaro, esa es la experiencia de tal escritor como lector, pero ¿para qué? ¿No? Y bueno, muchas veces lo que uno descubre es, en esa forma de leer, en ese modo lector que puede tener cada escritor, también nos está dando claves de cómo es su escritura, ¿no? ¿Qué cosas repara? ¿Cuáles pueden ser sus influencias o no? Pero más allá de eso, como de, justamente, bueno, ¿qué por dónde puede ir, cuáles son las claves, qué cosa le gustan, en qué presta atención.

0: atención cuando lee, ¿no? ¿Qué lee cuando lee? ¿Qué es lo que está, en dónde está posando la mirada?
1: Como Borges, que antes que escritor se decía lector.
0: Y sí. Y aparte, sí, aunque no fueran lectores de muchos autores, el escritor primero es lector de sí mismo, claro. ¿No? Tiene que leer lo que está escribiendo. Bueno, esta colección es bastante amplia y bueno, y sigue además. Pero bueno, pueden encontrar nombres como el de Silvia Molloy, que es precioso también el libro, es chiquitito, que se llama Citas de lectura, que de verdad es muy, muy, muy lindo, y porque aparte juega con esta idea de la cita, ¿no? Del
1: claro.
0: Quien tiene una cita con el libro para leer. Y quién está citando lo que ha leído, ¿no? Bueno, decía el de Daniel Link, pero bueno, hay otros, de Diamela Altit, de Tamara Kamenzain, bueno, yo qué sé, Kosarinsky, hay un montón. Y bueno, de a poco mi idea es ir leyendo.
1: Completando la colección.
0: Sí, sí, vengo de a poco, pero bueno. Y bueno, esto que comentaba, que la editorial lo que hace es encargarles, ¿no? A los escritores que hagan el libro. En el caso de La ley de Heisenberg, no siguió ese proceso. Y acá aparece otra figura que es muy importante, que es Diego Erlan. Diego Erlan, o Erlan, no sé, el libro está a su cuidado, su edición y su okay. cuidado. ¿En qué consiste esto? Bueno, que evidentemente tuvo que haber leído mucho de ida y hace una selección de textos. O sea, no es los textos son de ida, pero no es que los concibió.
1: Los recopiló, claro.
0: Claro, ni los recopiló ni los concibió como para hacer un libro. ¿Sí? Entonces, ese trabajo lo hace Diego Erlan. Y hay que destacarlo, porque cuando leemos este libro, establecemos un hilo conductor, le encontramos un hilo conductor, que evidentemente es el hilo conductor que responde a la operación, claro, que hizo el editor, ¿no? Que bueno, no
1: era la búsqueda, estaba pensado.
0: Claro, claro. O sea, qué es lo que selecciono, pero el orden en que lo pongo también, ¿no? Como qué texto viene después, a continuación, claro, con qué dialoga o con qué no dialoga. Entonces, bueno, ese trabajo, la verdad que hay que reconocerlo, porque es casi que es un coautor, ¿no? Para darle la forma a este libro. Y se termina configurando como una especie de autobiografía lectora. Sí. Son 32 textos, en general breves, ¿no? Los podemos leer como capítulos cortitos, que bueno, Ida escribe a lo largo de su vida, y tiene además dos índices el libro. ¿Sí? Tiene un índice que es de fuentes, que nos dice efectivamente, bueno, de dónde salieron esos textos, ¿sí? De otros libros, como yo que sé, como Léxico de Afinidades, por ejemplo, o si salieron de la prensa, de algún trabajo que haya escrito Ida para prensa. Y también hay otro índice que es de obras mencionadas, que es vastísimo, ¿no? O sea, porque no solamente son obras literarias, sino que también pueden aparecer obras musicales, obras pictóricas. Entonces, bueno, también uno ahí tiene como un poco el panorama de las fuentes en las que abreva, ¿no? De lo que conoce, que no siempre se restringe, por suerte, a la literatura, claro, ¿no? Entonces, bueno, todo el libro es maravilloso, ¿no? Por supuesto, de eso no hay duda, casi que es una obviedad decirlo. Pero bueno, cuando uno llega al índice de las fuentes, lo que descubre, o por lo menos lo que me pasó a mí, ¿no? Leyendo este libro, es, por ejemplo, que se comienza con un primer capítulo que se llama Origen, ¿no? Y dice, ahí, obvio, está bien, si tenés un texto que se llama Origen, ¿cómo no va a empezar por ahí? Y ese texto es del 2012, o sea,
1: claro, de origen no tiene nada.
0: Claro, es un texto bastante nuevo, digamos, ¿no? En la larga carrera de Ida, ¿no? Hoy Daniel decía, bueno, tiene 102 años para el 2012, ya había vivido bastante también. Y no sigue necesariamente un orden cronológico. No es que decir, bueno, va al 2012, 2013.
1: Eso lo vuelve aún más interesante.
0: Claro,
1: todavía.
0: Porque por lo menos para mí fue una sorpresa, porque yo no es que me puse a mirar el índice, o sea,
1: claro,
0: no le di,
1: sí,
0: cuando,
1: sí,
0: cuando lo empecé a leerlo, así, punto. Y tampoco me puse a sospechar nada, yo qué sé, lo leí. Pero cuando llegué al índice fue esta sorpresa de decir, bueno, pero son de distintas épocas, están realmente mezclados, el hilo conductor va por otro lado, no va por una cuestión cronológica, y lo maravilloso es que uno no parece notar esos saltos, en el estilo, me refiero.
1: Claro, sí, sí, ¿no? Sí.
0: O sea,
1: sí.
0: Uno reconoce la escritura en ese texto del 2012.
1: Pero no ves el paso de los años de...
0: Y en ese texto del 77, yo qué sé, que no decís, ah, bueno, acá qué pasó. No, no, no, o sea, eso me parece que para mí me
1: sorprendió. Y no hay intervención, no hay un trabajo de Daniel, ¿era? Sí, Daniel.
0: Diego.
1: De Diego, perdón. No hay un trabajo de intervenir el texto está...
0: Se supone que no.
1: Se supone que no.
0: Se Bien. Supone que no. Entonces, bueno, eso es como, wow, ¿no? O sea... ¿Qué estilo que lo puede mantener y que lo ve fresco así, digo,
1: sí,
0: independientemente del año?
1: Y que vaya para atrás y para adelante y aún así se sostenga.
0: Y vos lo leas con una fluidez como si lo hubiera escrito y se hubiera armado esto para el libro. O sea, hay algún momento, por ejemplo, que sí, que decís, bueno, está, esto es otra cosa, porque de pronto lo que incluye son algunas reseñas críticas. Claro. Yo que sé, me acuerdo que hay reseña en algún momento de un trabajo de Sara Gallardo. Cuando salió el libro de Sara Gallardo, entonces uno dice, bueno, sí, obvio, no es de ahora. Pero no porque se note en la forma de escribir,
1: claro.
0: ¿Sí? Ni en la forma de observar. Y entonces también hay un montón de reflexiones que va haciendo Ida acerca de la lectura, de lo que ella busca, de cómo concibe la poesía, si la poesía siempre tiene que tener algo medio misterioso. Y que después cuando uno la ve en su rol como de crítica, también encuentra algo de esas cosas. Entonces, bueno, decía esto, ¿no? Que no tiene un orden cronológico, ni lineal ni inverso, ¿no? Es que tampoco decís, ah, sí, bueno, sí, empezó sí. Por lo último y después va para atrás. No, tampoco. Entonces, bueno, eso me parece como interesante, lindo, ¿no? Ahora ya se los develé, pero... para mí fue una sorpresa cuando terminé al índice ver eso.
1: Igual me llama la atención que no hayas... ¿vos haces tu lectura siempre desinteresada en ese sentido?
0: No siempre, pero con este fue así. Porque me lo compré en su momento en la Feria del Libro y esperé hasta el verano.
1: Para claro,
0: leer. O sea, no lo pude leer.
1: Era una lectura
0: momento.
1: Más...
0: Claro,
1: más
0: estaba relajada. Claro, estaba,
1: porque yo ya me acostumbré a que por lo pronto bicho...
0: Todo.
1: O si tiene algún estudio preliminar, de última me leo el estudio. Como para no entrar en cero. Me sí. Llamó la atención de que no hayas ni bichado el. Pero
0: no.
1: En el índice se aclara que los años de publicación.
0: Sí, sí, sí, se aclara. Ya, te dice, por ejemplo. A ver. ¿No? Origen, publicado en Léxico de Afinidades, México, Fondo de Cultura Económica 2012.
1: Están todos los datos.
0: Anda y buscalo,
1: sí,
0: ¿no?
1: Sí, sí,
0: decir,
1: sí.
0: Lo que me ofreció el mundo cuando empecé a escribir, fragmentos de la conferencia, o sea, no, claro. Ni siquiera es que esté publicado, impartida el 13 de octubre del 2008 en la Residencia de Estudiantes de Madrid dentro del programa Poeta en Residencia. Y así con todo.
1: Bien.
0: Entonces, bueno, están, efectivamente es un índice de fuentes, o sea, porque tampoco es que solamente te dice el título
1: sí,
0: y el
1: título,
0: año.
1: Claro.
0: No, tenés todo.
1: Está como para
0: dato.
1: Buscarlo.
0: Exacto. Por eso digo que hay un trabajo ahí de parte de Diego Erland que es importante, ¿no? Digo, y es casi un autor en ese sentido para darle ese tejido, porque
1: sí,
0: si lo armás distinto, obviamente
1: pierde el hilo.
0: No, la recepción va a ser distinta. Capaz que se pueden establecer otros hilos. Podrías decir, bueno, acá pongo todo lo que tiene que ver con crítica, acá pongo todo claro. Lo que tiene que ver más con lo autobiográfico, autorreferencial, acá pongo todo. Digo, se pueden armar de distintas maneras, pero lo maravilloso es que vos lo lees como si fuese una novela. Entonces, bueno, es un poquito para señalarlo. En este primer texto que aparece acá, que es Origen, bueno, se remonta a Ida a sus ancestros sicilianos para enlazar ese origen, ¿no?, de esos ancestros sicilianos con su conocimiento de otras lenguas, de la que igual dice primero que lo primero que le llega es el francés, ¿no? El italiano viene después. Y que cuando llega el italiano, bueno, aparece un poco el placer de la musicalidad, y bueno, y lee a Pirandello, a Lampedusa, a Piccolo, ya, bueno, y otros, bueno, son unos cuantos. Y de a poco, bueno, así nos vamos internando en la literatura, que empieza con esta cosa, bueno, los que vinieron de Sicilia acá, se instalaron, empieza con una cosa bien, de la biografía, de la familia, digamos. Y después se va colando, vemos cómo ya se va colando la literatura. El segundo capítulo, que se llama Lo que me ofreció el mundo cuando empecé a escribir, bueno, rememora los años infantiles. Y la presencia, aparece la presencia de la escuela, de una tía que era maestra, que era directora, que decía, bueno, pobre, tenía dos turnos y encima cuando volvía, el tercer turno era conmigo, ¿no? Para enseñarle a... bueno, a leer, a escribir, en fin. Y bueno, recuerda con especial cariño un libro que le regala una de sus maestras, un libro que ya hemos mencionado acá, porque ¿te acordás? El oyente Beto, que
1: nos había hecho
0: referencia. Bueno, es en este capítulo que yo lo que había dicho, bueno, ese lo menciona Ida. Bueno, es en este capítulo. Cierto. Y es el libro El prodigioso viaje de Niels Holgersson. Y cito un fragmentito de lo que dice Ida en ese capítulo. Dice: libro del que nunca me separé y con el cual comencé un propósito serio de biblioteca propia, forrando cada uno y poniéndoles su marbete, numerando a cada nuevo ingreso. Es decir, el impacto de esa lectura, que es sale a conocer una geografía totalmente nueva, porque tenía, digamos, como una finalidad un poco didáctica ese libro, pero bueno, el impacto es: voy a formar mi propia biblioteca, ¿no? Y que lo recuerde, y que de grande no diga, no, yo empecé leyendo Shakespeare, clásicos, sí. No, empecé leyendo y lo recuerda con ese cariño.
1: Y va mencionando, como Alejandra leyendo El baño. Bueno, no habla del baño.
0: Habla del baño, habla de ese libro. Y bueno, recorre otros títulos, que uno puede decir, bueno, sí, está bien, puede ser más predecible o no. ¿Sí? Pero también estaba interesante, digamos, ver cómo han cambiado las lecturas llamadas infantiles, ¿no? Porque, bueno, ella menciona este libro, El prodigioso viaje de Niels Holgersson, pero después menciona Las mil y una noches, Alicia en el País de las Maravillas, Corazón, que quizás muchos hayamos conocido más que nada por los dibujos, los dibujitos.
1: Sí, yo, de hecho, hasta ahí conocía ya con Corazón, no sé de qué me hablas.
0: De Amichis, tenés que sufrir.
1: Robinson Crusoe, Corazón, sí, pero...
0: Robinson Crusoe. No.
1: Al Corazón no tengo el gusto.
0: No, bueno, es un libro clásico de D'Amicis. Bueno, uno sufre mucho con Corazón. Sí.
1: Pero claro, no son lecturas que hoy se piensen en un niño.
0: No, porque bueno, porque a veces se les quiere ahorrar un poco el trauma, ¿sí? O se piense que es algo demasiado extenso. Robinson Crusoe, bueno, una novela para un niño. Capaz que mejor que empiece por cuentos o que empiece por otra cosa, ¿no? Entonces, bueno, eso habla de cambios que han habido sobre cómo concebimos la lectura, me parece. Entonces, el libro, bueno, nos permite ir pensando y divagando. Capaz que hay otro que piensa algo distinto de lo que estoy diciendo claro. Yo ahora, ¿no? Y eso es lo que a mí me parece. Y bueno, y estos recuerdos le permiten también deslizar opiniones y reflexiones, como decía, siempre con un estilo muy elegante y muy inteligente de parte de Ida con lo que tiene que decir. Y voy a hacer otra cita un poquito más larga, que tiene que ver justamente con la literatura infantil, y elegí un poco a propósito este fragmento por lo que decíamos al comienzo del programa, ¿no? De cómo se piensa la literatura para niños. Dice: supongo que, aunque el buen lector infantil suele ser más devorador que gourmet, en ese momento empecé a diferenciar y a preferir ciertas lecturas. Ahora creo que hay una marcada tendencia a adelantarle el trabajo al niño y al adolescente. Incluso en ciertas universidades se reduce la cantidad de textos literarios obligatorios para no agobiar. De mi experiencia, es decir, de mis numerosos fracasos y de las preocupaciones con las que me iré a la tumba, saco otras conclusiones. Si bien entiendo que el restringir campos es una medida para evitar que los estudiosos sean aniquilados, víctimas, del agotamiento abarcativo, desde que empecé a orientar mis lecturas me resistí a la reducción, sea esta temática o geográfica. Esto puede o no ser producto del temprano aprendizaje de aquellos nombres de preciosa sonoridad. Heligoland, Dalecarlia, Uppsala. ¿Sí? Entonces ahí vuelve a mencionar estos nombres que aprendió en ese libro que recuerda con tanto cariño. Y esta idea de decir, bueno, ¿por qué reducir? ¿No? ¿Por qué? Y la ironía, me parece, ¿no? Decir, no me gustan las reducciones, ni temáticas ni geográficas, ¿no? Como, bueno, cualquier reducción puede ser un poco un poco tonta y poner ese tipo de criterios que son tan arbitrarios como decir, bueno, no, solo leo literatura uruguaya o solo leo tal tipo de cosa, ni temática ni geográfica. Eso me parece que está muy bien. Y bueno, entonces a medida que leemos, nos topamos con su labor de crítica literaria, de escritora que reflexiona. Y bueno, no sé, para cerrar diría que este libro es, bueno, más que disfrutable, como lo decía recién, y todo lo que podamos decir de este libro es apenas un pálido acercamiento. Así que los invito a leer La ley de Heisenberg.
1: Queda hecha la invitación, y queda hecha la invitación también para el próximo programa, porque ya nos estamos yendo.
0: Nos vamos.
1: Sobrevivimos, Vanessa.
0: ¿Cómo no?
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0: Muy buenas tardes, bienvenidos, bienvenidas a La Canción por Dentro. Hoy, lunes 1 de junio, cuando son las 17 horas y 2 minutos, y 9 minutos, perdón, ya empecé trastabillando.
1: Yo, tú sabes que para mí ese minuto es vital, a esta altura de mi vida ya me dice un minuto más o un minuto menos, se me complica. ¿Cómo le va a Damián González Moreira, audiencia de La Canción por Dentro?
0: A mí me va bastante mejor que hace unos 7, 8 minutos, pero sobre todo porque...
1: Yo lo veo con mucha energía hoy.
0: Lo veo a usted en la vuelta.
1: Lo veo con mucha energía. Que esto,
0: acá pica, rebota
1: usted
0: todo.
1: Usted que estuvo de vacaciones, lo veo tan...
0: No, sobre todo de vacaciones.
1: Sí, sobre todo en invierno, dijo. Escúcheme una cosa, Damián González Moreira, arrancó de una manera que no da ni para molestarlo, mire. De la manera que arrancó no da ni... Yo no le pregunto nada. No me voy a meter.
0: No, pero cuente, no, ¿qué apreciación tiene al respecto?
1: Y arrancó con un cantor espectacular, un cantautor notable, muy poco difundido, y La Canción por Dentro, por suerte, cada tanto, no solo lo trae y pasa canciones, sino que lo expone de muchas maneras a este cantautor argentino. Estamos hablando de Alberto Cortés, ¿verdad?
0: Escuchábamos justamente la musicalización que Alberto Cortés hizo sobre el poema que dio titular Yo voy soñando caminos, de Antonio Machado. Se trata de un disco titulado Mis poetas, del año 1999, y con una voz muy especial al inicio, que es la voz de don Rafael Alberti.
1: ¿Viste?
0: En vivo en Madrid en el año 1991, junto a Paco Ibáñez, hace exactamente 35 años.
1: 35 años.
0: ¿No? Don Rafael Alberti leyendo este poema al principio, y luego pegado, escuchábamos la voz de Alberto Cortés. Y hoy tenemos algunas canciones que tienen que ver con esto del camino.
1: Ah, mire.
0: Dígame usted, por ejemplo, en el camino a la radio.
1: ¿Recuerdas cuando por el Prado, con el pretexto de estudiar, íbamos juntos a aburrir nuestros cuadernos? Esa es una canción que habla sobre el camino.
0: Me parece muy bien.
1: De querido Marco Velázquez, ¿no?
0: Me parece muy bien, pero digo, en el camino, usted, por ejemplo.
1: ¿Yo en el camino?
0: Cuando vino en el camino, acá.
1: Sí.
0: Siempre a usted le pasa de todo, se le pincha el... Si viene en tren, se pincha el tren.
1: No.
0: Si viene a caballo, el caballo se queda rengo. Si viene... bicicleta,
1: me pasó algo.
0: Se le trancan los pedales.
1: Vine en el 300, o sea, no esperé 300 ómnibus, 299, sino el número 300. Antes que me haga el chiste, pues lo conozco. Y cuando fui a bajar acá, el Ramírez, le erré un escalón y la verdad pasé un bochorno ahí. No caí, pero.
0: Pero trastabilló.
1: Así que Dios tiene razón, siempre pasa algo.
0: Bueno, pero.
1: Eso fue.
0: Vio que.
1: Un accidente, ¿no?
0: Puede suceder.
1: Sí, puede suceder, claro que sí.
0: Tiene que hacer un poco más de gimnasia usted.
1: De gimnasia,
0: deporte,
1: usted.
0: De mí.
1: Bueno, voy a tomar su ejemplo.
0: Bueno, hoy tenemos una selección de algunas canciones, como le decía, que van a hablar.
1: Sobre el camino.
0: Sobre el camino.
1: Como, bien.
0: Ahora vamos a hablar brevemente de lo que es el camino como metáfora, bien. Como tópico literario, sobre el cual se han hecho muchas obras, no solamente. Musicales, literarias, ¿no?
1: Película, ¿no?
0: Exactamente, donde el camino es una metáfora, ¿no? Desde la Odisea,
1: sí.
0: Con ese Ulises que. Ulises u Odiseo que tiene que retornar a su pueblo, a su ciudad natal, después de estar tanto tiempo fuera, debido a la guerra de Troya. Y el vertiginoso, complicado y difícil regreso, desde esa metáfora hasta, por ejemplo, la Biblia, ¿no? Donde habla del camino de, ¿no? El camino de la senda correcta, ¿no? La senda del bien y la senda del mal, de alguna manera, referencia a Biblia. Siempre el camino ha sido una referencia. Y en este caso, en el texto de don Antonio Machado, es interesantísimo ver que, si bien es un texto escrito mucho tiempo antes de su muerte, de su fallecimiento, de su exilio incluso, aplicaría muy bien para pensar lo que fue este periodo, este momento de la vida de Machado, porque sin duda resume, sintetiza de una manera, yo diría, prodigiosa, bueno, lo que fue ese momento. Si bien Machado se fue en el 36 de,
1: sí,
0: de España, ¿verdad? Cuando se perdió la guerra, la República perdió la guerra y ganó el fascismo.
1: Sí.
0: Este poema fue escrito en el año 1900, fue publicado en el año 1902.
1: ¿Usted dice que se anticipa lo que le pasó, no?
0: En el primer libro de Machado. Sí. Y yo no sé si es como que se anticipa, pero uno puede hacer varias lecturas, puede hacer una lectura inocente.
1: Ajá.
0: Y lo que sí sé y está claro es que la lectura actual del poema sin duda está teñido por eso que sabemos de la vida de Machado.
1: Sí.
0: Por lo tanto, yo considero que forma parte de un agregado, ¿no? Como cuando usted escucha una canción de alguien o una obra de alguien, sí, y sabe algo que tiene un ribete autobiográfico que donde no podría, no tendría por qué tener directamente que ver con la obra en sí, no tendría por qué, uh-huh, tener ninguna implicancia para la obra, pero indirectamente la tiene. ¿Por
1: bien
0: qué? Por una cosa que se llama la función de autor. La función del autor, esto lo estudió el estructuralismo francés,
1: uh-huh,
0: no recuerdo si fue Mengenó o quién, pero hablaba de la función del autor. Quiere decir que un autor,
1: sí,
0: adquiere cierto prestigio y cierta, estoy simplificando de una manera muy brutal y muy,
1: sí,
0: absurda,
1: sí, sí,
0: ¿no? Pero para que se entienda, que un autor adquiere con su trayectoria literaria cierta valoración pública, y que esa valoración pública termina influyendo de alguna manera sobre su obra y sobre el campo literario, digamos, ¿no? O sea, no es lo mismo que, por eso funciona esto del prólogo, ¿no? ¿Quién le escribe el prólogo? Pasa en la música, pasa,
1: claro,
0: ¿no? ¿Quién le escribe la carátula del disco? No es lo mismo que usted tenga un texto que esté sin firmar por nadie, que,
1: ajá,
0: usted tenga la carátula de su disco palabras de Numa Moraes, como lo tiene usted.
1: Ajá, entiendo.
0: O de Washington Benavides, ¿no? En el caso de un libro, por ejemplo.
1: Sí, sí, sí, sí.
0: Eso, ajá, de alguna manera jerarquiza la obra y presenta, ¿no?
1: Uh-huh.
0: Entonces eso es la función del autor. Cómo un autor puede influir en el campo a través de la presentación de otros autores, la lectura sobre otros textos, y incluso el posicionamiento que tiene el mismo autor y la influencia que tiene sobre su obra. ¿Mm? Esto daría para un debate muy larguísimo sobre la separar la obra del autor o no, y muchas debates posibles. En este caso, leer el texto de Machado aporta la cuestión biográfica de Machado. Le aporta una nostalgia que el texto de repente no tenía. Si uno es aficionado a conocer la historia que hay atrás de todo esto,
1: uh-huh,
0: cómo fue el exilio de Machado, ¿no? Un peregrinar terrible, caminando, haciendo una parte del terreno en auto, pero luego por el atasco que hubo,
1: ¿sí?,
0: en esa huida masiva del franquismo.
1: Lo dice ahí.
0: Una especie de exilio y de parte del camino fue a pie, ¿no?, donde abandonaron parte de las pertenencias, llevaron lo que podían cargar.
1: Sí,
0: la,
1: sí,
0: madre de Machado, muy viejita, cruzando el asmático,
1: ¿no?
0: Una larga travesía bajo la lluvia en una zona montañosa y difícil, caminos complicados, muy saturado de gente,
1: uh-huh,
0: horas viajando en tren, ¿no?, para llegar a un lugar frío, ajeno, ¿no?,
1: complicado.
0: Y de alguna manera eso entra al campo de la interpretación. Si uno conoce eso, es decir, la cuestión biográfica o la cuestión del autor, en este caso, tiene que ver o incide en la lectura o en la interpretación de la obra desde el momento en que, si uno conoce,
1: uh-huh,
0: la biografía de Machado y lee este poema, lo interpreta de una manera,
1: de una manera.
0: Y si uno lo desconoce,
1: de acuerdo,
0: lo interpreta de otra.
1: De acuerdo.
0: ¿no? Por eso, si bien este es un texto más bien de corte amoroso, ¿no? En el corazón, donde la primera parte de la obra de Machado y la poesía de Machado, el paisaje es una, se ve sublimado y es una cuestión que tiene que ver con una, con un reflejo del estado del ánimo, ¿no? Es decir, todo el paisajístico en la primera parte de la obra de Machado más bien se va relacionado con eso, ¿no? Sobre cómo lo paisajístico de alguna manera es un recurso para la expresión interna sobre el, sobre la intimidad, ¿no? Pero también acá uno ve una gran corte amoroso, ¿no? En el corazón tenía la espina de una pasión, logré arrancármela un día, ya no siento el corazón, ¿no? Ahí de alguna manera se direcciona una primera lectura que puede ser más bien de corte amoroso, de una nostalgia, de una nostalgia de un amor perdido, de un amor que ya no es, ¿no? Uno también puede interpretar más allá de esto, incluso puede llegar al absurdo de forzar cosas, pero no es nuestra intención, ¿no? Pero sí entendemos que la tarde más se oscurece y el camino que se serpea y débilmente blanquea, se enturbia y desaparece. Esta metáfora, esta estrofa, ¿no? Esta metáfora del camino que se serpea, es decir, que va haciendo curvas y contracurvas en una suerte de S, ¿no? De dibujando una S, camino, hace, digamos, metáfora de lo que es la dificultad, ¿no? De algo que no es recto,
1: claro,
0: ¿no? Sino que es trabajoso,
1: más,
0: que es
1: más infinito, lo hace,
0: exactamente, más largo, más dificultoso. Camino se serpea y débilmente blanquea, se enturbia y desaparece, ¿no? Es decir, ante el advenimiento tal vez de la noche,
1: las nieblas,
0: exactamente, lo oscuro, lo desconocido. Y acá de alguna manera también se entronca con esto de que uno siempre tiene la duda de lo que va a venir, no sabe lo que va a pasar segundos después de que estoy diciendo estas palabras. Yo no sé lo que va a suceder,
1: claro,
0: probablemente hay cosas que sí se pueden pronosticar, no se pueden, no sé si pronosticar, pero sí asumir o considerar como válidas, porque si no uno no viviría. ¿No? Si uno entra en el abismo de que no puede predecir nada, entraría en la desesperación, no sé.
1: Sí,
0: pero
1: sí,
0: uno,
1: sí,
0: sin embargo,
1: sí,
0: se cuenta el cuento de que cuando salga, voy a salir de acá, me voy a abrigar porque hace, claro, frío, me voy a subir al transporte, vamos a ir al taller de creación de canciones, y va a haber...
1: Que uno se anuncia, pero... Claro.
0: Exactamente, se planifica, se arma, ¿no? Uno puede anticipar algunas cosas.
1: Sí.
0: Pero en este caso, lo que se ve en la anticipación es eso, es un camino que débilmente blanquea, es decir, que el camino es un trillo o una,
1: sí, sí, impetuoso,
0: una cosa que se ve, se distingue en el terreno, ¿no? De lo que es el pasto. Si usted se imagina un camino, se distingue lo que es la calle del
1: claro,
0: campo, ¿no?
1: Claro.
0: Blanquea débilmente, aún en la oscuridad, se enturbia y desaparece. ¿No? Lo lejano, lo desconocido, lo inasible, lo que no puede tocar. Entonces, ahí vuelve el canto, mi cantar vuelve a plañir, ¿no? Es decir, como en ese momento de incertidumbre, de desconocimiento, de cierta nostalgia, de cierta desesperación o soledad, mi cantar vuelve a plañir, es decir, sonido de una voz, que puede ser la poesía, que puede ser una canción,
1: sí,
0: que puede ser lo que usted quiera, que puede ser incluso una metáfora, ¿no? Aguda espina, algo que salva, algo redentor. Mi cantar vuelve a plañir, aguda espina dorada, ¿no? ¿Quién te volviera a sentir o quién te pudiera sentir en el corazón clavada? Es como...
1: Yo lo interpreto como la esperanza, ¿no? O sea, como que en un momento de...
0: La esperanza a partir de lo perdido.
1: Claro, claro, claro. ¿No? O sea,
0: y ese resguardo, ese refugio del lugar del canto como un lugar de refugio.
1: Claro. Tremendo, ¿eh?
0: Así que por ahí va la cosa hoy.
1: ¿Qué le parece?
0: ¿Sobre Alberto Cortés quiere decir alguna otra cosa?
1: Sí, que es de los pocos cantores que, hablando de música popular, mejor asimila lo que llamamos en el canto vibrato, ¿no? El vibrato que queda bien. Eso es otra característica, ¿no? Aplicada por Cortés, cobra un sentido. Y de repente, por otros cantores, a mí personalmente no me gustan, ¿no? En cambio, en el caso de Cortés, no solo que me gusta, sino que lo potencia. Es algo que siempre me llamó la atención de... Pasa en otros cantores, pero estamos hablando de Cortés.
0: Es un vibrato muy técnico, ¿no?
1: Muy técnico.
0: No es un vibrato descontrolado.
1: No, y le diría más. Damián, si no tuviese la oportunidad de estar con Alberto Cortés acá... creo que es parte interpretativo cuando él opta por ese, estoy seguro, ¿no? Que
0: claro.
1: Lo emociona él, por lo menos.
0: Sí.
1: Es por ahí, no es un vibrato buscado, sino que nace, brota de esa emoción. Y bueno, lo hace un cantor muy especial. El autor que él es, hemos hablado de otros casos también, cuando el guitarrista opaca al cantor, ¿no? Lo hemos hablado, ¿no? De Chalar, del mismo Numa, ¿no? Hemos hablado de esas cosas. Pero cómo canta, aparte de, lo toca tan bien que uno lo toma como guitarrista y cantor, pero si no lo tomase solo como cantor, es para hacer un libro aparte.
0: Claro.
1: Y el caso de Cortés, creo que la autoría, todo ese señorío musical, a uno lo quita de lo cantorazo que es para mí, ¿eh?
0: Se acompañaba con la guitarra y tocaba muy bien el piano.
1: Sí, claro. Sí.
0: Si bien recurría a músicos acompañantes,
1: claro.
0: Ricardo Miralles, entre otros, ¿no?
1: Sí, pero en sus comienzos.
0: ¿Qué le parece?
1: Sí.
0: Bueno, ahora vamos a hablar sobre el camino, pero sobre otro tipo de camino.
1: A ver.
0: Un camino más americano, un camino más de alguna manera telúrico.
1: Ajá.
0: Esa era la palabra que estaba buscando. Vamos a escuchar a don Atahualpa Yupanqui. Ya le pido a Diego Varela Calzada, al señor Conde,
1: señor,
0: que está
1: aparte señor
0: al frente
1: Conde,
0: señor. De la consola en este momento.
1: Porque, pido, no sé por qué señor antes, aparte, increíble. Sí.
0: Le pido que en todo su señorío y sus dominios se sirva llevarnos a la canción de Atahualpa Yupanqui.

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0: Don Atahualpa Yupanqui, una canción del año 47, la grabación, esta que escuchábamos, El Camino del Indio, una de las canciones más, tal vez, emblemáticas de Don Atahualpa.
1: ¿Qué le parece? Y hay una... vio que siempre estoy con lo del huayno. Es un huayno intuitivo, porque si bien Atahualpa lo lleva para su estilo totalmente personal, ¿no? Si uno lo imagina y lo llevase a un huayno, a la canción, entra perfectamente lo que es, a lo que él estaba cantando, lo que está nombrando, lo lleva como intuitivamente a... Entonces es la melodía y la métrica. Y sin embargo, él con la guitarra no está haciendo un huayno.
0: Claro.
1: Eso tiene una virtud para mí increíble, ¿no? Como él da todo ese aire, la melodía se encarga de llevarnos a ese lugar sin que él rítmicamente con la guitarra lo marque, ¿no? Eso es una cosa muy, muy especial de esta canción. Y después el canto, ¿no? La línea de canto de Atahualpa, cómo va llevando, cómo lo va, ese melisma, ¿no? Que es como una montaña rusa, ¿no? Que cuando parece que va a explotar,
0: claro, más tiene que ver mucho con esta nostalgia también,
1: ese ida y vuelta, ¿no? Que tiene,
0: y una voz
1: que hay un desgarro también, ¿no?
0: Muy clara, muy muy cálida de Don Atahualpa en ese momento, ¿no?
1: Sí, sin duda. Así que me parece que Caminito del Indio, que hace tiempo que no la escuchaba. Es una canción que escuché mucho en determinado momento. Creo que hasta llegué a cantarla y todo. Es una canción que hacía mucho tiempo que no escuchaba. Es una canción hermosa. Bueno, el trabajo que hace la guitarra también.
0: Claro.
1: Tema aparte.
0: Y esa canción, nos vamos a detener un segundito en la letra de Don Atahualpa, ¿sí? Porque vale la pena que la repasemos un segundo, porque tiene mucho que ver con lo que estamos hablando. Si bien puede aludir a un camino literal, también puede aludir a un camino
1: real, ¿no?
0: Por eso, literal. También puede aludir probablemente a un camino metafórico, ajá, a una cuestión más telúrica, con una impresión más, tal vez, un poco panteísta también, como era un poco la visión a veces de Yupanqui. Caminito del Indio, sendero colla sembrado de piedras. Caminito del Indio que junta el valle con las estrellas. Caminito que anduvo de sur a norte mi raza vieja. Acá está lo telúrico, ¿no?
1: Claro.
0: Antes que en la montaña la Pachamama se ensombreciera. 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Esta
1: preciosa
0: visión también telúrica, ¿no? Si algo tiene que ver la simbología del camino, que es el de algún modo tiene que ver con la idea de la transformación, con la idea del tiempo, está muy relacionada al tiempo, al discurrir del tiempo, al discurrir de la vida,
1: sí,
0: a la transformación, a la mutación, ¿no? Como la idea del viaje, el camino y el viaje son como dos simbologías,
1: todo lo que se sucede, ¿no?
0: De alguna manera relacionadas. Y el viaje es eso, ¿no? Es como una búsqueda. Es la búsqueda de una utopía o de alguna cosa que no conforma, ¿no? Claro. Es salir del reposo hacia el movimiento,
1: claro.
0: Es la no conformidad. Eso es lo que lleva al camino. A veces uno sale obligado, a veces no. Pero de alguna manera tiene que ver con las condiciones sobre las cuales uno, en las que uno está, y si permanece o no en reposo, y el movimiento es la búsqueda de romper con lo estático.
1: Claro.
0: Y tiene que ver con esta búsqueda de un saber, de una verdad, de una respuesta metafísica, ¿no? De la trascendencia, de la espiritualidad. Uh-huh. Y acá, en la búsqueda de Don Atahualpa, está esta mirada telúrica, ¿no? Ese camino del indio. El indio no es un indio cualquiera, es el indio ancestral, ese sendero colla, ¿no? Claro. como una vertiente, ¿no? Donde se pudiera casi que tomar el agua de ese...
1: Sí, la búsqueda natural de la sobrevivencia también, ¿no?
0: Porque... de esa raza, digamos, de alguna manera, ¿no? Uh-huh. Es como la búsqueda, el regreso hacia el pasado, hacia un estado primigenio, idealizado, de esa mi raza vieja, ese camino que anduvo de sur a norte y mi raza vieja.
1: Uh-huh. Sí, sí.
0: Antes de un momento de apocalipsis, ¿no? Que tiene que ver con antes que en la montaña la Pachamama se ensombreciera. Esa idea de claro. La oscuridad, la llegada del, que puede ser la llegada del conquistador, que puede ser un montón de amenazas, sí, la sí, noche, sí, sí. ¿No? Y, que tiene que ver con esa ruptura de el orden ideal y la amenaza que significa para ese estado primigenio y para esa pureza de la raza de alguna manera, o esa pureza claro. del estado ideal incipiente de esta tribu de los Colla.
1: Mientras hablaba ahí, que el camino está totalmente ligado a la sabiduría, porque elegir el buen camino culturalmente, ¿no?
0: Sí,
1: por
0: sí.
1: dónde ir a buscar qué.
0: Claro, por supuesto. Creo que ahí está uno de los gestos más grandes de Don Atahualpa, que es cantar una canción al camino, pero no cualquier camino.
1: Claro.
0: No es el camino de Machado, que yo voy soñando caminos de la tarde, que son cualquier camino.
1: Hay una referencia puntual.
0: Es un camino colla.
1: Claro.
0: Sendero colla, ¿no? Camino del indio.
1: Sí, sí, sí, sí.
0: Es esa búsqueda americana o aviayala, como usted quiera decirla.
1: Sí, sí, sí, sí.
0: ¿No? De una fuerza latente que mueve la búsqueda.
1: Uh-huh.
0: ¿Sí?
1: Sí, bueno, sí, sí.
0: Le propongo escuchar la última canción
1: a ver.
0: De la selección de hoy. Se trata de Rafael Amor. ¿Lo tiene Rafael Amor?
1: Claro, sí, cómo no. Sí, sí, lo tengo clarísimo.
0: ¿Qué le parece?
1: Un cantorazo, un trovador. Que siempre hablamos de Rafael Amor es un trovador. Que siempre hablamos de trovadores y como que siempre nombramos lo mismo.
0: A ver, cuénteme,
1: me ayuda.
0: Cuénteme por qué.
1: Y bueno, porque solo la voz y la guitarra de quien estamos hablando, que es de Rafael Amor, se encargan de movilizar.
0: Y la composición también, ¿no? Es un gran compositor.
1: Hablar,
0: no solamente como músico, como cantante, sí, que sí, se sí, acompaña a sí mismo.
1: Gran autor, sí, sí.
0: ¿No? Sobre todo en la composición.
1: Sí, sí.
0: Es de esos trovadores que de repente con la guitarra no es todo lo habilidoso que han sido otros trovadores.
1: No, ¿no? Bueno, por eso ahí...
0: Bueno, yo pienso, por ejemplo, como un Vicente Feliú.
1: Claro, ¿no? Porque ahí una cosa que no es... Qué bien que estuvo, porque muchas veces, más que nada yo... Usted no tanto capaz, pero yo que yo siempre dejo a entender como que sí, el trovador tiene que ser...
0: Tiene muchos errores en
1: no,
0: la vida.
1: No, sí, porque dejo...
0: A ver que saca el cuaderno y le empieza a...
1: Pero comete el error de dejar en claro como que para ser trovador hay que ser virtuoso la guitarra, y es un error de mi parte. No tiene por qué. Justo a los que a mí me gustan, digamos que sí, coinciden
0: sí,
1: y uno...
0: Sí. Por supuesto que...
1: Claro, cae en esa...
0: Si uno es excelente en varias categorías,
1: claro,
0: o en varias cosas,
1: y que como que... Por la mayoría terminan siendo los mejores trovadores, ¿no? Pero también hay casos de el trovador cantando y ejecutando el instrumento, de repente de una manera no tan virtuosa, con un buen trabajo de texto, ¿no? Y la parte cantoral ya lo hace un trovador y de aquellos, como en este caso Rafael Amor, que Numa Morales ha hecho muchos trabajos y ha difundido mucho Rafael Amor.
0: Bueno, acá vamos a escuchar una canción que se llama En el Camino y tiene que ver con esto que usted decía de lo que se aprende de la sabiduría popular y de eso que le pasa a usted, que ya está tan curtido por la vida, que ha andado tantos caminos, que tiene tanto transitado desde tiempos inmemoriales. La tierra era todo pasto y usted abrió el primer camino.
1: Sí,
0: en
1: sí.
0: El Camino, Rafael Amor.

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0: Escuchábamos a Rafael Amor en El Camino, del disco El Cantavidas, del año 2008.
1: ¿2008?
0: Y es una serie de una serie de discos que se llama El Canto Emigrado de América Latina. Y en esa serie dice la siguiente anécdota, ¿no?
1: A ver.
0: Bueno, antes de decirle eso, ¿no? Pero te cuento. Acá tenemos toda esta mirada de la sabiduría popular, de lo que se aprende, incluso al nivel casi que de refranero, ¿no? Con una construcción casi folclórica. Pero al final, ¿no? Esa idea de en el camino aprendí que es cuestión de conocer, de razonar y saber. Es importante, entendí mucho más de lo que vi, lo que me queda por ver.
1: ¿Qué le parece?
0: Dos cosas acá. Esa idea de que uno en el camino va aprendiendo, pero uno no sabe todo y va a seguir aprendiendo y tiene que ser consciente de lo que desconoce.
1: Claro.
0: Todo eso se está diciendo acá, que da para mandarle un abrazo a nuestro amigo el filósofo ignorante, porque en realidad tiene que ver con esta cuestión filosófica también de saber que uno no sabe, ¿no? Solo sé que no sé nada. Es esa idea un poco, ¿no?
1: Es un poco por ahí.
0: Claro. Pero le decía que en los comentarios de esta carátula, esa contracarátula del disco, dice lo siguiente, mire esta anécdota, sobre esta canción, En el camino. Es una canción que nace de un montón de camino andado y de años vividos, dos cosas que a uno le enseñan mucho. Una vez en Grandefes, un pequeño pueblo de la provincia de León, donde me llevó a cantar mi amigo y concejal de cultura Carlos Tejerina, me aconteció una anécdota jocosa y bella. Estábamos armando el sonido en el aula de la pequeña escuela, donde habría unas 60 personas esperando con antelación a que comenzara el concierto, cuando llegó una señora en bicicleta, de esas bicicletas antiguas con un titilante farolillo de luz amarilla. Se llamaba Genilde, lo supe después. Al entrar, Carlos le dijo que yo era el autor de esa canción que tanto le gustaba, refiriéndose a En el camino. La mujer me preguntó entonces si la iba a cantar. Cuando contesté afirmativamente, salió de la escuela y pedaleando se fue. Al cabo de un rato regresó con una grabadora y Tejerina le recombinó: pero mujer, si él ya la tiene grabada. A lo que Genilde respondió: él sí, pero yo no. En mitad del concierto saltó el botón de grabar y la mujer me miró desolada. Entonces interrumpí el tema que estaba cantando y le dije que diera vuelta a la cinta y continué. Es una bella historia, entre otras muchas, que da el camino.
1: Qué lindo, qué lindo.
0: ¿No? Cuando había que dar vuelta en el cassette, uno grababa.
1: Claro. Qué ubicación la de él también, ¿no? Qué tremendo. Y
0: esto nos pinta lo que es Rafael Amor también,
1: sí,
0: ¿no? En esa idea de la ternura.

0: sí, la entrañable, sí, que era este hombre.
1: Sí, tremendo.
0: Argentino y, de origen.
1: Argentino de origen. Y hablando desde lo musical, aparte que está del texto, hay una fusión ahí, porque es un aire de chacarera canción, sí, pero él se detiene con un estilo.
0: Chacarera trunca, ¿no?
1: Claro, pero él se detiene en el estilo, ¿no? Cuando... Sí. Que es muy del estilo, rematar con las bordonas lo que uno está cantando es bien gardeliano.
0: Claro.
1: ¿Verdad?
0: Mucho más de, sí, lo que vi, lo que me quedó.
1: Y con acordes de milonga, ¿no? Hay fusión, ¿no?
0: Sí, sí.
1: Musicalmente se ve que no tenía fronteras, Rafael Amor. Tremendo, tremendo.
0: Nos vamos a la pausa. Uh-huh. Justamente volviendo un segundo a este texto, esta canción de Rafael Amor, y con él nos vamos a la pausa.

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0: segundo bloque de la canción por dentro.
1: Mira con qué empezamos, ¿eh?
0: Y tenemos acá en presencia, en estilo, en presencia, en sabiduría, en templanza, al señor Ramiro Brianza. Y no es que te lo diga en verso, sino que así te converso.
2: ¡Ópale! ¿Qué tal? ¿Cómo están? Bueno, sí, acá estábamos. Estábamos escuchando Que Nadie Sepa Mi Sufrir, interpretada por Alberto Castillo.
1: Con el señor Alberto Salvador de Luca.
2: Exacto. Bueno, y dirán, ¿por qué estamos escuchando esto, no? Bueno, es una canción que también es conocida como Amor de Mis Amores, una canción de 1927, que originalmente fue interpretada por Hugo del Carril y fue compuesta por Ángel Cabral, que agarró un vals peruano y nada, lo popularizó en otra parte, ¿no?
1: Sí, sí.
0: Hugo del Carril.
1: Tremendo cantor.
2: Yo no tengo el gusto. Pero, ¿por qué diríamos que estamos escuchando Que Nadie Sepa Mi Sufrir? Bueno, retomé la tesis.
1: Claro, yo ya estaba yendo al artista, usted tomó el tema.
2: Retomé la tesis y como no quiero que nadie se entere el sufrimiento que conlleva, como dice la canción.
0: Y que no se convierta en tesis.
2: Como no quiero que nadie sepa el sufrimiento que me conlleva, lo vamos a hablar acá en radio. Me parece que es lo mejor.
0: Mi tesis. O sea que le preguntemos al tutor a ver si parece bien.
2: Sí, porque el tutor.
0: Es una cuestión teórico-práctica la suya, ¿no?
2: En realidad no está muy relacionada con esto del todo, porque mi tesis va sobre Eduardo De Pauli, que es un actor de voces, radialista de los años 30 y 40. Y en las entrevistas que hice para realizar ese podcast, hablando con De Masi, conversamos un poco de la Suiza de América.
0: Sí.
2: De
0: sí,
2: cómo Uruguay era como referente para el resto del norte, de alguna manera, ¿no? Porque gente acá se vivía mejor, de alguna manera. Bueno, ahí nos quedó el título, ¿no? De que, qué país.
0: Los buenos de la clase nos felicitaba, papá colonizador nos felicitaba.
2: Exacto. Viene un poco por ahí. También. Pero bueno, en ese momento también conversábamos un poco sobre. Claro, venía mucha gente y de hecho Caruso llegó a venir acá con la ópera y de hecho la salsa Caruso es porque Caruso pidió algo, Enrico Caruso pidió algo en esa gira que hacía de Nueva York y demás y habían hecho acá la obra, la ópera que en este momento no tenemos el nombre y otras cosas más. ¿Y qué pasa? ¿Cuál es la conexión de todo eso? Que Caruso no fue el único que anduvo por estos lados, esto estamos hablando que fue en Buenos Aires esta canción, ¿no? Que se hizo muy popular.
1: Sí.
2: Y en el año 1953, la cantante francesa Edith Piaf pasa por Latinoamérica en el Teatro Ópera en Buenos Aires con motivo de su gira latinoamericana. Ahí, en ese interín, tiene la oportunidad de escuchar una interpretación de Alberto Castillo, esta que escuchábamos, de esta canción, y quedó enamorada de esta música, ¿no?
1: Sí, sí.
2: Se llevó el vals para París y decidió ahí reversionarlo con un autor ahí, Rive Gageux sería, perdone mi francés, pero debe ser un poquito por ahí, y cambiaron un poquito la letra y demás y hicieron la canción Le Foule, que sería La Multitud en realidad. Y fue un éxito en todos lados, ¿no? Vamos a escuchar ahora un poquito de esta versión de Edith Piaf.
1: Bueno,

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1: Bueno, esto es Le Foul por Edith Piaf.
2: Que no la cambió mucho.
1: No.
2: Respetó el vals, respetó los arreglos y la canta espectacular.
3: Qué interpretación y qué, y qué instrumentación, ¿no?
2: Sí, qué instrumentación. La orquestó, ¿no? Pero mantiene.
1: Sí, y si bien la letra original, la que escuchábamos en la versión de Castillo, está como más destinada a un hombre que ha sido abandonado por su amante, claro, y demás. Ella lo que hizo fue mantiene como esa angustia, pero en el contexto de una chica que se conoce un hombre en el medio de una multitud y lo pierde de vista.
2: Ah, mira.
1: Y no sabe si lo va a poder volver a ver. Y bueno, después musicalmente, ¿no? Es sí, muy similar, ¿no?
2: Sí, sí, pero no.
1: Suena, sea, de otra manera
2: decir
1: también.
2: Decir que es similar, lo digo a favor, ¿eh?
3: Sí.
2: Respetar. Una canción de ese calibre, para mí, tener la virtud de respetar es porque la emocionó, no solo la canción, sino la música, ¿no? Está muy bueno.
1: Todo esto
2: no la había escuchado, ¿eh?
1: ¿No?
2: No, yo nunca.
1: Ah, bien. No, me voy a anotar un porotito acá que
3: lo
1: sorprendía. Sorprendí a los compañeros.
3: Alberto Castillo lo tenía, por supuesto, ahí
2: Alberto
3: también.
2: Castillo es el primer argentino en cantar candombe. Castillo es para hacer un libro de Alberto Castillo.
3: Sí, sin duda, pero digo. Tenía todas estas coordenadas, pero no esta historia de esta canción,
2: claro,
3: ¿no?
2: Que el dato cortito sí que le pongo, que sí, no, claro, no le agrega mucho.
3: Cuidado, porque creo que Mario Paz fue amigo de la infancia de Alberto Castillo.
2: Alberto Castillo era actor, aparte de cantor, y ginecólogo.
1: Mire usted.
2: Nacido en Villaluro.
1: No tenía ese dato. Uh-huh. No llegué a investigar tanto sobre la vida de Castillo porque en realidad iba
2: claro, no, pero yo...
1: Quiero hacer como algunas conexiones. Más que nada es porque... Estamos como muy acostumbrados, capaz que ahora no tanto por la globalización, muy entre comillas,
2: claro,
1: pero está de que, bueno, se escucha en el sur cosas del norte y en el norte se escuchan muchas cosas del sur, uh-huh, y demás, ¿no?
2: Bien.
1: Pero en algún momento me da a mí la sensación de que era más bien, no, agarramos algo de allá y, bueno, Break It All, por ejemplo. Bueno, Break It All en realidad es una versión original de los Shakers, ¿no? Agarrando un estilo que era el de los Beatles, claro, que era una canción que luego, sí, después García y Sandro hacen

0: Muchas obras, no solamente musicales, literarias, ¿no?
1: Películas, ¿no?
0: Exactamente, donde el camino es una metáfora, ¿no? Desde la Odisea, sí. Con ese Ulises, que Ulises u Odiseo, que tiene que retornar a su pueblo, a su ciudad natal, después de estar tanto tiempo fuera, debido a la guerra de Troya, y el vertiginoso, complicado y difícil regreso, desde esa metáfora hasta, por ejemplo, la Biblia, ¿no? Donde habla del camino de, ¿no? El camino de la senda correcta, ¿no? La senda del bien y la senda del mal, de alguna manera, en referencia a Biblia. Siempre el camino ha sido una referencia.
1: Una referencia.
0: Y en este caso, en el texto de don Antonio Machado, es interesantísimo ver que, si bien es un texto escrito mucho tiempo antes de su muerte, de su fallecimiento, de su exilio incluso, aplicaría muy bien para pensar lo que fue este periodo, este momento de la vida de Machado, porque sin duda resume, sintetiza de una manera, yo diría, prodigiosa, lo que fue ese momento. Si bien Machado se fue en el 36 de España, ¿verdad? Cuando se perdió la guerra, la República perdió la guerra y ganó el fascismo.
1: Sí.
0: Este poema fue escrito en el año 1900, fue publicado en el año 1902.
1: ¿Usted dice que se anticipa lo que le pasó, no?
0: En el primer libro de Machado. Sí. Y yo no sé si es como que se anticipa.
1: Ah.
0: Pero uno puede hacer varias lecturas. Puede hacer una lectura inocente.
1: Ajá.
0: Y lo que sí sé, y está claro, es que la lectura actual, del poema, sin duda, está teñido por eso que sabemos de la vida de Machado.
1: Sí.
0: Por lo tanto, yo considero que forma parte de un agregado, ¿no? Como cuando usted escucha una canción de alguien o una obra de alguien, sí. Y sabe algo que tiene un ribete autobiográfico donde no podría, no tendría por qué tener directamente que ver con la obra en sí, no tendría por qué tener ninguna implicancia para la obra, pero indirectamente la tiene. ¿Por
1: bien.
0: Qué? Por una cosa que se llama la función de autor. La función del autor, esto lo estudió el estructuralismo francés, no recuerdo si fue Mengenó o quién, pero hablaba de la función del autor. Quiere decir que un autor adquiere cierto prestigio y cierta, estoy simplificando de una manera muy brutal y muy absurda, ¿no? Pero para que se entienda, que un autor adquiere con su trayectoria literaria cierta valoración pública, y que esa valoración pública termina influyendo de alguna manera sobre su obra y sobre el campo literario, digamos, ¿no? O sea, no es lo mismo que, por eso funciona esto del prólogo, ¿no? ¿Quién le escribe el prólogo? Pasa en la música, pasa,
1: claro.
0: ¿No? ¿Quién le escribe la carátula del disco? No es lo mismo que usted tenga un texto que esté sin firmar por nadie, que usted tenga la carátula de su disco palabras de Numa Moraes, como lo tiene usted.
1: Ajá, entiendo.
0: O de Washington Benavides, ¿no? En el caso de un libro, por ejemplo.
1: Sí.
0: Eso, de alguna manera, jerarquiza la obra y presenta, ¿no? Entonces, eso es la función del autor. ¿Cómo un autor puede influir en el campo a través de la presentación de otros autores, la lectura sobre otros textos, y incluso el posicionamiento que tiene el mismo autor y la influencia que tiene sobre su obra? Esto daría para un debate muy larguísimo sobre la separar la obra del autor o no, y muchas debates posibles. En este caso, leer el texto de Machado aporta la cuestión biográfica de Machado. Le aporta una nostalgia que el texto de repente no tenía. si uno es aficionado a conocer la historia que hay atrás de todo esto, cómo fue el exilio de Machado, ¿no? Un peregrinar terrible, caminando, haciendo una parte del terreno en auto, pero luego por el atasco que hubo, sí, en esa huida masiva del franquismo.
1: Lo dice ahí.
0: Una especie de exilio y de parte del camino fue a pie, ¿no? Donde abandonaron parte de las pertenencias, llevaron lo que podían cargar. Sí, la madre de Machado, muy viejita, cruzando el asmático. Una larga travesía bajo la lluvia en una zona montañosa y difícil, caminos complicados, muy saturado de gente, horas viajando en tren, ¿no? Para llegar a un lugar frío, ajeno, ¿no?
1: Complicado.
0: Y de alguna manera eso entra al campo de la interpretación, si uno conoce eso, es decir, la cuestión biográfica o la cuestión del autor, en este caso, tiene que ver o incide en la lectura o en la interpretación de la obra desde el momento en que, si uno conoce la biografía de Machado y lee este poema, lo interpreta de una manera, y si uno lo desconoce,
1: de acuerdo,
0: lo interpreta de otra.
1: De acuerdo.
0: ¿No? Por eso, si bien este es un texto más bien de corte amoroso, ¿no? En el corazón, donde la primera parte de la obra de Machado y la poesía de Machado, el paisaje se ve sublimado y es una cuestión que tiene que ver con un reflejo del estado del ánimo, ¿no? Es decir, todo el paisajístico en la primera parte de la obra de Machado más bien se va relacionado con eso, ¿no? Sobre cómo lo paisajístico de alguna manera es un recurso para la expresión interna sobre la intimidad, ¿no? Pero también acá uno ve una gran corte amoroso, ¿no? En el corazón tenía la espina de una pasión, logré arrancármela un día, ya no siento el corazón, ¿no? Ahí de alguna manera se direcciona una primera lectura que puede ser más bien de corte amoroso, de una nostalgia de un amor perdido, de un amor que ya no es, ¿no? Uno también puede interpretar más allá de esto, incluso puede llegar al absurdo de forzar cosas, pero no es nuestra intención, ¿no? Pero sí entendemos que la tarde más se oscurece y el camino que se serpea y débilmente blanquea, se enturbia y desaparece. Esta metáfora, esta estrofa, ¿no? Esta metáfora del camino que se serpea, es decir, que va haciendo curvas y contracurvas en una suerte de S, ¿no? Dibujando una S, camino, hace, digamos, metáfora de lo que es la dificultad, ¿no? De algo que no es recto,
1: claro,
0: ¿no? Sino que es trabajoso, que es
1: más infinito, lo hace
0: exactamente más largo, más dificultoso. Camino se serpea y débilmente blanquea, se enturbia y desaparece, ¿no? Es decir, ante el advenimiento tal vez de la noche,
1: las nieblas,
0: exactamente, lo oscuro, lo desconocido. Y acá de alguna manera también se entronca con esto de que uno siempre tiene la duda de lo que va a venir, no sabe lo que va a pasar segundos después de que estoy diciendo estas palabras. Yo no sé lo que va a suceder.
1: Claro.
0: Probablemente hay cosas que sí se pueden pronosticar, ¿no? Se pueden, no sé si pronosticar, pero sí asumir o considerar como válidas, porque si no uno no viviría. ¿No? Si uno entra en el abismo de que no puede predecir nada, entraría en la desesperación, no sé.
1: Sí,
0: pero
1: sí,
0: uno,
1: sí,
0: sin embargo,
1: sí,
0: se cuenta el cuento de que cuando salga, voy a salir de acá, me voy a abrigar porque hace, claro, frío, me voy a subir al transporte, vamos a ir al taller de creación de canciones, y va a haber...
1: Que uno se anuncia, pero... Claro.
0: Exactamente, se planifica, se arma, ¿no? Uno puede anticipar algunas cosas.
1: Sí.
0: Pero en este caso, lo que se ve en la anticipación es eso, es un camino que débilmente blanquea, es decir, que el camino es un trillo o
1: sí,
0: una cosa que se ve, se distingue del en el terreno, ¿no? De lo que es el pasto. Si usted se imagina un camino, se distingue lo que es la calle del claro, campo, ¿no?
1: Claro, claro.
0: Blanquea débilmente, aún en la oscuridad, se enturbia y desaparece, ¿no? Uh-huh. Lo lejano, lo desconocido, lo inasible, lo que no puede tocar. Entonces, ahí vuelve el canto. Mi cantar vuelve a plañir, ¿no? Es decir, como en ese momento de incertidumbre, de desconocimiento, de cierta nostalgia, de cierta desesperación o soledad, mi cantar vuelve a plañir, es decir, sonido de una voz, que puede ser la poesía, que puede ser una canción, sí, que puede ser lo que usted quiera, que puede ser incluso una metáfora, ¿no? Aguda espina, algo que salva, algo redentor. Mi cantar vuelve a plañir, aguda espina dorada, ¿no? ¿Quién te volviera a sentir o quién te pudiera sentir en el corazón clavada? Uh-huh. Es como...
1: Yo lo interpreto como la esperanza, ¿no? O sea, como que en un momento de...
0: La esperanza a partir de lo perdido.
1: Claro, claro, claro. ¿No? O sea,
0: y ese vuelve... recuerdo, ese refugio del lugar del canto como un lugar de refugio.
1: Claro, tremendo, ¿eh?
0: Así que por ahí va la cosa hoy.
1: ¿Qué le parece?
0: ¿Sobre Alberto Cortés quiere decir alguna otra cosa?
1: Sí, que es de los pocos cantores que, hablando de música popular, mejor asimila lo que llamamos en el canto vibrato, ¿no? El vibrato que queda bien. Eso es otra característica, ¿no? Aplicada por Cortés, cobra un sentido y de repente... Por otros cantores, a mí personalmente no me gustan, ¿no? En cambio, en el caso de Cortés, no solo que me gusta, sino que lo potencia. Es algo que siempre me llamó la atención de... Pasa en otros cantores, pero estamos hablando de Cortés.
0: Es un vibrato muy técnico, ¿no?
1: Muy técnico.
0: No es un vibrato descontrolado.
1: No, y le diría más. Damián, si no tuviese la oportunidad de estar con Alberto Cortés acá, creo que es parte interpretativo cuando él opta por ese... Estoy seguro, ¿no? Que
0: claro.
1: Lo emocional, por lo menos.
0: Sí, sí, sí.
1: Es por ahí. No es un vibrato buscado, sino que nace, brota de esa emoción. Y bueno, lo hace un cantor muy especial. El autor que él es... hemos hablado de otros casos también, cuando el guitarrista opaca al cantor, ¿no? Lo hemos hablado, ¿no? De Chalar, del mismo Numa, ¿no? Hemos hablado de esas cosas. Pero cómo canta, aparte de, lo toca tan bien que uno lo toma como guitarrista y cantor, pero si no lo tomase solo como cantor, es para hacer un libro aparte.
0: Claro.
1: Y el caso de Cortés, creo que la autoría, todo ese señorío musical, a uno lo quita de lo cantorazo que es para mí, ¿eh?
0: Se acompañaba con la guitarra y tocaba muy bien el piano.
1: Sí, claro. Sí, sí, sí. Sí.
0: Si bien recurría a músicos de acompañantes,
1: claro.
0: Ricardo Miralles, entre otros, ¿no?
1: Sí, sí, sí, sí. Pero en sus comienzos.
0: ¿Qué le parece?
1: Sí.
0: Bueno, ahora le vamos a hablar sobre el camino, pero sobre otro tipo de camino.
1: A ver.
0: Un camino más americano, un camino más de alguna manera telúrico.
1: Ajá.
0: Esa era la palabra que estaba buscando. Vamos a escuchar a don Atahualpa Yupanqui. Ya le pido a Diego Varela Calzada, al señor Conde.
1: Señor,
0: está
1: aparte señor
0: al frente Conde, de la consola en este momento.
1: Porque, le pido, no sé por qué señor antes, aparte, increíble. Sí.
0: Le pido que en todo su señorío y sus dominios se sirva llevarnos a la canción de Atahualpa Yupanqui.

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0: Don Atahualpa
1: Yupanqui. Don Atahualpa,
0: una canción del año 47, la grabación, esta que escuchábamos, El Camino del Indio, una de las canciones más, tal vez, emblemáticas de Don Atahualpa.
1: ¿Qué le parece? Y hay una... Vio que siempre estoy con lo del huayno. Es un huayno intuitivo, porque si bien Atahualpa lo lleva para su estilo totalmente personal, ¿no? Si uno lo imagina y lo llevase a un huayno, a la canción, entra perfectamente lo que es, a lo que él estaba cantando, lo que está nombrando, lo lleva como intuitivamente. Entonces es la melodía y la métrica. Y sin embargo, él con la guitarra no está haciendo un huayno.
0: Claro.
1: Eso tiene una virtud para mí increíble, ¿no? Como él da todo ese aire, la melodía se encarga de llevarnos a ese lugar sin que él rítmicamente con la guitarra lo marque, ¿no? Eso es una cosa muy, muy especial de esta canción. Y después el canto, ¿no? La línea de canto de Atahualpa, cómo va llevando, cómo lo va, ese melisma, ¿no? Que es como una montaña rusa, ¿no? Que cuando parece que va a explotar,
0: claro, más tiene que ver mucho con esta nostalgia también,
1: esa ida y vuelta, ¿no? Que tiene,
0: y una voz
1: que hay un desgarro también, ¿no?
0: Muy clara, muy muy cálida de Don Atahualpa en ese momento, ¿no?
1: Sí, sin duda. Así que me parece que Caminito del Indio, que hace tiempo que no la escuchaba. Es una canción que escuché mucho en determinado momento. Creo que hasta llegué a cantarla y todo. Es una canción que hacía mucho tiempo que no escuchaba. Es una canción hermosa. Bueno, el trabajo que hace la guitarra también.
0: Claro.
1: Tema aparte.
0: Y esa canción, nos vamos a detener un segundito en la letra de Don Atahualpa, sí, porque vale la pena que la repasemos un segundo, porque tiene mucho que ver con lo que estamos hablando. Si bien puede aludir a un camino literal, también puede aludir a un
1: camino real, ¿no?
0: Por eso, literal. También puede aludir probablemente a un camino metafórico, a una cuestión más telúrica, con una impresión más, tal vez, un poco panteísta también, como era un poco la visión a veces de Yupanqui. Caminito del Indio, sendero colla sembrado de piedras. Caminito del Indio que junta el valle con las estrellas. Caminito que anduvo de sur a norte mi raza vieja. Acá está lo telúrico, ¿no?
1: Claro.
0: Antes que en la montaña la Pachamama se ensombreciera. 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Está...
1: preciosa
0: visión también telúrica, ¿no? Si algo tiene que ver la simbología del camino, que es el de algún modo tiene que ver con la idea de la transformación, con la idea del tiempo, está muy relacionada al tiempo, al discurrir del tiempo, al discurrir de la vida,
1: sí,
0: a la transformación, a la mutación, ¿no? Como la idea del viaje, el camino y el viaje son como dos simbologías.
1: Todo lo que se sucede, ¿no?
0: De alguna manera relacionadas. Y el viaje es eso, ¿no? Es como una búsqueda. Es la búsqueda de una utopía o de alguna cosa que no conforma, ¿no?
1: Claro.
0: Es salir del reposo hacia el movimiento.
1: Claro.
0: Es la no conformidad. Eso es lo que lleva al camino. A veces uno sale obligado, a veces no, pero de alguna manera tiene que ver con las condiciones sobre las cuales uno, en las que uno está, y si permanece o no en reposo. Y el movimiento es la búsqueda de romper con lo estático.
1: Claro.
0: Y tiene que ver con esta búsqueda de un saber, de una verdad, de una respuesta metafísica, ¿no? De la trascendencia, de la espiritualidad. Uh-huh. Y acá en la

0: primigenio idealizado de esa mi raza vieja, ese camino que anduvo de sur a norte, mi raza vieja.
1: Uh-huh. Sí, sí.
0: Antes de un momento de apocalipsis, ¿no? Que tiene que ver con antes que en la montaña la Pachamama se ensombreciera. Esa idea de claro. La oscuridad, la llegada del, que puede ser la llegada del conquistador, que puede ser un montón de amenazas,
1: sí,
0: la
1: sí,
0: noche,
1: sí, sí.
0: ¿No? Y, que tiene que ver con esa ruptura de el orden ideal y la amenaza que significa para ese estado primigenio y para esa pureza de la raza de alguna manera, o esa pureza claro. del estado ideal incipiente de esta tribu de los Colla, bueno.
1: Y mientras hablaba ahí, que el camino está totalmente ligado a la sabiduría, porque elegir el buen camino culturalmente, ¿no?
0: Sí,
1: por
0: sí.
1: dónde ir a buscar qué.
0: Claro, por supuesto.
1: Es tremendo.
0: Creo que ahí está uno de los gestos más grandes de Don Atahualpa, que es cantar una canción al camino, pero no cualquier camino.
1: Claro.
0: No es el camino de Machado, que yo voy soñando caminos de la tarde, que son cualquier camino.
1: Hay una referencia puntual.
0: Es un camino Colla.
1: Claro.
0: Sendero Colla. ¿No? Camino del indio.
1: Sí, sí, sí, sí.
0: Es esa búsqueda americana o aviala, como usted quiera decirla.
1: Sí, sí, sí, sí.
0: ¿No? De una fuerza, latente que mueve la búsqueda.
1: Uh-huh.
0: ¿Sí?
1: Sí, bueno, sí, sí.
0: Le propongo escuchar la última canción de la selección de hoy. Se trata de Rafael Amor. ¿Lo tiene Rafael Amor?
1: Claro, sí, cómo no. Sí, sí. Lo tengo clarísimo.
0: ¿Qué le parece?
1: Un cantorazo, un trovador. Que siempre hablamos de. Rafael Amor es un trovador. Que siempre hablamos de trovadores y como que siempre nombramos lo mismo.
0: A ver, cuénteme,
1: me ayuda.
0: Cuénteme por qué.
1: Y bueno, porque solo la voz y la guitarra de quien estamos hablando, que es de Rafael Amor, se encargan de movilizar.
0: Y la composición también, ¿no? Es un gran compositor.
1: Hablar,
0: no solamente como músico, como cantante,
1: sí,
0: que
1: sí,
0: se
1: sí,
0: acompaña a sí mismo.
1: Gran autor, sí, sí.
0: ¿No? Sobre todo en la composición.
1: Sí, sí.
0: Es de esos trovadores que de repente con la guitarra no es todo lo habilidoso que han sido otros trovadores.
1: No, ¿no? Bueno, por eso ahí.
0: Pero yo pienso, por ejemplo, como un Vicente Feliú.
1: Claro, ¿no? Porque ahí una cosa que no es. Qué bien que estuvo, porque muchas veces, más que nada yo. Usted no tanto capaz, pero yo que yo siempre dejo a entender como que sí, el trovador tiene que ser.
0: Tiene muchos errores en
1: no,
0: la vida.
1: Sí, porque dejo,
0: saber que saca el cuaderno
1: no,
0: y le empieza.
1: Pero comete el error de dejar en claro como que para ser trovador hay que ser virtuoso la guitarra, y es un error de mi parte. No tiene por qué. Justo a los que a mí me gustan, digamos que
0: sí,
1: coinciden
0: sí,
1: y uno.
0: Sí. Por supuesto que.
1: Claro, cae en esa.
0: Si uno es excelente en varias categorías,
1: claro,
0: o en varias cosas.
1: Y
0: mejor.
1: Que como que. Por la mayoría terminan siendo los mejores trovadores, ¿no? Pero también hay casos de el trovador cantando y ejecutando el instrumento, de repente de una manera no tan virtuosa, con un buen trabajo de texto, ¿no? Y la parte cantoral ya lo hace un trovador y de aquellos, como en este caso Rafael Amor, que Numa Morales ha hecho muchos trabajos y ha difundido mucho Rafael Amor.
0: Bueno, acá vamos a escuchar una canción que se llama En el Camino y tiene que ver con esto que usted decía de lo que se aprende de la sabiduría popular y de eso que le pasa a usted, que ya está tan curtido por la vida, que ha andado tantos caminos, que tiene tanto transitado desde tiempos inmemoriales. La tierra era todo pasto y usted abrió el primer camino.
1: Sí,
0: en
1: sí.
0: El Camino, Rafael Amor.

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0: Escuchábamos a Rafael Amor en El Camino, del disco El Cantavidas, del año 2008. Y es una serie de una serie de discos que se llama El Canto Emigrado de América Latina. Y en esa serie dice la siguiente anécdota, ¿no?
1: A ver.
0: Bueno, antes de decirle eso, ¿no? Pero le cuento. Acá tenemos toda esta mirada de la sabiduría popular, de lo que se aprende, incluso al nivel casi que de refranero, ¿no? Con una construcción casi folclórica. Pero al final, ¿no? Esa idea de en el camino aprendí que es cuestión de conocer, de razonar y saber. Es importante, entendí, mucho más de lo que vi, lo que me queda por ver.
1: ¿Qué te parece?
0: Dos cosas acá. Esa idea de que uno en el camino va aprendiendo, pero uno sabe todo y va a seguir aprendiendo y tiene que ser consciente de lo que desconoce.
1: Claro.
0: Todo eso se está diciendo acá, que da para mandarle un abrazo a nuestro amigo el filósofo ignorante, porque en realidad tiene que ver con esta cuestión filosófica también de saber que uno no sabe, ¿no? Solo sé que no sé nada. Es esa idea un poco, ¿no?
1: Es un poco por ahí.
0: Claro. Pero le decía que en los comentarios de esta de esta carátula, esa contracarátula del disco, dice lo siguiente, mire esta anécdota, sobre esta canción, En el Camino. Es una canción que nace de un montón de camino andado y de años vividos, dos cosas que a uno le enseñan mucho. Una vez en Grandefes, un pequeño pueblo de la provincia de León, donde me llevó a cantar mi amigo y concejal de cultura Carlos Tejerina, me aconteció una anécdota jocosa y bella. Estábamos armando el sonido en el aula de la pequeña escuela, donde habría unas 60 personas esperando con antelación a que comenzara el concierto, cuando llegó una señora en bicicleta, de esas bicicletas antiguas con un titilante farolillo de luz amarilla. Se llamaba Genilde, lo supe después. Al entrar, Carlos le dijo que yo era el autor de esa canción que tanto le gustaba, refiriéndose a En el Camino. La mujer me preguntó entonces si la iba a cantar. Cuando contesté afirmativamente, salió de la escuela y pedaleando se fue. Al cabo de un rato, regresó con una grabadora y Tejerina le recombinó: pero mujer, si él ya la tiene grabada. A lo que Genilde respondió: él sí, pero yo no. En mitad del concierto saltó el botón de grabar y la mujer me miró desolada. Entonces interrumpí el tema que estaba cantando y le dije que diera vuelta la cinta y continué. Es una bella historia, entre otras muchas, que da el camino.
1: Qué lindo, qué lindo.
0: ¿No? Cuando había que dar vuelta el cassette, uno grababa.
1: Claro. Qué ubicación la de él también, ¿no? Qué tremendo. Y
0: esto nos pinta lo que es Rafael Amor también,
1: sí.
0: ¿No? En esa idea de la ternura, ¿no?
1: No.
0: De
1: sí,
0: la entrañable que era este hombre.
1: Sí, tremendo.
0: Argentino de origen.
1: Argentino de origen. Y hablando desde lo musical. Aparte que está del texto, hay una fusión ahí porque es un aire de chacarera canción,
0: sí,
1: pero él se detiene con un estilo.
0: Chacarera trunca, ¿no?
1: Claro, pero él se detiene en el estilo, ¿no? Cuando que es muy del estilo, rematar con las bordonas lo que uno está cantando es bien gardeliano,
0: claro,
1: ¿verdad?
0: Mucho más de lo que vi, lo que me quedó.
1: Y con acordes de milonga, ¿no? Hay fusión, ¿no?
0: Sí.
1: Musicalmente se ve que no tenía fronteras Rafael Amor. Tremendo, tremendo.
0: Nos vamos a la pausa, justamente volviendo un segundo a este texto, esta canción de Rafael Amor, y con él nos vamos a la pausa.

0: pausa para calentar agua. Ya seguimos con la canción por dentro.
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0: Pescado rabioso. 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Buenos Aires, 1973.
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7: Midori Yeager es una compositora, chelista y cantante japonesa radicada en Londres. Sus canciones se basan en la voz y el violonchelo, integrando texturas clásicas con grupos contemporáneos. Sus canciones exploran las identidades culturales, el género y el sentimiento de pertenencia. Este año ha publicado una serie de trabajos que confirman su destreza interpretativa y una lírica del perfume del tiempo, de una casa que habita en la nostalgia. Midori Yeager, Safe.

0: Midori Jäger, Safe.
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2: Quedó como líder de la tabla anual.
3: El clásico comenzó con un cálido homenaje a Rubén Rada. Su familia estuvo presente y los jugadores llevaron su rostro en las camisetas. Después fue el momento del fútbol en un estadio campeón del siglo que estuvo repleto. El partido comenzó con un Nacional mejor parado y con la lesión de Maxi Gómez, que apenas pudo jugar 10 minutos. Ese fue el momento en el que el estadio se vino abajo por los abucheos a Maxi Silvera, que se hicieron sentir después de su paso por el Carbonero y su llegada a los tricolores para esta temporada. Daniel Carreño sorprendió con la inclusión como titular de Tomás Viera y de Rodrigo Martínez, pero dijo en conferencia que buscó un equipo fresco, sano y corredor con un esquema táctico de 4-1-4-1. No extrañó que a los 23 minutos llegara el gol de Nacional, que fue a la salida de un córner, con Luciano Boggio bajando la pelota y Francisco Calvo usando el recurso del taco para dejar sin asunto a Washington Aguirre. Peñarol tuvo poco juego y las individualidades estuvieron bien marcadas por los jugadores de Nacional, en especial por los volantes Lucas Rodríguez, Santiago Silva y Luciano Boggio, que jugaron un partido muy completo. Los de Diego Aguirre apenas generaron dos situaciones claras de gol en los 90 minutos, un cabezazo de Abel Hernández tras una jugada de lateral y un mano a mano de Javier Cabrera tras una jugada del argentino Lionel Jaime. El partido se cerró con un muy buen arbitraje de Gustavo Tejera y con un triunfo muy festejado de Nacional en el campeón del siglo, el primero de la historia por el campeonato uruguayo y el segundo desde la inauguración del Estadio Carbonero. El bolso quedó a 4 puntos del líder Liverpool en el clausura y a 6 unidades de Peñarol en la tabla anual. Carreño hizo referencia a la importancia del triunfo.
4: Los clásicos son emocionales, pasan muchas cosas. Y bueno, nosotros no estábamos en condiciones de ir a buscar el clásico, a ganarle a fútbol. Nos está faltando el fútbol, es la gran tarea que tengo por delante. Cuando fueron a buscarme a mi casa, hubo una posibilidad de que yo empezara a trabajar mañana, dejar pasar los 2 partidos, dejar pasar el Turismo y el Clásico y empezar mañana. Ni loco iba a aceptar eso, era una linda oportunidad que tenía, no quería desaprovecharlo. Pero habíamos hablado como objetivo lograr el cero en nuestro arco y ganar los 6 puntos. Era mucho y auspicioso pensar eso, pero bueno, trabajamos para eso y lo pudimos lograr.
3: Además, en esta fecha, el puntero Liverpool empató 1-1 contra Cerro Largo en Melo. Wanderers venció 3-0 a Central, Progreso 1-0 a Danubio, Juventud 2-0 a Deportivo Maldonado, City Torque derrotó 3-1 a Defensor y Boston River igualó con Cerro 1-1.
5: Y antes de hablar del básquetbol, tenemos que hacer referencia a una noticia que se dio en el día de hoy, porque Lionel Messi confirmó que se retiró de la selección argentina después de 20 años, después de haber sido campeón del mundo en Qatar 2022 y de haber perdido la final en el último Mundial de Estados Unidos, Canadá y México. Y hablando de básquetbol, hay que hacer referencia a la selección uruguaya de Gerardo Jauri, que a partir de la hora 20:10 de hoy va a estar recibiendo en el Antel Arena a Puerto Rico después de lo que fue la derrota del pasado jueves contra la selección de Bahamas. Partido importantísimo para la Celeste, pensando en perseguir el objetivo de clasificar a un Mundial de Básquetbol después de 41 años.
6: Uruguay se juega un punto decisivo en su futuro en las clasificatorias frente al siempre difícil Puerto Rico, el que le amargó la clasificación sobre todo a China 2019 en un mano a mano. Pero a la hora de enfrentarlo en el Antel Arena, el saldo suele ser favorable para la Celeste. Sin embargo, el panorama es distinto al de las últimas 2 clasificatorias. Los boricuas llegan con su máximo potencial, 7 que fueron olímpicos en 2024 y 2 NBA, Idan Thompson y José Alvarado, siendo este último vigente campeón del torneo. El partido se juega a las 20:10, después de lo que fue la derrota contra Bahamas del jueves pasado con un arbitraje muy polémico. La importancia del juego sobre todo radica en que para Uruguay quizás es el único punto a mano que tiene como local, debido a que el próximo y último compromiso en Montevideo frente a Canadá, selección que si bien es una incógnita con qué plantel puede llegar a la capital uruguaya, de los 31 partidos que disputó bajo este formato de clasificación, perdió apenas 3. Pero no solo es importante para engrosar el puntaje y llegar a la última ventana frente a Bahamas en Nassau, jugando prácticamente una final, fecha en la que no tiene disponibles a sus NBA, sino que además podría dejar a 4 puntos a Puerto Rico, selección que clasifica ininterrumpidamente desde 1986 a la Copa del Mundo. Uruguay repetirá este lunes a la noche los 12 basquetbolistas que cayeron el pasado jueves, mientras que Puerto Rico también jugará con los mismos que fueron superados ante Argentina en Mar del Plata. A la selección dirigida por Gerardo Jauri le resta jugar luego con Canadá y Puerto Rico en noviembre y cerrará ante Bahamas y Canadá entre febrero y marzo de 2027.
7: Recién Juan Pablo Romero hablaba de fútbol, de este clásico que se vivió la pasada jornada. El presidente del sindicato de la Guardia Republicana, Carlos Piedra, dijo a Info Capital que hubo fallas y errores básicos en el operativo de seguridad de este clásico disputado entre Peñarol y Nacional, y confirmó que las agresiones provocadas por hinchas de Peñarol causaron lesiones a 6 efectivos, 2 mujeres y 4 hombres.
8: Carlos Piedra dijo que hasta el momento hay 6 policías lesionados, 2 de ellos mujeres con hematomas y cortes por las pedradas recibidas.
9: Nos pareció un operativo tibio. Entendemos que hubieron errores básicos en la planificación y en la operativa misma del partido. Y voy a citar algún ejemplo. Por ejemplo, en una de las tribunas entre la Damián y la Cataldi, teníamos 3 policías que estaban desplegados allí solo, y bueno, en determinado momento había que asistirlos, había que sacarlos del lugar porque era más el margen de parcialidad que de los funcionarios. Y ejemplo, un jerarca no dio la orden de ir a respaldar a esos policías. Entonces, si llevamos una fuerza de élite, una fuerza de choque para contener este tipo de espectáculo donde había este tipo de violencia, no podemos no dar la orden y replegarnos. En el momento que hay que actuar, hay que hacerlo, y más si está en juego la vida de los policías. Hubo una planificación previa por parte de la delincuencia tremenda. Hay una organización acá. Nosotros lo venimos diciendo ya hace varios años, desde el periodo pasado, desde que estamos constituidos, que acá esto tenemos que pararlo.
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12: ¿Qué tal, compañeros? Buenas tardes para todas y todos. Nos encontramos en la calle Soriano, en la puerta de lo que es Magisterio, donde se está dando una ocupación ya desde hace 28 días. Y básicamente tiene que ver con algo vinculado al plan de estudios, algo de lo que es las estudiantes y los estudiantes están siendo rehenes y están siendo afectados justamente por un cambio que además es un cambio que comenzó a funcionar en 2024, pero que el año que viene va a tener nuevos cambios, y eso lo viene afectando. Y para hablar de eso estamos con 2 representantes del Centro de Estudiantes de Magisterio, Valentina Mulera, a quien le agradecemos por estos minutos. ¿Por qué hace tanto tiempo que están parando y no han podido, digamos, llegar a buen puerto en lo que ustedes están planteando?
13: Mira, nosotras es la segunda vez en el año que ocupamos, ya ocupamos antes del receso, y la problemática era la misma. La idea es, hay una diferencia entre las equivalencias entre plan 2008-2017 con el plan, que es el que está corriendo ahora, que es el 2023. La idea es esta. Las estudiantes de los otros planes tenían ciertas materias. Cuando se cambia el plan, las materias cambian, por supuesto. Y no hay materias que equivalgan entre sí, por ende quedan como materias descolgadas que impiden que esas compañeras puedan egresar.
12: Vos, por ejemplo, necesitás una cantidad de créditos y quizás aprobaste algunas materias que con el plan nuevo ya no te sirven.
13: Exacto, es eso. Además, tenemos otro problema que es súper grande, que es las optativas, que son las UCO, que les decimos que es Unidades Curriculares Optativas. Lo que pasa con las UCO es que nos habilitan, son materias que son obligatorias, por más que se llamen optativas, son obligatorias, y necesitamos para egresar 20 créditos de estas optativas. Lo que está pasando es que mandan materias, cursos que se están dando por Ceibal, por CREA, pero no nos dejan que todos los créditos de UCO sean de estas materias de CREA. Pero el instituto no largó otras optativas. Entonces no tenemos de dónde sacar esas optativas para poder egresar. Porque si vos me pedís 20 créditos y solo me aceptás 8 créditos de optativa de Ceibal, que son las únicas que efectivamente podemos cursar, y que tampoco efectivamente, porque todas tienen cupo y nunca son suficientes. Entonces siguen habiendo compañeras que, aunque puedan cursar esas optativas, no entran.
12: Está también Anani Salero, que es del Centro de Estudiantes de Magisterio. Decía ahora, hace 28 días, ¿no han tenido ningún acercamiento a autoridades, ninguna respuesta?
14: Hemos tenido, sí, todos los hemos solicitado nosotros, hemos tenido acercamientos. La primera reunión que tuvimos fue por Zoom, algo con lo que nosotros no estamos para nada de acuerdo, y tuvimos varias peripecias para poder conectarnos, ¿no? Nos mandaron mal el link, nos mandaron mal la hora. Después tuvimos una reunión presencial que fue de nada más de 45 minutos. El viernes tuvimos una reunión presencial que fue integrada por nosotros, el SEM, el CAC y también las autoridades, que fue como la que causó más revuelo hasta ahora, donde, bueno, por pintar el muro, la fachada del consejo, del edificio, se llevaron detenidas a nuestras compañeras. Y nada, y tampoco, bueno, ahora estamos en asamblea discutiendo porque nos exigen que pidamos disculpas para poder dialogar con nosotros recién ahí. Entonces,
12: básicamente por pintar un muro.
14: Por pintar un muro, o sea, les parece más importante pintar un muro que la formación de las estudiantes que van a trabajar en aulas, ¿no? Los más chiquitos hasta nosotras que somos quienes vamos a formarlos.
12: Hace 28 días que están todos los días, están incluidos los fines de semana. ¿Qué esperan que pueda pasar hacia adelante? Porque esto no tiene muchas alternativas.
13: La ocupación va a seguir hasta que logremos conseguir las materias que nos merecemos. Porque, nada, nos están obligando a cursar estas materias, son parte del programa y tienen que estar previstas. No puede ser que nosotras estemos un año peleando por materias que tienen que estar y que se nos tienen que garantizar porque es lo que ellos nos están pidiendo. El punto es ese. Las autoridades no están encontrando lugar de ayudarnos, no están en una postura de realmente resolver los problemas que ellos están ocasionando, ¿no?
12: Ya saben además que el año que viene va a haber un nuevo cambio, incluso
14: ellos mismos nos dicen que saben que van a haber inconvenientes con el nuevo plan, porque es justamente eso, vos creas un plan y sabés que va a haber inequivalencias con los anteriores. Bueno, si sabés eso, tenés que prever para que no existan todos estos problemas. Al final resulta que parece

0: parece que hasta es por gusto que hacen estas cosas, porque no es algo de ahora. Existieron planes anteriores al 2023 y anteriores al 2008, que es el que está dando problemas ahora, que también ocasionaron problemas, y es algo que pasa siempre, pero parece que no les importara.
1: Y no, y que estamos, lo que más nos preocupa es que el plan 2023, que es algo que hemos criticado todos y todas, porque ella era con... cuenta con mucha dificultad, estamos en un gobierno que lo sigue, ¿no? Que lo sigue usando, y que no es que lo siga usando, pero lo sigan parando de la peor de las formas, ¿no? Y es importante, vamos a ser maestras, vamos a estar con todos los chiquilines del país y necesitamos estar formadas. No puede ser que sigamos precarizando y que no se permita que las estudiantes de magisterio no lleguen a recibirse. O sea, vamos a ser quienes van a formar a los gurises. Y ese es el problema.
2: Les agradecemos a ambas por estos minutos. Volvemos ahí a estudios y seguiremos de cerca este tema.
3: Bueno, muchas gracias, Diego, equipo, entrevistadas. Y ahora vamos a una pausa, Martín.
4: Tiempo de pausa, queda mucha más información local, también internacional. 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
2: Segundo bloque de esta edición central.
3: Información importante y de último momento. Les contamos que el Poder Ejecutivo resolvió este lunes mantener los precios máximos de venta al público de todos los combustibles a partir de este martes 1 de septiembre, o sea, de mañana.
2: Si bien la referencia de la URSEA de precios de venta al público indicaba un aumento de 25% para el gasoil y de 1% para la nafta, no se trasladará finalmente a los precios finales y por lo tanto no tendrán variación para septiembre.
3: Es decir, que los precios se van a mantener. Así que la nafta super continuará costando 88 pesos con 67 centésimos por litro, el gasoil 50S 58 pesos con 68 por litro y el supergas 93,56 por kilo.
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2: Nos vamos a la sede del Banco de Previsión Social porque se vienen las elecciones obligatorias. Allí está Martín Duarte, que nos informa. Adelante, Martín.
5: Natalia, Martín, buenas noches para ustedes. Sí, vamos a hablar de las características de lo que va a ser este acto eleccionario que tendrá como protagonistas a más de 2 millones de uruguayos. Como tú decías, es una instancia obligatoria para trabajadores del ámbito privado y del ámbito público, para jubilados y pensionistas y también para las empresas, porque lo que se va a estar eligiendo el próximo domingo 22 de noviembre son los directores del Banco de Previsión Social. Recordarles que el directorio está compuesto por 7 directores, 4 que propone el Poder Ejecutivo y que llegan con veña del Poder Legislativo, y 3 que son los que van a estar siendo elegidos por parte de la ciudadanía con voto obligatorio y secreto, y que tiene algunas particularidades. Por ejemplo, los mayores de 75 años de los 3 órdenes, es decir, del orden de trabajadores, de jubilados y también de las empresas, podrán exonerar, son los únicos que pueden exonerar de participar justamente de esta actividad, y también quienes sufran algún tipo de incapacidad. Pero si les parece, en este tape repasamos algunos de los detalles también de cuáles serán las multas para quienes no participen.
6: Las elecciones en el Banco de Previsión Social se realizarán el domingo 22 de noviembre de 2026 y el voto será obligatorio para aproximadamente 2.200.000 personas que componen el padrón electoral, entre los que se encuentran jubilados, pensionistas, trabajadores activos públicos y privados, y también las empresas contribuyentes registradas. En el caso de que alguno de los habilitados no sufrague, será pasible de una multa de una unidad reajustable, unos 1.923 pesos, que en el caso de los funcionarios públicos se duplicará a 3.846 pesos. En el caso de las empresas, las multas podrán ir desde las 6 unidades reajustables hasta las 20, que a valores de hoy irían entre los 11.538 pesos y los 38.460. Las elecciones tienen el objetivo de seleccionar a los 3 representantes sociales de los 7 que integran el directorio del BPS. 4 son asignados por presidencia con veña del Parlamento y los otros 3, uno en representación de los trabajadores activos, otro representando jubilados y pensionistas y uno por las empresas contribuyentes, se elegirán en el sufragio de noviembre. La presentación de listas comenzará la próxima semana y el plazo se extenderá hasta octubre. Según pudo confirmar Infocapital en los 3 órdenes, trabajadores, jubilados y empresas, habrá competencia de listas. Hasta el momento están confirmadas la participación de Estela Ovelar por la lista 1 de ONAJPU para la representación de jubilados y pensionistas. En representación de los trabajadores está confirmada la candidatura de Carlos Clavijo a través de la lista 11. Y la Confederación de Cámaras Empresariales patrocinará la candidatura de Daniel Añón para representar el orden empresarial en el directorio del BPS.
5: Por allí escuchábamos algunos de los nombres que ya están confirmados, que van a estar participando de esta contienda electoral por los tres órdenes. Como también estuvimos averiguando, en los próximos días se conocerán, bueno, los oponentes en cada una de las direcciones, teniendo en cuenta que, bueno, sí pudimos confirmar, más allá de no tener todavía la certeza de los nombres, que habrá competencia. En el caso de Estela Ovelar, como veíamos, ella proviene de una organización social que nuclea a los jubilados, como es la ONAJPU. En el caso de Carlos Clavijo, es actual director en representación de los trabajadores y va a estar nuevamente de los trabajadores

0: incluso causar polémica en el orden de los trabajadores. Por ejemplo, conversando con él, hizo referencia a la posibilidad de que haya una especie de defensor de los empresarios en ámbitos justamente vinculados a distintos trámites, y por otro lado, revisar con las mutualistas las certificaciones que son a veces excesivas a entender, certificaciones médicas que se pueden extender en el tiempo, y es una cosa que preocupa a las cámaras empresariales.
1: Supuestamente vamos a tener una contrincante en estas elecciones, como lo hemos tenido en las elecciones anteriores. Esperemos que sean organizaciones sociales, porque acá no tienen nada que ver los partidos políticos. Somos la organización más representativa. Hemos tenido el apoyo de la gente y cada vez que recorremos el territorio, que lo hacemos asiduamente, tenemos el apoyo de todos los compañeros, las compañeras, los trabajadores, las trabajadoras y la sociedad en general. Yo recuerdo en el diálogo social del 2008, con la ley de flexibilidad, dándole más derecho a la gente, con la 18.399, mejorando el seguro de paro a la gente. Cuando hay un problema como el Citrus en Paysandú, ahí estuvimos.
2: Desde el BPS vamos a intentar demostrar que se puede gastar, que podemos hacer que el Estado gaste menos. A ver, ¿qué quiero decir con esto? Los directores, los 7 directores que hay, los 4 políticos y los 3 que hay por jubilados, empleados y los empresarios, todos tienen 600.000 pesos para gastar mensuales para tener asesores. Nosotros vamos a tener asesores cuando tengamos un caso puntual y lo vamos a contratar en ese momento. Si nosotros lo pasamos al año y lo pasamos a los 5 años, son $900.000 por director, ¿no? Vamos a intentar crear la figura del defensor de los empresarios. Mientras tanto, eso que es algo difícil porque hay que presentar un proyecto y hay que llevarlo adelante, vamos a crear una cartilla para que no haya una cartilla en el cual tanto los empresarios como los inspectores, cuando vayan a inspeccionar a los empresarios, tengan derechos y obligaciones y que se sepan bien cuáles son las cosas y que no haya ningún avasallamiento.
1: La representación de los trabajadores, somos la herramienta que tienen los trabajadores para todos los trabajadores del país, para plantear los la problemática, pero también para que los asesoremos de buena fuente y de buena manera. Y bueno, eso es lo que hacemos día a día.
2: Que el BPS también lo haga a pedido nuestro ante el prestador de salud, de certificaciones muy recurrentes que hayas. Para eso nos tienen que traer las empresas demostrarnos que tienen certificaciones recurrentes para que el BPS, ante el prestador de servicios médico, le pida, que hagan una evaluación médica, una evaluación de certificaciones que sean muy, muy recurrentes, que haya alguna evaluación pedida por nosotros, pero ante el BPS, para que el BPS la pida al prestador de servicios. Las cámaras de los frigoríficos nos decía que hace 4 o 5 años, no recuerdo bien los años, precisaban para tener 100 empleados contratar 110, porque siempre había un 10% que tenían por deserción médica. Dicen que hoy están en 130.
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4: ¿Qué tal? Buenas tardes. Abrimos el capítulo internacional hablando de Venezuela. Mientras muchos siguen esperando el anuncio de elecciones, democracia y todo eso que se vaticinaba con la salida de Maduro del poder, no ha ocurrido eso, sino que además se confirma algo que era previsible, que Estados Unidos se va a hacer cargo de la mayoría de los 65.000 barriles que tiene de petróleo Venezuela. Esto a través de un acuerdo que anunció el presidente Donald Trump, que tiene que ver con la explotación de los recursos petroleros de 17 yacimientos por 25 años que se hará cargo Estados Unidos. Después vamos a hablar en algún otro momento de un personaje que está en el medio de todo esto, que es un empresario venezolano llamado Alejandro Bentancur, que vive mitad en Venezuela, mitad en los Estados Unidos. Pero esto seguramente no sorprendió a mucha gente que lo esperaba, y es que Estados Unidos se quede con el petróleo de Venezuela. Sin embargo, la presidenta encargada, Delcy Rodríguez, dijo que esto va a redundar en un beneficio para la población venezolana.
5: Estamos pensando en la Venezuela del futuro. Como todos lo saben,

0: Nuestro país tiene las mayores reservas petroleras del mundo. Pero tener recursos bajo tierra no es suficiente. Necesitamos inversión, tecnología, infraestructura, capacidad productiva para convertir esa riqueza en bienestar para nuestra gente. De nada sirve tener nuestras reservas petroleras bajo tierra únicamente para que aparezcan en una estadística o en una contabilidad y podamos decir somos el país con la mayor reserva del mundo cuando no podemos convertirlo y traducirlo en desarrollo para Venezuela.
1: En un mensaje publicado en sus redes sociales, el presidente estadounidense Donald Trump calificó este acuerdo como el mayor acuerdo petrolero de la historia mundial, que, según él, duplicará las reservas de crudo de Estados Unidos y que se ha alcanzado en estrecha colaboración con la presidenta interina de Venezuela, Delcy Rodríguez, y a través de una colaboración con empresas privadas. Caracas confirmó haber firmado el histórico acuerdo con Estados Unidos y Rodríguez ha agradecido cálidamente a Donald Trump en un comunicado publicado en las redes sociales, donde afirmó que el acuerdo prevé el desarrollo de 17 yacimientos estratégicos con un potencial comprobado de 65 mil millones de barriles de petróleo, una inversión de más de 100 mil millones de dólares y más de 209 mil millones de dólares en ingresos fiscales para el Estado venezolano. Para el pueblo venezolano, este acuerdo sustentará miles de puestos de trabajo bien remunerados y favorecerá la reconstrucción de la economía venezolana, declaró también el jefe de la diplomacia estadounidense Marco Rubio en X, confirmando cerca de 100 mil millones de dólares de inversiones privadas en el país. Según el Washington Post, los términos de este contrato establecen que Estados Unidos adquiere la totalidad o parte de varios yacimientos petrolíferos en Venezuela, pero la explotación de estos yacimientos requiere inversiones considerables y, aunque el gobierno estadounidense subcontrate para esta labor a gigantes del sector privado como Exxon o Chevron, la administración Trump tendrá que responder por ello, tanto en el plano industrial como desde el punto de vista de la seguridad de la producción y del personal.
2: Y ahora hablamos de Brasil, en plena campaña electoral, ya de cara a las elecciones del mes de octubre, porque el candidato opositor Flavio Bolsonaro, luego de reunirse con el ministro de Seguridad y de Justicia de El Salvador, anunció que piensa aplicar un plan al estilo Bukele en Brasil en caso de ser electo presidente. Dijo que es necesario llevar unas 500 mil personas a la cárcel en Brasil y aplicar los métodos que el presidente salvadoreño está llevando a cabo con éxito en su país. Dijo incluso que aquellos que roban un celular deben ir a la cárcel y que se deben quitar todos los beneficios a estas personas para llevar mayor seguridad a la población brasileña.
3: Então é uma experiência que obviamente é possível que seja inspiradora para nós aqui no Brasil e como está no nosso plano de governo, a linha vai ser de endurecimento da legislação penal, construção de vagas e presídios e para que a população tenha seu primeiro e mais soberano direito, que é o direito de ir e vir, é o direito à sua segurança pública. Então foi uma reunião que nos inspira bastante.
1: Temos que abrir presídios. Há poucos presos em Brasil. Tenemos que encarcelar a más, pero no lo conseguimos porque la legislación es frágil, afirmó el líder ultraderechista en una entrevista que concedió tras reunirse en Sao Paulo con el ministro de Justicia y Seguridad Pública de El Salvador, Gustavo Villatoro. Flavio Bolsonaro aseguró que su programa de gobierno prevé la apertura de nuevos presidios y la ampliación de los existentes para crear al menos 500.000 nuevos cupos en el sistema carcelario, y agregó que esa capacidad es necesaria porque su intención es mandar a prisión hasta los ladrones de celulares para que cumplan penas de al menos 8 años de prisión. Agregó que su plan también prevé medidas para que los presos no reciban beneficios que les permitan la libertad condicional y para que permanezcan no solo presos, sino también incomunicados, por lo que, según afirmó, buscará una mayoría en el Congreso que permita la creación de leyes que impidan la salida de los presos de las cárceles y que los presidios se conviertan en escuelas del crimen. Flavio Bolsonaro insistió en que en Brasil pocas personas permanecen en la cárcel pese a que el país, con cerca de 965 mil reclusos, cuenta con la tercera mayor población carcelaria del mundo, después de Estados Unidos y China, que crece a un ritmo del 3.3% anual, pese a que los presos ya superan en un 28% la capacidad de los presidios y viven en condiciones de hacinamiento.
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5: Nueva y breve pausa.
6: Sí, pausa mediante más noticiero, tramo final.
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9: Empezamos el último bloque.
6: Derechos Humanos. Les contamos que se entregó en las últimas horas el ex militar Juan Manuel Pagola Alzamora, sobre quien pesa un pedido de procesamiento por la desaparición del militante del Partido Comunista y del Zunca Antonio Paita, y que seguía cobrando su jubilación pese a estar requerido.
1: El ex militar uruguayo Juan Manuel Pagola Alzamora se entregó a la justicia tras estar requerido por una alerta roja internacional emitida por la justicia uruguaya. Pagola Alzamora fue oficial del Organismo Coordinador de Operaciones Antisubversivas, OCOA, que actuó en el centro clandestino de La Tablada, uno de los principales órganos de la operativa represiva en dictadura, creada para perseguir y captar a disidentes políticos. Dependía del Comando General del Ejército. Según supo Info Capital, Interpol estaba muy cerca de dar con el paradero de Pagola Alzamora, quien pidió algunas condiciones para entregarse en Argentina, pero no le fueron concedidas. Ante eso, decidió entregarse en Uruguay. Pagola Alzamora es requerido por la causa que investiga la desaparición forzada de Antonio Paita Cardoso, integrante del Zunca y del Partido Comunista del Uruguay, desaparecido desde 1981. Además, era uno de los 16 militares prófugos que cobraba jubilación militar, pese a estar requerido. Existe solicitud de procesamiento desde el 12 de diciembre de 2022. Quedó detenido en Interpol y este martes la jueza de 23º turno, Isaura Tórtora, definirá el pedido de procesamiento solicitado por el fiscal especializado en crímenes de lesa humanidad, Ricardo Percivale.
9: Tema vinculado, Graciela Montes de Oca, integrante de la Asociación Madres y Familiares de Uruguayos Detenidos Desaparecidos, dijo a Info Capital que al colectivo se le agotó la paciencia debido a que el gobierno no le ordena a las Fuerzas Armadas que proporcione archivos sobre el terrorismo de Estado, ni promueve la detención y posterior extradición de exmilitares prófugos que se presentan en embajadas a dar fe de vida para seguir cobrando sus pasividades.
10: En mayo, con el presidente, le volvimos a reiterar todos los puntos que le habíamos solicitado, y no hemos tenido más avances. Las respuestas es que lo va a pensar. Nosotros ya, hemos agotado en ese sentido un poco la paciencia de esa respuesta media difusa, y no tomar realmente como tema central esa búsqueda de información que nosotros sabemos que existe, que es la que nos puede ayudar a localizar a nuestros familiares. Uh-huh. Hay que ver que IGIAF hace 20 años que viene trabajando, como quien dice, a ciegas.
1: Entre la falta de respuestas del Ejecutivo, Montes de Oca mencionó que no se ha detenido a exmilitares prófugos en el exterior que siguen cobrando pasividades del BPS, pese a que están denunciados por crímenes de lesa humanidad como Roberto Freddy Amorín Maciel. También cuestionan lo que consideran el desmantelamiento de la Secretaría de Derechos Humanos para el pasado reciente.
6: Otro tema, el Grupo de Estudios Audiovisuales organiza el sexto coloquio de estudios de cine y audiovisual latinoamericano en Montevideo, que se realizará entre el 2 y el 5 de septiembre en el Museo Nacional de Artes Visuales, con entrada libre y gratuita.
11: Es un momento, una actividad bianual que realizamos en el que se reúnen investigadoras e investigadores de toda América Latina y también, bueno, esta vez vienen investigadores de Canadá y también de Estados Unidos para pensar este campo de conocimiento en los términos de los que hablamos de los estudios sobre cine visual. En esta ocasión vamos a tener 3 conferencias, 10 paneles temáticos, una mesa de discusión, presentaciones de libros, una proyección de materiales superochistas. Nosotros no recibimos ponencias puntuales. Si un investigador o investigadora quiere presentar un trabajo, no es la forma. Aceptamos ya el panel armado, con una propuesta de panel, un tema de discusión y los resúmenes de todos esos materiales. Entonces, lo que termina pasando es que tenemos una especie de paneo, una especie de modestado de la cuestión de qué está pasando en el campo latinoamericano. Y lo que proponemos es que haya un intercambio de verdad. Entonces, los tiempos de exposición son un poco más largos, no hay actividades paralelas para que todos podamos escuchar las presentaciones de todo el mundo. Y dejamos un tiempo amplio de intercambio para que una vez que se expusieron los trabajos se pueda generar un diálogo y poner en debate, ¿sí?, o en cuestión los elementos que se presentan.
9: Y ahora una buena noticia para nuestro país, la película Un cabo suelto, de Daniel Handler, representará a Uruguay en los premios Oscar y Goya.
6: La Academia de Artes y Ciencias Cinematográficas de Estados Unidos anunció que la película, rodada en Fray Bentos, departamento de Río Negro, competirá por el galardón de Mejor Película Internacional.
9: Esta postulación es la 26ª de Uruguay a los Oscar desde 1992, pero es la primera desde la creación de la Academia integrada por profesionales de la industria.
6: Se trata de una comedia protagonizada por el argentino Sergio Prina, que personifica a un policía de su país que ingresa de forma clandestina al litoral uruguayo y cuenta con la participación de Pilar Gamboa, César Troncoso y Mandrake Wolf.
9: Tras su estreno en Venecia, la película compitió en el Festival Internacional de Cine de San Sebastián.
12: Conoce a Santiago Pallares, ¿no? No, se presentó con uniforme cabo.
9: Ojalá que lo gane.
6: Ojalá que sí, ojalá que sí.
9: Bueno, estar ahí ya es
6: un premio
9: importante.
6: Sin dudas.
9: Bueno, vamos antes de irnos, a repasar como todos los días la cotización de las principales monedas. Vamos a ver allí el dólar en la compra 39.05, en la venta 41.45, el peso argentino 0.02 y 0.20, el real 6.85, 8.55, el euro 44.45 y 49.34 compra y venta respectivamente, y la unidad indexada 6.6371.
6: Y ahora pronóstico del tiempo extendido a las próximas 72 horas. Esto dice Inumet, que estará pasando mañana, día martes, en Montevideo y área metropolitana. Martes 1 de septiembre. Así empezará el noveno mes del año. Por la mañana, cielo algo nuboso y nuboso, nieblas y neblinas. Y por la tarde y la noche, cielo claro y algo nuboso, con periodos de nuboso, nieblas y neblinas. Temperaturas extremas, mínima 9 grados, máxima 17. Para pasado mañana, miércoles, se prevé una mañana con cielo nuboso, con nieblas y con neblinas. Y por la tarde y la noche, cielo nuboso con periodos de cubierto, sin que por ahora para el miércoles se pronostiquen lluvias. Temperaturas extremas para ese día, mínima 7 grados, máxima 21 grados. Y para el jueves hay alta probabilidad de lluvias. La mínima proyectada para ese día es de 9 grados y la máxima de 16.
9: Bueno, ahora nos vamos, los dejamos con Lado B en la pantalla de TV Ciudad.
6: Habrá más información en vivo con InfoCapital en su primera edición mañana tempranito, 8:30 de la mañana. La segunda edición estará al aire a las 13 y estaremos otra vez a las 7:00 de la tarde con Natalia para una nueva edición central.
9: Para empezar septiembre.
6: Sí, empezando
9: ojalá
6: el noveno mes del año.
9: Ojalá que con más sol que agosto.
6: Sí. Bueno, espero que sí.
9: Bueno, hasta mañana. Que pasen bien.

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2: Dinastía Moon es una banda instrumental nacida en Cartagena, Chile, que fusiona psicodelia, ritmos latinos y sonoridades cósmicas. En 2025 publicaron su disco Dimensional, con el que recorrieron gran parte de Chile y llegaron a Montevideo en agosto de 2026, una visita clave que hoy nos lleva a poner el foco en ellos. Una experiencia que destaca por su fuerza rítmica y la conexión ritual con el público. Dinastía Moon, Chamán.

0: Castaway Future Signs.
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2: Vida Universitaria, sexto coloquio de estudios de cine y audiovisual latinoamericano de Montevideo. Organizado por el Grupo de Estudios Audiovisuales de la UDELAR, GESTA, reunirá investigadoras e investigadores de toda América para reflexionar sobre el cine y el audiovisual latinoamericano. Habrá paneles temáticos, conferencias, una mesa de discusión, proyección de cortos y presentación de libros. La actividad se realizará del 2 al 5 de septiembre con entrada libre y gratuita en el Museo Nacional de Artes Visuales. El programa completo está disponible en gesta.ei.udelar.edu.uy.
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5: No, está viva. Está sin hojas, pero está paradita, derechita. Mirá, dije desde mi ignorancia. Mirá para arriba, parece que estuviera de pie, pero porque la sostienen las ramas de las otras que siguen vivas. Así, Maine Hermo presenta un fragmento de su nuevo sencillo refiriéndose a la acacia y en ella construye una imagen cuasi alegórica de una luz de vida y valor que habita las acacias del balneario rochense Puymallén, llamada Maestro Julio Castro. Maine Hermo, acacia negra. En ese repecho estaba la casa del maestro Julio Castro.

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2: Con letras que dejan estribillos pegadizos y lecciones memorables, intentan señalar nuestras realidades internas y enseñarnos a generar alegría de la nada. Como en The Appetizer's Mixtape, su más reciente álbum que incluye esta canción. Thumbosaurus, Existential Dread.

0: Thumbosaurus. Existential Dread.
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0: Florencia Núñez. Todo indica que caí.
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3: Los platenses Isla Mujeres presentaron el sucesor de Barato Ideal en agosto de 2026, el quinto disco de estudio que lleva el título de Viaje Inaugural. Con este trabajo, la banda cristaliza la introspección del disco anterior en un sonido más oscuro y expande su fuerza creativa hacia un rock más abrasivo y sensible. Isla Mujeres, oculto y a la vista.

0: Las hijas de Mandela, almas libres.
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3: No digas nada. No preguntes nada. Cuando quieras hablar, quédate mudo. Que un silencio sin fin sea tu escudo y al mismo tiempo tu perfecta espada. No llames si la puerta está cerrada. No llores si el dolor es más agudo. No cantes si el camino es menos rudo. No interrogues sino con la mirada. Y en la calma profunda y transparente que poco a poco y silenciosamente inundará tu pecho de este modo, sentirás el latido enamorado con que tu corazón recuperado te irá diciendo todo, todo.

0: Silencio. Francisco Luis Bernárdez. Por Federico de León, Macarena Villegas y Aisbel Flores.
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2: Directo de Colombia, Gueto Cumbé vuelve con un nuevo disco destacando la electrónica y la canción folclórica como el centro de su identidad estética. En esta ocasión, cuentan con la participación de la productora y DJ Lido Pimienta. Gueto Cumbé junto a Lido Pimienta. Cardón.

0: Gueto Cumbé junto a Lido Pimienta. Cardón.
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3: Colección Medio Siglo. Cosecha 1976.